0: cuestión de nombres, por una cuestión de cómo venía una selección, cómo llegaba la otra, impensado todo, y ahora la tarea de Scaloni es refrescarle la cabeza a los jugadores, hacerlos caer en el momento en el que están, que no decaiga el ánimo porque es un golpe, quieran o no, estar empatando, terminar empatando los 90 minutos ante Cabo Verde, una selección debutante, vos siendo el campeón del mundo, siendo el bicampeón de América, llegar a igualar en 90 minutos con una selección que no tiene historia, es un golpe duro. Hay que ver quiénes aparecen, quiénes no. Lo que me deja tranquilo, que después del golpe fue donde apareció el juego de Messi. Hasta acá, hasta este momento del Mundial, había aparecido con los goles. Quizás no había sido, en cuanto a juego, su Mundial. Sí, ni hablar de los goles, por algo es el goleador de esta Copa y a nivel histórico en los Mundiales. Pero en cuanto a juego, después del gol del empate de Cabo Verde es donde apareció la mejor versión de Messi y creo que puede ser de donde nos podemos agarrar para tener esperanza.
1: Bueno, qué complicado analizarlo, ¿eh? Es complicado, ustedes lo han hecho espectacular, pero qué difícil el panorama, ¿sí? El panorama es difícil, pero ¿por qué es difícil? De Paul sale por una complicación física. Enzo Fernández, una dolencia también. Veremos si va a salir. Yo le tengo miedo al físico de la Argentina en este alargue. Solamente eso les digo.
2: Medina también es otro jugador que tuvo que salir. Medina. Ahora está Tagliafico, el número 3. Argentina, nuevamente, lo que decíamos, tiene pergaminos de sobra. Pero en el fútbol, que es ese enemigo acérrimo de la lógica, ese enemigo acérrimo de la previsión, es eso que nos apasiona tanto. ¿Por qué nos gusta el fútbol? Por esto. A veces nos toca sufrirlo, porque todos veníamos envalentonados en que éramos campeones del mundo, en que ya íbamos a jugar contra Egipto en octavos, en que ya estábamos en semifinales. Nada de eso. Enfrente está Cabo Verde y hay una posibilidad real de quedar eliminados. Cuidado con esto. Cuidado con que Argentina...
1: Usted lo dijo primero, yo no lo dije.
2: Cuidado con esto, porque el fútbol es esto. Es la dinámica de lo impensado. Es la ilógica en estado puro.
0: Yo me voy a hacer cargo de que estuve diciendo durante la semana que, en forma de broma, ¿no? Obviamente, Argentina le ganaba por menos de 3 goles a Cabo Verde, Scaloni tendría que presentar la renuncia. Es una forma figurativa de decir la diferencia que hay entre Argentina y Cabo Verde. Como decían, lo hermoso que tiene este deporte.
1: Tiene eso.
0: En este caso lo estamos sufriendo porque es Argentina. Pero lo hermoso que tiene este deporte es eso, que haciendo partido o ganando a cualquier rival.
2: No creo que nadie por fuera de argentinos, no creo que nadie por fuera de argentinos esté alentando por Argentina en este momento. Vos le preguntas a cualquier brasileño, a cualquier español, a cualquier ruso, a cualquier chino, y quieren que gane Cabo Verde porque la épica
0: en estos días jugó Inglaterra con un Congo.
1: Con Congo, lo mismo.
0: Hasta faltando 15 minutos era victoria histórica de Congo.
1: De Congo igual.
0: ¿Qué hacía? Todo el mundo estaba esperando que terminara ganando el más débil, en este caso, sacando a los argentinos.
1: Seguro.
0: Lo que la mayoría de la gente que termina pasando
1: el Ecuador. Bueno, piensen, dice Bocinia. Va a comenzar la primera mitad de los 15 minutos. Primeros 15 minutos, después tendremos otros 15 minutos. Sin cambios en la Argentina. A comenzar el primer tiempo del alargue en el Mundial 2026. Nosotros estamos acostumbrados en la Copa Argentina. Yo lo he dicho varias veces ya esto, ¿eh? Esto de David contra Goliat. Y siempre a veces David, o casi siempre, ¿no? Puede pasar esas cosas, ¿no? Que venza a su rival. Los que van a acción y el primer tiempo en marcha de este alargue, primeros 15 minutos de este Mundial en Miami, y Cabo Verde con la pelota, veremos. No sé, insisto que no sé, estoy desorientado.

0: Yo quiero al 3, lo quiero al 4 en mi equipo. A esas dos torres lo quiero, ¿eh? El pelotazo, más allá de todo ello, ¿no? Estamos sacando la pico. Habrá lateral para la Argentina. Yo quiero ver cómo está físicamente la selección. Es lo más importante a esta altura del Mundial. Allí va Cuti Romero. A tocar una para Leandro Paredes. Círculo central, va Leandro. Transporta Paredes. Estamos en el primer tiempo del alargue. Estamos 1-1. A Paredes, va Julián, vamos Julián. Julián que le abrió la derecha. Le va a descargar ya el centro de Molina al área. Y la estaba finalmente pifiando el número 4 y la banda al córner. Tiro de esquina de la selección, Joan.
1: Sexto tiro de esquina para Argentina en este partido.
2: La tarea es sacar, como sea, pero sacar la defensa de Cabo Verde, la que pega de punta para cualquier lado. Es el objetivo que tiene. Argentina busca de cabeza lo que no puede con el juego.
0: En un partido impensado, ¿eh? En un partido impensado en este contexto. 1-1 el partido. El centro viene de Messi. Cabeza arriba. La va a bajar quien Licha.

0: argentino. Licha Martínez. Licha Martínez. Apareció Lisandro. Apareció el defensor. Apareció el héroe. El héroe de la tarde noche en Miami. El que le dio el pase gol a la Pulga. Y ahora tras un centro por la punta derecha. Me dice que puede haber revisión. Yo no sé, espera. La tomó Licha Martínez y con zurda arriba definió. Argentina lo gana 2-1. Argentina lo gana 2-1. Acá me dice Manu, atención con la posición de Julián y un empujón. Veremos. La definición fue bárbara. Esperemos que no. Definió a lo Messi, Lisandro. Licha Martínez. 2-1 Argentina. Yo estoy esperando la confirmación del gol. Están retirando la jugada. En estos momentos. Argentina por Lisandro.
1: Confirmado el gol.
0: Confirmado entonces. Licha Martínez, la firma de gol de Argentina. Vamos Argentina, todavía, dale.
2: Lo que no se pudo lograr en 98 minutos, se logró en el 92. Argentina y esa dupla de mejores amigos. En el primer gol había sido de Lisandro Martínez para Messi. En el segundo, cuando Argentina más adolecía de la falta de juego. Bien decía Daniel Gaito, como una premonición. Argentina busca con la cabeza lo que no puede lograr con los pies. Bueno, lo logró. En el minuto 92, Lisandro Martínez le devolvió los favores a Lionel Messi. En este caso, Messi tira al centro. Licha Martínez, el jugador que decíamos había sido la respuesta a todos los problemas de la selección a lo largo de este partido, le da un poco de claridad en este panorama tan sombrío a la selección. 2-1 y queda media hora.
3: Lo consiguió de la forma menos pensada cuando trataba de manejarle la pelota en una pelota parada. Argentina llega de gran manera al gol con una muy buena definición de Licha Martínez.
0: La tiene Duarte para Cabo Verde ahora. Semedo atrás. La domina para Libramento. Libramento viene, estira para Montero. Montero que la juega atrás. Repercusiones en el banco de la Argentina. Ya vi la cara de Scaloni, Joan.
1: Sí, así es, porque explotó todo el banco de la selección argentina. Ahora pide calma a Scaloni.
0: La pelota va de Duarte. Corner por Alexis. Tiro de esquina para Cabo Verde. Ahora Argentina gana 2-1.
1: Tercero para Cabo Verde.
0: Ahí está, perfecto, sí.
3: Y ahora defender como sea, depender de las manos del Dibu que descuelgue ese centro, que no pase nada extraño.
0: Se vendrá el centro por la punta izquierda. El equipo de Cabo Verde. Allí va López, el centro de López al área, de cabeza. ¿Cierra quién? Nicolás González. ¿Córner es? Es córner para Cabo Verde, Joan, otra vez.

0: Tres.
1: El cuarto en el partido.
0: Cabral. Va a ir Cabral. El número 13. Va a ir Cabral. Tiro de esquina. Allí va López Cabral. El centro que viene por la punta izquierda. De cabeza. Sacala. La saca quién. La saca quién, Licha. La saca Licha. Hay un hombre caído de Cabo Verde. No quiero ver este nuevo tiro de esquina, Juan.
1: Es el quinto. Borges es el que está de caído.
2: Bueno, la selección argentina tiene que saber sufrir, después amar y finalmente partir y andar sin pensamiento. Cuidado con el VAR porque por una acción muy similar le cobraron un penal a Portugal en el día de ayer. No pasó nada.
0: El centro que va al área, no quiero ver. Juegan atrás, remata el arco, despeja Julián Álvarez para la Argentina. La va a tomar Pino. La perdió, se viene Argentina con Julián Álvarez en velocidad, dale Julián, dale, anda, Dani, anda como en los viejos tiempos, ahí va Julián, enganchó entre tres de Cabo Verde, son tres, son muchos, cómo retroceden, ¿te diste cuenta cómo retrocedió Cabo Verde?
3: Es que están diseñados para eso, salir y volver lo más rápido posible para ocupar los espacios y no dejarle un lugar a la Argentina para que pueda prosperar en ataque.
0: Argentina gana 2-1. Pero falta todavía, hay que aguantar, ahora hay que aguantar, ahora estamos al revés, ¿no? Había que ir, ahora hay que aguantar.
2: Bueno, y Cabo Verde vuelve al plan original, ¿no? Esperar algún error de la selección argentina y ver si este partido tiene las mismas características que contra Uruguay. Cabo Verde hizo 2 goles en ese partido por 2 errores del arquero Muslera. En este caso hizo 1 por un error de la defensa argentina. Veremos si la historia se repite. Por el momento, Argentina está pasando y jugando el martes frente a Egipto, pero falta toda una vida.
0: Exactamente, y muchos momentos, sí.
3: Y se perdió, entre comillas, la ventaja de que Egipto llegaba con alargue y penales. Argentina ya de por sí está jugando un alargue, físicamente lo va a terminar complicando.
0: Se viene Julián en el área, Messi en araña, va para Messi, rebote, le quedará Julián y la pelota dio, creo que en la nuca, vaya a saber dónde, es córner de la selección argentina por la punta derecha, Joana.
1: El séptimo Argentina en este partido.
3: Y hay que revisar dónde le termina pegando la pelota el jugador de Cabo Verde. Para mí, en principio, había falta de Julián Álvarez, pero buena jugada entre el ex 9 de River y Leo Messi para la definición de la araña que termina tapándole muy bien el jugador de Cabo Verde.
2: Mía tuya, tuya mía, y somos todos amigos en este partido en el cual la selección argentina ahora juega con mayor tranquilidad. Ahora puede atravesar con mayor tranquilidad los sobresaltos originales de este partido que lo lleva a tiempo adicional y Argentina ya está en ventaja.
0: Qué gol de otro partido que hace Lisandro, ¿no? Centro de Messi al área, de cabeza, le queda quien remató al arco. Era Enzo Fernández, que cuando se bajan las medias los jugadores, ¿vio? Síntoma de cansancio. Hay lateral que será de Argentina. 2 cambios se vienen en Cabo Verde. Todo tachado aquí, mi amigo. Ya,
2: sí, sí, se va el autor del gol, Duarte, el número 14, el que empujó la pelota contra el Dibu Martínez luego del centro de otro que tampoco está, que es Méndez. Cambia el frente de ataque en su totalidad casi. Kevin Pina también, un gran defensor, lo mencionamos a lo largo y ancho de todo el partido. El mediocampista central que también jugó casi de central en esa línea de 5 que decíamos. Semedo y Benchimol para tratar de buscar el milagro. Cabo Verde que todavía no se resigna, siente que todavía es posible y sabe que, mi amigo, por ahí es posible.
0: Exactamente. Bueno, la pelota será de Cuti Romero. Ay, la enganche de Cuti Romero. Me quedó acá, amigo, el mate. Ahí va Cuti Romero. La jugó bien, la va a soltar a la izquierda González. Qué mal, González, por favor. Eso siempre hace una de más. Lo dije antes. Lo de Nicolás González es más físico que técnico. La perdió Argentina ahora. Ganamos 2-1. Venía una pelota para Semedo, pegaba en Alexis. Y la gol de Argentina se le hacía tan simple como darle el pase al de Celeste Blanco. Con la pelota venía ya para el jugador Cabral. La saca por un costado. La va a aguantar Pino. La pelota la va a jugar ahora para Semedo. La va a descargar a la izquierda. Mano a mano está con el jugador de Argentina. Era Molina, llega al centro de Montero. Dibu Martínez, antes que el número 19, Libramento. La toma Argentina, la pelota. 2-1. Ahora estamos arriba en este Mundial.
2: Argentina 4-4-2, clásico, Messi y Julián Álvarez arriba esperando salir de contragolpe. McAllister en posiciones más defensivas, lo propio también para Nicolás González, que decíamos, va a tener que hacer todo el ancho de banda. Tagliafico, que no pasa, tampoco lo hace el jugador por la banda derecha, Molina. Argentina ha resignado llevárselo puesto por lo menos a Cabo Verde. Si lo va a ganar o va a extender la ventaja, va a ser por errores propios del equipo africano.
0: Se viene el número 26 de Cabo Verde con la pelota. Abátese para Benchimol, ¿no? ¿Se llama Benchimol?
3: El número 9 es Benchimol.
0: Benchimol, el número 9, exactamente, que está en el área. Allí va entonces con la pelota. Venía para Cabral. La suelta por un costado. A tocándola para el jugador Duarte. Allí va Duarte. Venía para Borges. Y Borges que descarga para Semedo. Semedo que la tiene. La tiene Cabo Verde con la pelota. Está marcado allí mano a mano con Molina. La hizo bien. No puede Alexis. Lo saca ahí Paredes. La manda al arco, ¿eh? Es arco de Argentina. Exactamente. Bien Leo, ¿eh? Muy bien Paredes. Aplaude Licha. Gran trabajo de Paredes porque estaban exhaustos los centrales de la Argentina ahí, ¿eh? Atención, ¿eh?
2: Bueno, y esto tiene que hacer también Argentina, ¿no? No todo es táctico, no todo es estratégico. Hay mucho también de cuestiones anímicas. Y Argentina, durante el último periodo del segundo tiempo, sufrió el partido.
0: Bocinha que ya tiene. Allí va saliendo con la pelota. Muy, muy simple allí. Cabo Verde salió, ¿eh? Por la derecha. Venía para Semedo. Está marcado por González. Atrás que la toca. Viene para Montero. ¡Sí, escucho!
1: Se viene Montiel.
0: Se viene Montiel para atrás, ¿eh? Para atrás. Muchos colegas me escriben por qué sacó a De Paul. Para mí De Paul no estaba bien físicamente y salió, ¿eh? Para mí, ¿eh?
3: Sí, y ahora me parece que era más para Palacios o Giuliano Simeone, por Enzo Fernández y armar el 4-4-2 bien, bien parado.
0: A la izquierda viene Cabral. Casi lo tumba. ¡El arco! ¡Golazo! Golazo del 13, no lo puedo creer. Golazo del número 13, Cabral. Sidey Cabral juega en el Benfica de Portugal. Y ahora estamos 2-2. Increíble, ¿eh?
2: Absolutamente.
0: ¿A dónde va el muchacho? Pará, a la tribuna.
2: No. Quiere abrazarse con todo su país. Quiere abrazarse con su familia, con sus amigos. Está
0: lo van a echar, ojo,
2: sí, sí, sí, no puede salir de la cancha realmente. Pero esto es una fiesta.
3: No,
2: hay que volver.
0: ¿A dónde va? Pará.
2: Está sacándose fotos. No, es algo asombroso.
0: Discúlpeme que me ría.
2: No, es algo asombroso. No, es que queda por fuera de cualquier explicación esto, ¿eh? Queda por fuera de cualquier explicación.
0: No, parece que está jugando en otro lado este pibe.
2: No, y además, el gol que hace. Hay mucho del gol de Arabia Saudita.
0: ¿Sabes que sí?
2: Hay mucho del gol de Arabia Saudita, sí? Porque engancha hacia adentro, vamos a describir un poco el gol después de la sorpresa de Cabo Verde. Argentina empata 2-2 a los 103 minutos de juego.
0: Yo no lo puedo creer, muchachos, ya. Perdóneme, sí, que lo corte.
2: No, está bien. Es que la sorpresa no solamente lo invade a usted.
0: Le pegás 100.000 veces, clavas una, ¿eh? Y este pibe lo hizo.
2: Lo mismo que le pasó al jugador de Arabia Saudita en aquel Mundial. Que mencionábamos, le engancha a Alexis McAllister hacia adentro, le queda el perfil invertido, suelta el pie derecho y clava un golazo, pero de antología. Yo no sé si no es el gol del Mundial esto, porque realmente es un gol de antología. Veremos en definitiva cómo reacciona la selección argentina. Llega tarde McAllister, Molina que hace sombra. Decíamos, en cualquier momento ya estaba para salir. Veremos si hay finalmente el reemplazo o no. Pero lo cierto es que Argentina vuelve a foja cero, 2-2. Y esto es un partido. Y esto es un mundial. Y esto es una película.
0: Esto es una sorpresa, mano. Yo no puedo creer. Pellízcame.
2: No.
0: ¿Estoy vivo o no?
2: ¿Y Montiel?
0: Estoy vivo, ¿no?
2: Y Montiel para jugar más en el área rival. Y veremos si Cabo Verde no se anima, ¿eh?
0: Bueno, Dani, ¿quiere decir una cucharada,
3: sí,
0: algo? No
3: sé. Sí, el gol de Cabo Verde, para explicarle al oyente.
0: Sí, por favor.
3: La posición similar al gol de Enzo Fernández contra México.
0: Claro, un poquito más atrás, ¿no?
3: Claro, pero similar la posición. Y después la
0: nada
3: puso,
0: más que este la puso.
3: Creo que
0: arriba,
3: más al ángulo la puso que Enzo Fernández.
0: Yo no quiero mirar el celular porque la verdad que debe estar explotado. La verdad, yo no quiero ni mirarlo.
2: No, pero
0: el gol que hizo este muchacho es de otro partido y es un mundial ya diferente, con sorpresa. Ya ahora lo digo, ya ahora es una sorpresa esto. Ya es sorpresa, más allá de que gane Argentina.
2: Sí, sin lugar a dudas. Y nuevamente lo que decíamos, el fútbol es enemigo acérrimo de la lógica. En el mejor momento de la selección argentina, en términos anímicos, en términos futbolísticos, Cabo Verde vuelve a empatar. Lo que le pasó en el primer, en la primera ventaja, le vuelve a pasar en la segunda de la selección.
0: A un equipo que para mí está ahí, de Argentina físicamente. ¡Que Messi! ¡Tapó el arquero Boselli de rebote! ¡Montiel que no puede! ¡Montiel entró, ¿no? Entró Montiel, sí.
3: Por Molina.
0: Por Molina. Mal cambio para mí, pero bueno, qué sé yo, no sé. Pésimo el cambio,
3: Es raro, te acaban de empatar en el alargue y vos haces un cambio de lateral por lateral.
2: Probablemente habrá que ver si estaba para jugar enteramente Molina o si el desgaste físico había sido muy grande. Los goles de
3: perdón,
2: la...
3: pero sí. Te acaba de empatar Cabo Verde.
0: Claro. Mete a Juliano, hermano.
2: Más ofensivo. Digamos.
3: Exactamente.
0: Se va, yo lo voy a discutir este cambio.
2: Bueno.
0: Anótelo, Sí, se va a discutir. Bueno, a ver, muchachos. A ver, 3 minutos.
2: Es todo un desorden, porque sí, estamos sorprendidos. Al igual que cualquier persona que esté viendo este partido o que esté siguiendo este partido. Argentina empata con Cabo Verde.
0: Sí.
2: Que ni siquiera estaba en los planes de pasar a 16avos de final. Sorpresa absoluta en el mundo del fútbol. Decíamos, esto es lo que hace tan espectacular al fútbol. Nos toca sufrirlo, pero bueno, así es el fútbol.
0: Bueno. A ver, muchachada futbolera, te queda 1 minuto a este alargue de 15 minutos que nos ilusionamos con el gol de Licha Martínez y recién el señor Siday Cabral empató el partido, golazo.
3: Es que el gol de Licha Martínez daba la tranquilidad de decir, listo, ya está, me pongo, enseguida arranca el suplementario, ya me pongo en ventaja, manejo la pelota yo, manejo el partido yo, el ritmo es el que yo quiero. Y enseguida, o de la nada, un golazo que te cambia todo lo planeado.
0: La toma Montiel, Montiel para Messi. No llega Leo, mal pase de Montiel, mal pase de Gonzalo. La pelota es de Cabo Verde, a la izquierda. Falta, infracción. Ahora van a empezar a tocarlo muchachos en el segundo tiempo. Acuérdese lo que le digo. En el segundo tiempo, Argentina termina mal físicamente. Ya lo veo partido el equipo. El equipo está partido y se ve, ¿sí? Cabo Verde cambió prácticamente medio equipo, tengo todo tachado acá, y corren todos, y corren igual, y juegan, y tocan, y ya ahora, habrá que esperar, ¿sí? Habrá que esperar. Pero el gol que hizo este muchacho, Tudanel Benfica, de Portugal, tengo aquí anotado, el número 13 Cabral.
2: Y nuevamente, sí. es un gol similar al de Arabia Saudita y el efecto es el mismo.
0: Ah, en el área fue, claro, fue dentro del área.
2: Porque fue el número 10.
0: ¿Y el festejo?
2: Sí, desaforado. Me parece que debió haber habido alguna sanción disciplinaria.
0: En Canadá capaz que festejan así.
2: No debería permitírselo. Pero más allá de todo, es algo sorprendente, es algo realmente...
0: Báilalo, muchachos,
2: no vinieron a pasear, no vinieron a la foto, no vinieron a buscar la camiseta de Messi, vinieron a competir y estamos viendo un partidazo.
0: Tal cual, sí señor. Bueno, momento de hidratación, perdón, de hidratación, de primer tiempo del alargue. Acá nos miramos, tratamos de explicarlo, lo llevamos de la mejor manera. Estamos esperando para el segundo tiempo del alargue. Scaloni que, tratando de contagiar el equipo. Yo desde acá lo veo. Uno, la verdad que tiene años de fútbol, gracias a Dios. Tiene años de fútbol, de ver fútbol y demás. Vemos un equipo, o por lo menos desde mi lado, un equipo partido, un equipo desgastado, un equipo que está cansado, un equipo... Vaya a saber que alguna que otra molestia, perdón, tiene los jugadores, ¿sí? Que están en cancha y que todavía... por el cansancio, lógicamente, de los minutos. Y Argentina está de sí. O sea, esa es la imagen. Ahora, está Messi. Bueno, algo puede pasar, ¿no? Pero, insisto, lo dijimos antes del primer gol de la Argentina. Seguimos dependiendo de Leo. Y Leo se desgasta. Es un ser humano, se desgasta. Y ahí es cuando vos necesitas de Julián, ahora, que no está Lautaro, pero necesitas de Julián, necesitas de otros jugadores. Yo creo que a Argentina le falta algo de arriba, ¿no? Me parece.
3: Sí, el cambio, recordemos, el de Montiel por Molina, termina siendo inexplicable.
0: ¿Quién está rezando ahí? La pareja del Cholo, me parece, ¿no?
3: Me parece que sí. El Cholo está seguro. Sí. El Cholo Simeone.
0: Está rezando la gente. Ya se está, rezando, ¿no? Ya, pues lo tenemos a medio Dios, que es Messi ahí. Está, claro, ¿no?
2: Bueno, es momento de Nico González, es momento de Julián Álvarez, es momento de Leandro Paredes. Messi ya no está para jugar dos horas seguidas.
0: No, claro.
2: Y si lo hace, es para empujar la pelota, porque no puede ponerse un equipo al hombro en estas condiciones.
0: No, claro.
2: 39 años, es un extraterrestre, pero los jugadores de la selección tienen que acompañarlo ahora porque es el último momento de fútbol. Después serán los penales.
3: Igual que no nos sorprenda que Messi en este momento pueda agarrar la pelota.
0: No, no es que la clave.
3: Porque es ya nos ha cansado de él dar muestras de que cuando lo menos lo esperás, termina apareciendo.
0: Pero, a ver, algo que no he dicho, creo que, no sé si lo dijiste vos, Dani, o Manu, los cambios. Para mí el técnico se equivoca en los cambios. Ya se equivoca en los cambios. Pero bueno. Vamos a ver. Comenzó el segundo tiempo de la larga. Estamos 2-2. Sí. 2-2. Digo, y falta mucho. Sí, Juan.
1: Y ya desde el primer tiempo de la larga, que los únicos dos que están calentando son Lo Celso y Otamendi.
0: Bueno, mira, capaz que Lo Celso era, ¿eh? Qué sé yo, no sé. Pero para mí era Juliano. Juliano era de cajón, ¿eh? Pero era, de cajón lo pongo a Juliano.
3: Era antes del gol Juliano o Palacio por Enzo. Sí.
0: Mirá vos, Licha Martínez, termina ahí la pelota por la punta izquierda. González, a Nicolás González. Va para la Julián, la abrió la araña. Muy lejos para Montiel. Será arco para Cabo Verde. Algo le dice Montiel. Allí. Bueno, estamos 2-2 el partido. En el alargue final ya. Segundo tiempo del alargue. Bocinha que le pega, el héroe de Cabo Verde, al igual que Duarte, pero Bocinha sacó dos pelotas tremendas en los 90 minutos. La pelota de Alexis viene manejando el balón para Julián, la hizo bien la araña, sigue Julián, son muy rápidos ellos. Viene González, a Nicolás, atrás, la juega para Tagliafico, a Paredes, para la Argentina. A Leo, allí va Messi, lejos del arco, juega mal para Alexis. ¿Hay falta? Sí, señor. Contra Alexis McAllister. Y lo libre será de Argentina. No te apresures. No te apures, dale. Tranquilo. Tranquilo. Pensá, Leo. Allá acomoda Messi. Aparece el aerosol efervescente. Atrás fue. Y aparte, no molesta a este canadiense. La falta fue de Montero contra Alexis. Hay tiro libre para la Argentina. Va a ir Messi. 2-2 el partido. Va a ir la pulga. Está lejos. Alguna cabeza soñemos, con alguna cabeza de alguien. A ver qué pasa. Se vendrá el centro del área de Messi. El centro de Messi. Saca Cabo Verde la pelota. Y después la revienta Montero para Cabo Verde. Golpe de cabeza de Paredes, que estaba último hombre. Argentina tiene que volver, ¿eh? Argentina tiene que volver, ¿eh? Se viene Cabo Verde, tiene que volver Argentina, dale. Se viene por la punta izquierda. Saca Alexis. Le queda Benchemol. El número 9 va a enganchar. Por la punta izquierda, toca atrás la pelota, rematan al arco, desviado, saque de meta. Para la Argentina, seguimos 2-2.
2: Y entramos en la zona del como sea. Argentina desesperado por ganar el partido en los 120 minutos, sin muchas ideas, ya directamente recurriendo a los nombres propios. Cabo Verde con la esperanza de los tiros desde el punto del penal y que Bocinha extienda aún más su leyenda, que ya es una historia de las más memorables en este Mundial. Argentina no ha llegado todavía a complicarlo al arquero en este tiempo extra.
0: El pase va para Tagliafico. Juega atrás. ¿Argentina tiene cambios o todavía no? Joan, no. No tiene. Va Enzo.
1: Sí, le queda uno.
0: ¿Le queda uno? Enzo Fernández. ¿Usted dice que no, Dani? ¿Me decía que no? Está sacando cuentas. Saquen cuentas, muchachos, porque yo me perdí, Por eso les pregunto.
1: Sí, le queda el sexto cambio. El que hizo fue el quinto.
0: Ah, perfecto. Va a la araña. Yo no sé por qué Scaloni tarda, Yo no sé. Saca a alguien, Scaloni, por favor. Alguien cansado. Sacó un defensor, hermano. No, no es tan difícil. Estaba en offside. Sacó un defensor, pone a alguien arriba. Pone un Lo Celso. Pone un Juliano, que es un jugador muy versátil. Te puede jugar de todo. Alguien más físico, fresco. No sé qué le pasa al técnico ahora por la cabeza. Ahora es momento de pensar bien el partido. Ahora, el DT de Cabo Verde fue espectacular,
1: Nico.
0: Sí.
1: Le dijo a Lo Celso y a Otamendi que se vayan a sentar.
0: Bueno, qué sé yo, no sé. No sé si uno está equivocado. Yo sé que a Scaloni no se le puede decir nada a veces, ¿no? Que lo sabe, el técnico lo sabe, los conoce a todos. Pero desde acá uno pide cambios. Y si vos no ves el equipo, hay que cambiar. El tema también a quién sacás, ¿no? Yo lo sacaría a Enzo, qué sé yo. Yo lo saco a Enzo. Saco a Enzo y pongo a alguien un poquito más fresco.
3: Sí, en el alargue Enzo no
0: ahora no se hace gol. Ahora no se hace gol. No, ojalá, Dios ojalá, quiera.
3: Ojalá,
0: ojalá.
3: Fútbol, pero en lo que se está viendo no está haciendo nada.
0: La tiene Nicolás González. ¡Cierra! ¡Tremendo! ¡Tremendo kit del número 3! Borges que sacó todo, ¿eh? Borges sacó todo el 3. La personal de González. Es tiro de esquina de Argentina, Joana.
1: El octavo de Argentina en el partido.
2: Y decíamos, Argentina recurre a los factores individuales para poder por lo menos ganar este partido en el cual la variante colectiva no ha sido su fuerte principal. Patriada de Nicolás González, centro de Messi ahora.
0: Va a ir Messi, llega al centro del área, ¡de cabeza! ¡Gol! ¡Gol!

0: argentino. Guti Romero de cabeza. La salvación. Guti Romero para silenciar a Cabo Verde en un tiro libre fantástico de Messi. Inatajable. Guti Romero apareció entre los dos centrales de Cabo Verde. Bien esquinado. Un golpe de cabeza de otro partido. Tremendo. Creo que pegó en alguien de Cabo Verde. Me parece que hubo un desvío. De igual manera, Guti Romero tuvo que peinarla. Y Argentina. Y Argentina. Con sufrimiento. Y Guti Romero. 3. Cabo Verde 2. La firma del gol.
1: Y si no es con sufrimiento, no vale. Argentina, en su director técnico había dicho, ahora empieza lo bueno, acá empieza lo bueno. Y vaya si no se equivocó, un 3-2 de la selección argentina que todavía no tiene resuelto el partido. Pero más allá de eso, el cabezazo del Cuti Romero es salvador. Decíamos, a partir de la pelota parada, a partir de las individualidades, buscar lo que no se consiguió de manera efectiva, colectiva, de manera asociativa. El centro de Messi es precioso. Messi que hace un gol y dos asistencias. Es Messi dependiente del equipo. Pero qué importa, hay fiesta en Argentina y el resto del mundo silencia. Y el resto del mundo sigue alentando por Cabo Verde, pero Argentina está de pie.
2: Cuando no podés con juego, cualquier forma te ayuda. En este caso, buscándolo con una pelota al área, de cabeza, pelota parada. ¿Quién lo diría que Argentina le está ganando 3-2 a Cabo Verde con un gol, con dos goles de pelota parada?
0: Y dos goles de dos defensores. Sí, de Argentina, tanto Liche como Cuti, los centrales. Argentina gana 3-2 su partido. Nico, sí, dale.
3: Se cayó solo Nico González.
1: Sí, se quedó tirado Nico González, ¿eh? Bueno, mucho dolor, mucho dolor.
0: Se viene Cabo Verde a defender a Argentina ahora, ¿eh? A defender a Argentina ahora. 3-2 arriba su partido. Se viene Cabo Verde, no quiero ver, ¿eh? Ya no quiero ver más, llega el centro. Pega en Montiel. La pelota será de Duarte. Atrás para Montero. Montero la levanta. No llega. Y es arco de Argentina. Es arco de Dibu Martínez. Hasta el minuto. ¿Cuánto vamos a jugar? 113 de cuánto.
1: Y McAllister también,
0: ¿eh? Alexis. Acalambrado, Joan.
3: Sí, se está elongando Alexis McAllister. Mientras que lo de Nico González me parece que es en el tobillo.
1: Mientras tanto vemos el gol nuevamente de Cuti Romero, que me parece que la FIFA se lo va a contar finalmente a Borges, porque la pelota no tenía enteramente destino de gol luego del cabezazo de Cuti Romero. Le pega en la mano a Borges, que nuevamente había sido el autor de una verdadera obra de arte a nivel defensivo. Había sacado absolutamente todo, salvo aquel gol de Messi en el cual el número 10 le comió la espalda. Pero posterior a eso, el partido de Borges había sido extraordinario. En este caso, se convierte en el villano.
0: Lo baja Chimontiel.

0: El libre se lámpara como verde. Se acordó la tarjeta el canadiense, Joan, ¿eh?
1: Sí, sí, ahora es el amonestado Gonzalo Montiel en Argentina.
2: Más que necesaria falta porque lo desbordaba y había gente en el área de Argentina para llegar al 3-3. Buena falta, mal dicho, pero buena falta para cortar lo que era un ataque de peligro.
0: 5 minutos finales
3: contra Cabo Verde. Recordemos por esto, favor. Porque esto es por lo bello favor. Del fútbol, ¿eh? Quiero que quede muy claro que es contra Cabo Verde. 3-2 sí. Argentina.
0: Bueno, va a ir Cabral, el que hizo el gol. Hay tiro libre para Cabo Verde. ¿Cómo?
2: Este es tan loquito que le pega el arco.
0: No, no, yo... quedan 5 minutos, va Cabral. Va Cabral, tiro libre, va Cabral, va Cabral, va Cabral. ¡Dibu Martínez! ¡Dibu Martínez la manda al córner! Se acalambró Cabral, bueno. Tiro de esquina para Cabo Verde. ¡Qué pelota que sacó Dibu ahora, muchachos!
2: El tiro libre, posición similar a la del gol de Cabral. En esta oportunidad la pelota salió un poquito más centrada y le dio la chance al Dibu de meter un manotazo y evitar lo que era el 3-3 de Cabo Verde.
0: Apareció Dibu, ¿eh? ¡Apareció la mano salvadora de Dibu! Era un golazo, ¿eh?
3: No hay partido fácil.
0: No, no.
3: No hay partido fácil en los 16avos de final. Ya lo hemos visto a lo largo de toda esta... Los 14 partidos fueron bastante cerrados y Argentina no iba a ser la excepción. Partido número 15, 3-2, minuto 116 contra Cabo Verde. Argentina, dando una muestra de carácter, no ha podido... A partir del juego colectivo imponerse, no ha podido llevarse por delante como el ranking
0: porque
3: FIFA.
0: Porque no jugó bien, ¿eh?
3: Claro, claro. Como el ranking FIFA hubiese previsto, pero Argentina está sobreponiéndose a la dificultad. Buscando aire, mirando el reloj, esperando que pasen los minutos. Pero Cabo Verde nuevamente ha dejado una imagen más que digna. No ha venido a pasear.
0: No, ni hablar.
3: No ha venido a pasear, no ha venido a pedirle la camiseta a Messi. No ha venido a sacarse la foto. No ha venido a ver el Madison Square Garden. No ha venido de turismo Cabo Verde. Ha venido a hacer un mundial para el recuerdo, no solamente de ellos, de sus posteriores.
0: Bien, creo que tiene sangre Tagliafico en su nariz, por eso el cambio de camiseta, Dani, ¿eh?
2: Sí, sí, tuvo un golpe en su nariz del número 9 de Cabo Verde. Lo golpeó en el forcejeo por ir a buscar un posible rebote de Dibu. Y terminó dándole la nariz al ex taladro.
0: Bueno, a ver, 117 de 120, pero vamos a ver cuánto más se va a agregar. Argentina 3, Cabo Verde 2. Veremos, Semedo, tiro de esquina. De repente está fuera de la línea, ¿no? Árbitro, me parece, ¿no? En la línea de córner. El árbitro está al lado, no dice nada. Hay tiro de esquina de Cabo Verde. Semedo llega al centro del área, saca de cabeza. Allí el hombre argentino, Paredes. Importante Leo, ¿eh? Paredes en la Argentina. 118-120. 118. 1, 2, 3, 4. Pasan los segundos. Lateral de Cabo Verde. El centro que viene al área, golpe de cabeza. Estaba sacando la González. Sacará entonces Nico, la deja corta Nico, Semedo, sigue Semedo, sacala Nico, por favor, va Semedo, centro al área, de cabeza la baja, Dibu, cae el 9, y es córner, dice el árbitro del partido, piden penal, los de Cabo Verde, 118 de 120, ¿qué cobró el árbitro al final?
3: No, córner, no.
0: Cobró córner, el 9 se levanta. Tiro de esquina, sí.
2: Que no se diga que Argentina, minuto 119, casi apretado contra su arco, contra Cabo Verde.
0: Dígalo. El centro al área, de cabeza, sacan de cabeza el hombre de la Argentina. No quiero ver. ¡Se lo perdió! Estaba en offside igualmente, ¿no?
3: Juramento, ¿no?
0: Estaba en offside, juramento.
3: Por un momento fue el gol de... El 3-3 contra Francia que Kolo Muani no puede... Ah,
0: pero este no valía porque estaba en offside.
3: Pero la sensación fue la misma, Nico.
0: No,
3: ¿no
0: sí.
3: se le paró el corazón no, a usted?
0: Sí.
3: No hubo un silencio no, de radio. Sí.
0: No. Ya no se me ha
3: quedado.
0: Se me
3: fue el aire.
2: Y la jugada que terminó en córner por la tapada de Diego Martínez fue mucho más peligrosa de lo que llegamos a decir porque a nada estuvo el número 9... Sí, Benchimol de poder... desviarle la pelota a Dibu Martínez en su cara y llegar al 3-3.
0: ¿Esto hay descuento o no? Yo ya estoy perdido, ¿eh?
3: Sí, es probable que sí.
0: Bueno, porque acá ya alcanzamos los 120. A ver, saca Licha Martínez por un costado, era Paredes, lateral, Scaloni ya empieza a verla ahora. 120, 120, saca la pelota. Argentina termina mal, pero gana. Argentina termina mal, pero gana. Argentina termina mal, pero gana. Se viene Cabo Verde ahora con lo último. Se viene Cabo Verde. Por la derecha venía para Semedo. Semedo que va tocándola para Montero. Le dio al arco, desvío. Corner. Tres más, Juan, por favor.
1: Sí, hasta el 123 vamos a jugar.
3: Y dejó hasta su hombría Lisandro Martínez. Se tiró para un lado el Dibu y la pelota fue para el otro, porque en el medio estuvo la humanidad de Lisandro Martínez, que dejó incluso la posibilidad de tener descendencia.
0: ¿En serio?
3: Sí, sí, está tirado en el piso con mucho dolor, porque nuevamente se interpuso ante ahí, la parte baja donde duele.
0: Sí, sí, sí. Hay tiro de esquina para Cabo Verde. Tres minutos más. Ya pasó uno. Ya pasó uno. La gente no lo puede creer en el estadio. Tiro de esquina de Cabo Verde. Llega al centro. Le hicieron bien el remate al arco. Saca la pelota a Paredes. Le quedan dos. Argentina aguanta. Argentina va. Argentina va por la punta derecha. Julián, dásela a Julián, que es gol. Dásela a Julián, que es gol. Pero Bosseria. Bosseria sensacional. Salió jugando. Hay jugadores acalambrados de la Argentina. Termina mal la selección. Pero gana 3-2. ¿Qué importa? Y Cabo Verde va por el sueño. Y Cabo Verde va por el empate. Por la punta derecha va Semedo. Mano a mano. Allí va Semedo contra el Pico. Centro al área. La bajan de cabeza. No quiero ver. Faltan dos. Le pegó al arco, desviado. Saque de meta de Argentina. Saque de meta de Argentina. Le va a quedar un minuto quizá a este final histórico.
3: Un final sorpresivo, un final de novela, lo decíamos. La historia de Cabo Verde es la historia de cualquier película de Hollywood, pero a veces la realidad supera la ficción. Salió jugando Bosseria como si fuera Manuel Neuer cualquier día realmente. Lo de Bosseria tiene para 40 años más jugando a la pelota. Realmente, Cabo Verde también nos deja sin palabras, porque la dignidad de este equipo, la dignidad de este conjunto de personas que no hacen del fútbol tal vez su actividad principal frente a la selección campeona del mundo.
0: Messi, González, últimos 20 segundos quizá. Dale, Nico, atrás, sacará a Borges, una y otra vez. A ver, Cuti, la revienta Cuti Romero. Últimos 30, se termina esto. Bosseria que lo tiene. Sale Bosseria jugando la pelota increíble. Argentina 3-2. Últimos 15 segundos quizá. Llega el centro que va por la derecha. Saca la pelota Tagliafico que cayó. Cayó Maltaglia. Sacará Paredes con todo. Y será lateral para Cabo Verde. Va a terminar. Va a terminar. Va a terminar. Queda la última de Cabo Verde, va Duarte tocándola para Semedo. Semedo va a mandar el centro y será lateral o va a ser el final, no sé. Ganó. Argentina. ¿Y de qué manera? ¿Con cuánto nerviosismo? Desesperación. Con agonía sobre el final. En un equipo que, insisto, terminó partido, pero de igual manera, viendo todo lo que se puede llegar a venir. Argentina en un partido que tuvo de todo. Momentos, la verdad, terribles, emocionantes, pero una alarma que se encendió ante una selección. Cabo Verde, que le peleó de igual a igual ante el campeón del mundo. Nunca se rindió, realmente fueron guerreros. Y la Argentina, con esas individualidades, y la Argentina, Scaloni, hacer algo con los delanteros, porque dependemos de Messi, pero no hay delanteros que hacen goles. Sí, centrales, Licha y Cuti Romero. En final, Argentina se mete a la siguiente instancia de la Copa del Mundo 2026. Argentina 3. Y pudo estar hasta mañana. Cabo Verde 2, final del partido.
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3: ¿Cuántos años hemos envejecido en 120 minutos? La selección argentina de fútbol tiene estas cosas. Si no es con épica, si no es con historia, si no es con trasfondo, si no es con contexto, no sirve, no vale, no es algo que Argentina adopte con facilidad. Los argentinos sabemos sufrir, sabemos levantarnos, sabemos reinventarnos, volvemos a tropezar y nos volvemos a reinventar. Todo eso ha pasado en 120 minutos, con un equipo que decíamos, David contra Goliat, y nuevamente, de los 203 países que hay en el mundo, 202 seguramente querían que gane Cabo Verde, por la heroicidad con la cual le enfrentaron cara a cara al campeón del mundo vigente, al que accedió a la siguiente instancia con puntaje ideal, al que tenía consigo al mejor jugador de la historia, y aún así Cabo Verde hizo 2 goles, y aún así Argentina tuvo que sudar hasta la última gota, llorar hasta la última lágrima y dejar hasta la última porción de sangre para poder comprar este pasaje hacia los octavos de final donde esperará Egipto. Vuelvan a ver este partido mil veces, porque nuevamente lo de Cabo Verde merece un aplauso de pie. Frente en alto para los jugadores, frente en alto para Boicinha y compañía, frente en alto para este equipo africano que le ha sentado cara a cara un partido de igual a igual a la selección argentina de fútbol, que sigue su recorrido rumbo al bicampeonato. Pero vaya si se ha sufrido el día de hoy. 3-2 y no se diga más nada.
2: A nada del papelón, sí mucha preocupación. Creo que es lo que le queda a este seleccionado después de este partido, porque se esperaba un andar tranquilo para hacia los octavos de final, pasar este partido sin sobresalto. Y lejos estuvo de eso, se tuvo que esperar hasta el final. Lo demuestra la forma en la que lo festejó la selección argentina este pase a octavos. Jugadores tirados en el piso, arrodillados, festejando. Hasta sorprende la forma de que lo terminó celebrando el conjunto dirigido por Scaloni. Lo único que queda de este partido para resaltar es que se pasó y nada más.
0: Bueno, sufrimos todos por este partido, un partido que comenzó a las 7 de la tarde, ya son casi las 10 de la noche, increíble lo que ha pasado.
3: Sí, Argentina increíble. Tiene 4 días nada más para reponerse.
0: Sí, muy poco.
3: Y muchas caras de cansancio, muchos gestos de dolor.
2: Perdón, tiene 4 días igual que Egipto.
0: Igual que Egipto, ¿no?
3: Sí, pero
0: está bien mejor Egipto.
3: No, pero preocupa cuántos jugadores fueron sustituidos, cuántos terminaron acalambrados. Es cierto, la alegría ahora no hay que empañarla con absolutamente nada. El análisis puede esperar, totalmente puede esperar. Esto es alegría, felicidad. Salga y abrácese con quien no conozca, con su vecino, con su amigo, o siquiera con el perro, con cualquiera que tenga al alcance de la mano. Mañana analicemos con preocupación la falta de creatividad y la falta de imaginación argentina ante momentos muy difíciles, porque vendrán equipos mucho más rígidos que Cabo Verde y que van a mirar este partido y van a entender que si a la selección argentina le quitas a Messi, es muy probable que esté en aprietos.
0: Bueno, muchachada, vamos a cerrar el puesto allí con Fernando Brandán. Vamos a ver lo último en esta mega transmisión que tuvimos.
5: En lo último entonces, por los 16avos de final, 22:30, Colombia estará jugando frente a Ghana. Y ya cerrado entonces en los capítulos de los octavos de final, donde tendrá la Argentina el 7 de julio a las 13 horas en Atlanta, la Argentina, Egipto.
0: Abrazo, Fer, nos reencontramos.
5: Un abrazo, hasta la próxima.
0: Bueno, Joan, hemos sufrido muchísimo hoy, ¿eh?
6: Sí, sufrimos mucho y de hecho se nota en la cara de algunos jugadores, la cara de Messi lo dice todo, una cara de frustración más que de festejo, o quizás más de sacarse un peso de encima de lo que fue el partido. Una selección argentina que tuvo un 64% de posesión de pelota, un total de remates de 22, en la cual 10 fueron al arco, 3 de ellos fueron goles. Tuvo 8 tiros de esquinas, cometió 3 infracciones, una amarilla, un amonestado Montiel, mientras que los cambios ingresaron Julián Álvarez por el Toro Martínez, Nico González por Tío Almada, Paredes por De Paul, Taliafico por Medina y Montiel por Molina.
0: Abrazo, Juan.
6: Un saludo grande para todos.
0: Gracias por estar como siempre. Bueno, muchachos, ¿qué partido tuvimos?
3: Qué lindo es el fútbol. Nos toca sufrir a veces, ¿no?
0: Sí, sí.
3: Pero si no fuéramos argentinos, qué partidazo que acabamos de presenciar.
0: Yo me voy preocupado después.
3: Sí, bueno, porque somos argentinos.
0: Yo veo del otro lo que se viene, pero bueno. Sí, veo España, veo otro equipo, pero bueno, son partidos, hay que jugarlos.
2: A no dormirse los laureles de la clasificación y a pensar y rever lo que se hizo mal para no terminar sufriendo. Porque el rival era totalmente inferior. Era muchísima la diferencia de plantel, de juego, de cómo llega uno, cómo llegaba el otro, y se terminó equiparando todo. Hay que buscarle la vuelta para que esto no le vuelva a pasar.
0: Bueno, Manu, Dani, nos reencontramos.
3: Será el martes frente a Egipto.
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lindo. Che, cómo se sufrió. Ay, qué manera de gritar. No nos da mal la voz, ¿eh? Bueno, ¿cómo andan todos, amigos? Qué felicidad. Ahí la caravana que se escucha a pleno. A pleno se escucha la caravana. Vamos, Argentina, carajo. Así estamos arrancando nosotros esta noche de viernes, este fin de semana. Por supuesto, a través de la campeona del dial. Qué manera de sufrir, Dios. Qué partidazo, che. Nada más, pero siempre Dios. Y el Diego nos tira una manita ahí, ¿no? ¿Cómo andan, amigos de la gran cadena Alegría? ¿Cómo andan nuestros amigos de Puerto Deseado? A través de la 104.5, la cadena Alegría Puerto Deseado. Un abrazo para el Dani, Dani Ávila, que estuvo haciendo el programa de tempranito. El Dani, un abrazo, Dani.

estamos todos los argentinos. Que pasamos a los octavos de final. Formas de contacto: 351-349-2377 y 297-420-4914. Acá estamos listos, ya preparados para disfrutar, por supuesto, de la buena música. Qué manera de gritar los goles, Dios, la garganta ya no nos da más, ¿eh? Feliz día del locutor para todos los compañeros de la gran cadena Alegría.

0: Felicidades para todos los compañeros de la cadena Alegría, ¿eh? Todos los colegas acá también de Puerto Deseado. La verdad que siempre sufrimos con las elecciones, siempre sufrimos. Pero bueno, acá estamos nosotros para acompañarte un ratito. En realidad nos íbamos a quedar de festejo, pero dijimos vamos a venir, vamos a cumplir.
1: Aguanta.
2: Sí.
1: ¿Y si lo hacemos cuarteto?
2: ¡Dale!

Bueno, ya vamos a ir con los primeros mensajitos que están llegando al WhatsAppero de la cadena, que es el 351-349-2367. Y también nuestro alternativo, que es el 297. Te repito que es mi número personal, 297-420-4914. Noche de viernes, fin de semana, lo disfrutamos. Lo vivimos en la cadena Alegría.

0: Qué partido difícil, che, para la selección, ¿eh? Fue difícil. ¿Cómo la sufrimos? A ver qué dicen por acá los mensajes. Por acá dice, ay, mamá, dice, vamos Argentina. Un gran rival, dice Cabo Verde. Analía y Charlie, los apicultores, ¿cómo andan desde Chimbay, nuestros amigos?
1: Muchas gracias.
0: Saludos para Laurita en Río Cuarto. Siguen llegando más mensajes.
2: Díselo ahora. Ay, Gustavito, qué sufrido, qué manera sufrir, Gustavito, no sufriste. Qué manera de sufrir, pobre jugador.
0: Qué manera de gritar.
2: Yo ya me acosté, Gustavito. Me cansé. Estoy sola, me cansé.
0: Bueno, ¿qué tenía que ver eso?
2: Bueno, Gustavito, hasta mañana.
0: Dale,
2: si
0: Adelita.
2: Dios quiere, te voy a escuchar un rato y después me duermo.
0: Y después te dormí, la pastillita y el sobre, es verdad, Adelita, te mando un beso gigante.
3: ¡Arriba las palmas!
0: Bueno, es la selección argentina, como dicen todos, ¿no? Si no se sufre. Por acá tenemos mensajitos, dice hola Gustavo, espero que hayas pasado súper lindo tu cumple, dice.
4: A esa mujer.
0: Y es verdad, dice, qué manera de sufrir. No me queda voz de tanto gritar. A mí tampoco, es lo poquito que pueden escuchar. Hola Cari, un besito gigante para Cari Montaña, Cari. Beso.

0: Gracias a todos por el saludo de cumpleaños también. Gracias a todos, la pasé súper lindo, ¿eh? Gracias, gracias a cada uno de ustedes. A ver qué dicen los mensajes por acá. Acá anda Gustavito Igor.
1: ¡Vamos! Gustavito, ¿cómo estás, querido? ¿Qué se cuenta, amigo? No. Bueno, primero que nada, desearte un feliz cumpleaños. Gracias. Y ojalá que lo hayas pasado hermoso, espectacular.
0: Gracias, amigo.
1: Así que nada, te mando un abrazo grande de corazón. Y bueno, como siempre, sabes que estamos siempre en sintonía. Así que bueno, mandamos un saludito también para FM Pasión, Radio Cadena Alegría, para toda la gente de 9010, Coco, Patri y toda la clientela. Y como siempre, saludamos a todos los amigos: a Adelita, a Betita, Mari de Vitorica, a Loc, Marta de Rancur, Manta de Selva, Ramón de Puerto Madryn, Omar de Río Tercero, Chango de Río Negro. También saludamos a Luguito Herrera, ahí en San Luis, con familia. Así que estamos en sintonía, amigo. Estamos en sintonía. No, vamos. Partidazo, Gustavito, partidazo Argentina. La verdad es más, por lo menos yo lo esperaba así. Un partido complicadísimo hoy. Con una selección que no perdió ningún partido en primera ronda, jugando contra España, el último campeón de Europa, empatándole a Uruguay. Y bueno, así que no había nada que aprovechar, se jugó contra un buen rival.
0: Sí.
1: Y bueno, ahora habrá que ver cómo se afronta lo que viene. Así que yo creo que ahora juego contra Egipto, así que
0: Egipto,
1: creo que contra Egipto va a ser un partido más accesible. Y bueno, ya hasta el final, hasta donde se llegue, va a ser difícil todo.
0: Esperemos,
1: contra
0: porque
1: Argentina siempre es difícil.
0: Sí.
1: Todos nos quieren ganar.
0: Olvídate, todos contra Lionel.
2: El mundial y el martes juega la selección.
0: Es verdad, grande Gustavito Igor, muchísimas gracias, Gusta, para vos y la familia, te mando un abrazo gigante, amigo. Gracias por el saludo, gracias por estar ahí siempre. Sí, la verdad que la pasé súper lindo en el día del cumple, fue ayer. Así que gracias a todos, la verdad que sí, un gran rival, los negros, mamá. Y bueno, vieron lo que es, ¿no? Por algo llegaron a este lugarcito, ¿no? Bueno, ahora nos toca los octavos de final. Ay, ay, ay, contra Egipto. Cada uno de los que van clasificando, obviamente, son buenos equipos. Por algo van clasificando, ¿no?
2: Vamos, que se viene el mundial.

verdad que partidazo, partidazo como siempre. Este fue uno de hasta el momento de los más bravos. Donde los nervios. Ay, ay.

0: Hola, Gustavito, altro que sufrimos, como decís vos.
1: Ay, ay, ay.
0: Pero bueno, somos felices con poco.
1: Es verdad.
0: Renegamos como todo en la vida, pero siempre se va adelante, con fe, todos triunfamos. Como triunfás vos en la vida, cada vez más oyente en la radio, más gente que te quiere.
1: Gracias, amigo.
0: Y siempre presente acá escuchándote y deseándote lo mejor. Como le deseamos a Argentina que sea campeón del mundo, vos sos el campeón de la radio. Chao, amigo. Un abrazo grande, grillo enorme de San Jorge, Santa Fe, escuchándote como siempre.
1: Ahí están nuestros amigos desde San Jorge, Santa Fe. Ahí está Grillo y Norma. Un abrazo gigante, se los quiere muchísimo. Gracias por tanto cariño conmigo, gracias, gracias Grillo, Norma. La verdad, fieles oyentes ahí que se sumaron hace muy poquito y siempre están ahí, Qué lindo, che, vamos a festejar esta noche.
2: Vamos, que se viene el Mundial.
1: Olvidate.
2: Se viene el Mundial y el martes juega la selección. ¡Vamos!
1: Un poquito de Germain en Comodoro Rivadavia.

0: por acá. Ahora les voy a decir, pará. Tengo la voz en la miseria. ¿Vieron? Me puse de estado ese gritito, esos dos grititos. Me destrozaron la voz. Acá anda ella, ¿qué dice?
1: Hola, ¿cómo estamos, Rey? Vamos para adelante, amigo, vamos todavía. Argentina, Rey, te escribo porque me voy.
0: Bien, se va de pachanga.
1: Cuando leas mi audio, mandame un ok. Te mando besos. Bueno, saludo para todos, los chicos, las chicas de cadena, me estoy yendo. Te mando un apretoncito calentito y te mando los besitos. Chau.
0: Ahí está Martita, que ya se va de pachanga, Martita, segura, el fin de semana, Martita lo sabe. Un beso, Martita.

0: Gracias por el saludo del cumpleaños, por el saludo del día del locutor también. Gracias a cada uno de ustedes y a todos nuestros colegas de la gran cadena Alegría, ¿eh? Por acá, ¿quién anda? Mirá quién apareció. Pero mirá quién apareció después de tanto tiempo. Apareció ella. A ver qué dice. Vamos a escuchar, ¿eh?
1: Gracias. Gracias de corazón por el cariño.
2: Feliz cumple atrasado, Gustavito. Anduve desaparecida, perdón.
0: ¿Viste? Ah, yo sé todo, ¿eh? Ahí está Romy. Romy, besito gigante, Romy, para vos y la familia. Desde provincia de Buenos Aires, de Colón. Por acá, ¿quién anda? El Cita dice, buenas noches, Gustavo, soy Elsa. Acá ya, escuchándote, espero que hayas pasado un hermoso día de tu cumpleaños. Viva la Argentina, dice, sí. Gracias, El Cita. A ver, por acá anda Sonia de Unión. Feliz día del locutor, dice Sonia, gracias.

0: Muchísimas gracias, Vero, dice, feliz día el locutor.
1: Es que ya no tenemos más tiempo, si fuera por mí yo le canto hasta las 8, créame. Gracias, gracias de corazón por el cariño. Yo veo mucha gente joven esta noche y muy probablemente nunca hayan tenido la suerte y la dicha de ver en vivo a Sebastián. Que levante la mano quien vivo, a vivo en vivo a Sebastián alguna vez. Muchas gracias. Simplemente tratamos de hacerlos viajar en el tiempo y recordar toda esta música tan linda que mi viejo nos ha dejado para que lo tengamos presente de la mejor manera. Yo les puedo pedir un fuerte aplauso al cielo, loco.
2: Fuerte,
1: todos,
2: fuerte,
1: todos.
2: Fuerte.
1: El aplauso más fuerte de la noche tiene que ser para él. Que nos reúne fin de semana tras fin de semana desde La Quiaca a Ushuaia. Eso es Sebastián. Gracias. Gracias por el cariño y fuerte el aplauso para estos grandes músicos que me acompañan también. Fuerte el aplauso para esta gran orquesta.
2: ¡Fuerte, fuerte!
1: Gracias por el cariño, loco. Gracias por esta noche hermosa que me llevo aquí en mi corazón. ¿Cómo hace? Vení, viejo, vení.
3: Para todos los hermanos gitanos.
1: ¿Ustedes saben quién es él? Bueno, el señor Julio Romero, locutor histórico de mi viejo. Él es el autor de Seba, Seba, Seba, Seba, Seba. Bueno, él le pone el broche final a esta noche especial, ¿sí? Fuerte el aplauso para Julio, loco, fuerte el aplauso para el viejo.
3: Muchas gracias.
2: Pero arriba las palmas. Arriba las palmas.
0: Ahí estamos con un poquito.
2: Arriba las palmas, arriba, arriba.
0: De
2: arriba,
0: arriba, arriba. Germa Irene, Comodoro Rivadavia.
2: Arriba.
0: Qué lindo, che.
2: Vamos,
0: que
2: suene. Todos, Comodoro.
0: Que suene, que suene.
2: Vamos,
0: que suene.
2: Comodoro. Muchas gracias.
4: Hola, buenas noches, Gustavito. Bueno,
2: hasta la próxima.
4: Primeramente, un saludo por el día del locutor.
0: Gracias, amigo.
4: Éxito.
0: Gracias.
4: Y bueno. Y después, en segundo lugar, se ganó, se sufrió, pero se ganó.
2: ¿Viste, manera?
4: Así que todo alegre. Yo creo que algunos bajando la adrenalina, tomando algo. Así que bueno, un gusto de haberte conocido por medio de la radio. Y bueno, pronto nos veremos.
0: Así es, amigo.
2: ¿Viste, manera?
0: Le mando un abrazo gigante ahí a nuestro amigo Javi. Gracias, amigo. Y obviamente que sí, prontito, prontito. Nos vemos, Los amigos de Comodoro Rivadavia.
2: ¿Viste, manera? Se despide Germaí.
0: Por acá dice la Gustavo, buenas noches.
2: Yo, amigos.
0: Acá en sintonía, escuchando su programa.
2: A toda la gente. A toda la gente. A toda la gente de Comodoro.
0: Excelente música, dice.
2: No le decimos adiós.
0: Pasamos un temita, sí, el bombón asesino. Ah, dale. Ahí está Sonia. Gracias, Sonia.
2: Hasta que cuando nos volvamos a encontrar.
0: Sí.
2: Una vez más.
0: Una vez más.
2: Junto a todos ustedes.

0: Por acá dice, hola amigo, pasamos un temita, dice, estoy escuchando, soy Cachengue. ¿Cómo anda el amigo Cachengue? Por acá anda Gabriel.
1: Muchas gracias a todos y hasta pronto, que Dios los bendiga. Ojalá que haya pasado una linda noche, ¿sí? Para las hermanas gitanas ahí. Chau.
2: Yo estoy escuchando esta de la aplicación, como yo no tenemos radio 20 horas.
0: Sí, Gaby.
2: Bajo cero, acá en la región del Bío Bío.
0: Ajá, bien. Y
2: está despejado, sí. Está un poquito fresco en la región del Bío Bío.
0: Sí.
2: Quiero saludar a la tía Eva, la paraguayita.
0: Sí.
2: A la abogada, a la de Rufino.
0: Sí.
2: Mi amiga Valeria. De Rufino y a la. Amigo Dani de San Rafael Mendoza.
0: Sí.
2: Feliz locutor.
3: Gracias, Gitano.
2: Para ustedes, Gustavo. Y saludos para amigo Dani también, a todos los locutores.
0: Bien.
2: Y eso, me falta abrazo, un temita de los Charros de Macos.
0: De los Charros de Macos.
2: La mesa del rincón.
0: La mesa del rincón. Dale, amigo.
2: Fin de semana.
0: Dale, Gabriel. Ahí en un ratito va a estar sonando, para vos. A ver, tenemos más audios.
4: Hola, Gustavo. Espero que hayas pasado un hermoso cumpleaños.
0: Gracias.
4: Sí, bueno, muy feliz día del locutor.
0: Gracias también.
4: Y sí, qué manera de sufrir con el partido. Ya, sí, claro. La verdad que sí. Qué manera de sufrir. Uh-huh. Y bueno, pero gracias a Dios ganamos.
0: Olvídate.
4: Bueno, si te queda bien, me pasas una cumbia.
0: Dale.
4: Alicia de Huincarrenancó.
0: Ahí está, saluditos para Alicia desde Huincarrenancó. Un besito gigante, Alicia. Por acá dice, hola, dice Gustavo, buenas noches, paso a dejarle un beso a mi marido Chanchón, que lo amo de parte de su mujer Pri. Perfecto, acá anda mi amigo el tocayo, Gustavito, desde Rosario, Santa Fe.
5: Hola tocayo, buenas noches, ¿cómo estás? Bueno, acá recién puse la sintonía, entré hace 25 minutos, te escucho hasta las 12, yo sigo firme hasta las 6, un turnito de 8 horas hoy. Voy a pedirte un temita al Negro Videla, Amor Libre. Uh-huh. Y bueno, el partido de hoy Argentina fue malísimo.
0: Y bueno.
5: La dificultad la hizo Argentina, hoy no estuvo en sintonía nada, faltó rebeldía, faltó un montón de cosas. No es que Cabo Verde hizo un excelente partido, Argentina no estuvo fino.
0: ¿Verdad?
5: Y cuando uno está fino, pasa esto, sufrir lo debido.
0: ¿Verdad?
5: Pero bueno, jugando un partido así, Argentina no llega ni. Sinceramente, ni hacer.
0: Bueno, pero pasamos a los octavos, amigo. Hay que ser positivo.
5: Bueno,
0: este vamos, tocayo.
5: Muchísimas gracias. Tocayo, disculpame que te mande el segundo audio.
0: Sí.
5: No quiero robar el tiempo a nadie. Quería mandar un saludo muy grande para la gente de Villa Saboya, Santa Leona, Blaquier.
0: Sí.
5: Rufino, Cañada Seca, Piedritas y Ameguino.
0: Bien.
5: Amenábar y Lazarino, que tengo familiares, amigos. Yo soy ahí de Villa Saboya, provincia de Buenos Aires. Un saludito para todos. Y bueno, nada.
0: Ahí está el tocayo, Gustavito. Tienes razón, Gustavito, pero bueno, hay que ser positivo porque pasamos a los octavos de final. Dentro de todo pasamos a los octavos de final y estamos felices, vamos. Oh, Gustavito, tocayo, vamos. Con la mejor de las actitudes, vamos. Es verdad. Tienes razón.
6: Hola. ¿Qué tal, amigo Gustavo? Acá te ayuda Fabián de Arriba del Seco. Acá tomando algo, sí, se sufrió con muchos nervios,
0: sí.
6: Mucha actitud, así que sí. Ah, y feliz día del locutor, amigo Gustavo.
0: Muchísimas
6: acá
0: gracias.
6: Acá está Fabián de Arriba, digo, así que aguante Argentina, aguante Messi, aguante los muchachos. Y espectacular, sí. Acá escuchándote, sí, buenísimo. Aguante Argentina, carajo, vamos, che.
0: Vamos, ahí está nuestro amigo Fabián, desde Río Gallegos. Te mandamos un abrazo gigante, Fabián querido, desde nuestra capital de Santa Cruz.
7: Hola, Gustavo. Pablo de Belgrano, de la Ciudad Autónoma de Buenos Aires.
0: ¿Cómo anda?
7: Paso a saludarte. Uno para saludarte por el Día del Locutor.
0: Gracias.
7: Y parece que fue tu cumpleaños también, deseándote lo mejor.
0: También, amigo.
7: Excelente año, Gustavo. Y bueno, acá, terminando una hamburguesa con queso.
0: Rico.
7: Después del partido, sufrí un poquito, pero bueno, mejor no llegar a los penales, que ahí sí se sufre de verdad. Y y no vale la pena sufrir por estos.
0: Es verdad.
7: Y bueno, esperando que ya el jueves llega mi amorcito de Villa Dolores.
0: Mirá.
7: La cordobesa. La espero para amarla mucho. Se viene por unos días. Un abrazo, Gustavo. Excelente programa, como siempre.
0: Genio.
7: Y se me está haciendo costumbre poner la radio y escucharlos.
0: Y bueno.
7: Excelente programa, buenos oyentes también.
0: Gracias,
7: amigo. Saludos a todos.
0: Ahí está, Pablito, desde Belgrano, desde Buenos Aires. Pablito. ¿Y la otra, Pablito? ¿Dónde está la otra? Un crack, Pablito. Desde la ciudad de la furia, desde Buenos Aires. Que se te haga costumbre, amigo, vamos. Así tiene que ser, ¿eh? Ahí tenés que estar siempre escuchándonos.

0: ¿Qué dice Manzana? ¿Qué dice Manzana? ¿Qué dice Manzanita? Le mando un saludo ahí a Manzana. ¿Está con Seba ya? Está haciendo el asado, ¿eh? Que se jugó con el asadito, ¿eh? Está haciendo un asadito ahí. Ahí en un ratito vamos, ¿eh? A ver, por acá dice, al final dice, ¿cumpliste 43 años? Adiviné. Dice, no, no adivinaste, Cari, no, no. Al fin y al cabo no adivinaron cuánto cumplí. Cari dice 43, no, y al fin y al cabo yo tampoco dije cuánto cumplí. Fernando me dijo que había cumplido 25. Fernando estaba cumpliendo años también hoy. Está cumpliendo años, Fer. Le mando un abrazo gigante a nuestro compañero Fer, que llega después de las 12 de la noche, que está de lunes a viernes. Y está los domingos con todo su equipo de trabajo también. Desde las 13 horas y hasta las 15 horas mañana. Así que, Fer, un abrazo gigante. Espero que la estés pasando súper lindo con toda la familia. Desde General Pico, La Pampa. Y feliz día del locutor también a todos los compañeros de la cadena Alegría, ¿eh? ¿Qué dice Viviana de Rosario?
1: Hola, buenas noches, Radio. Soy Viviana de Rosario. Quiero mandarle muchos besos, muchas caricias, mucho te amo a Máximo, que mañana lo espero, que tenga una buenas noches.

0: Hola Gustavito, buenas noches. Hola. ¿Cómo estás?
1: ¿Cómo estás, Mica?
0: Bueno, yo pasaba a dejarle mi saludo a Dylan, decirle que lo amo mucho, que acá estoy siempre.
1: Bien.
0: Que la distancia no hace ni va a ser jamás que deje de amarlo.
1: Esa.
0: Y que lo espero.
1: Vamos.
0: Y que siempre voy a esperarlo. Bueno, Gus, dejarle un beso muy grande y buenas noches. Hasta mañana.
1: Gracias, Mica. Un besito gigante para vos. Gracias, Mica, ahí por estar siempre, siempre, Mica. ¿Cuánto amor?
0: Hola, Gustavito, buenas noches, ¿cómo estás? Bueno, yo pasaba a dejarle mi saludo a Dylan, decirle que lo amo mucho, que acá estoy siempre, que la distancia no hace ni va a ser jamás que deje de amarlo y que lo espero y que siempre voy a esperarlo. Bueno, Gus, dejarle un beso muy grande y buenas noches. Hasta mañana.

0: Por acá tenemos mensaje, dice: hola Gus, un saludito por el día del locutor, dice, y también un saludo para los chicos del autoservicio Las Mil. Ahí está, que te escuchan. Soy Norma de Trelew. Qué lindo. Hola Norma, ¿cómo andás? Los amigos de Trelew, que allá en Trelew estamos en la 100.3. Así que le mandamos un abrazo gigante ahí a los chicos del autoservicio Las Mil. Bienvenidos y gracias, gracias ahí por sintonizarnos siempre. Desde Chubut, desde Trelew.
1: Hola Gustavo, ¿qué tal? Te estamos saludando desde el Valle de Río Negro. Un abrazo Gustavo, te estamos saludando. Te quiero pedir un tema, puede ser, de la 2001.
0: Dale.
1: Buen programa Gustavo, te estamos escuchando a full. Fría noche por acá por el Valle.
0: Me imagino.
1: Abrazos, saludos para toda tu audiencia. Saludos para 9010, que se escucha muy bien. Acá estamos festejando el triunfo de Argentina.
0: Olvidate. Un abrazo,
1: buenas noches.
0: Ahí para toda tu audiencia. Gracias amigo. Ahí para ese audio fue mandado del celu de Marcelito, así que para toda la gente del Valle, de Río Negro, desde Allen, para la gente de Roca, que allá nos escuchan también a través de la FM en Malvinas,

0: Por acá tenemos mensaje, dice: hola, buenas noches, feliz día del locutor. Gustavo dice: abrazo grande desde General Roca, Silvia. ¿Cómo está, Silvia? Saludamos también a nuestros auspiciantes, que con esto del partido arrancamos hablando y nos saludamos. 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A ver, seguimos con más mensajitos. Decime dónde voy, dónde vamos esta noche, dónde vamos esta noche. Ay, ay, ay.
1: La otra, Gustavo, total te lo cuento a vos, no nos va a escuchar nadie.
0: Claro, no escucha nadie.
1: Me dijo que me iba a respetar estos tiempos que iba a estar con ella.
0: ¡Opa!
1: Así que, bueno, una muy buena amiga. Un abrazo.

0: Por acá tenemos mensaje, dice: hola Gustavo, feliz día del locutor. Y dice, bueno, espero que hayas pasado un feliz cumple. Y saludo, un feliz cumple también para el señor Fernando Suárez. Un fuerte abrazo y disfrute de su día. Dice, desde Frías, Gladys. Muchísimas gracias, Gladys. Y el más anda por acá, hay más mensajitos, ¿eh?
1: Acá estamos, Gustavito, prendido a la radio. Escuchá.
0: Está haciendo fuego. Está haciendo fueguito. Vamos. Dale, que en un ratito llego, ¿eh? No lo apures. Total, hay tiempo, ¿eh? La noche es larga. Hoy, que ganó la selección, la noche es larga. Olvidate. Como haya ganado, la noche es larga.
1: Acá estamos, Gustavito, prendido a la radio. Escuchá.
0: Mirá. Por acá que dicen los mensajes: buenas noches, Gustavo, feliz día del locutor. Nélida, hola Nélida, ¿cómo estás? Muchísimas gracias, Nelly. Tenemos otro audio de Gustavito. ¿Qué decía Gustavito? Había otro acá.
2: Gustavito, y decirle al brujo ese que tiró mano onda y que Argentina quedaba afuera. Decirle que con Messi no se puede.
0: Claro.
2: Así que la tiene adentro, decirle al brujo ese, que se vaya a dormir y mejor. No se puede decirle, aguante Messi y aguante la selección.
0: Olvidate. Che, pero qué pelotazo sacó el arquero de los borochitos esto. Qué pelotazo le sacó a Messi. Arquerazo igual, creo que fue... Fue sin duda, vamos a decir, la estrella del partido, el arquero. Cabo Verde, sí, olvídate. Arquerazo, sacó. Argentina podría haber metido 3-4 goles, ¿eh? Fácil. Pero bueno, buen arquero, che. Hay que reconocerlo, ¿eh? ¿A dónde van ustedes esta noche? Contame. Por acá tenemos mensajitos, dice: todo preparado, dice, para festejar el cumple de mi hija mayor. Mañana cumple años. Mirá, ahí están preparando todo.
3: Hola gordo marica.
0: No, te voy a censurar, te voy a bloquear, Cris. Te voy a bloquear, ¿eh? ¿Qué está haciendo? ¿Pero cuándo era hoy el cumpleaños? ¿No era hoy el cumpleaños? Te voy a bloquear de todo, ¿eh? De los estados, de todo, ¿eh? Besito, Cris. Ayer nos hizo Cris y Lili. Me hicieron la comida, mi comida favorita, ¿eh? Me regalaron. Después de las 12 que yo terminé el programa, me esperaron.
4: Prisa corrió.
0: Con la cena lista. Lili y Cris me hicieron milanesa napolitana. Y me regalaron unos regalitos ahí. Muchísimas

0: Como dice Carlitos, la Mona Jiménez.
1: Ahora quiero que canten ustedes solo. Una mañana, todo cambiará. Ahí va.
0: Un nuevo día. Día de todo. Ya. ¿Viste? Dice, no me bloquees. Dice, ah, bueno. ¿Eh? Bueno, portate bien. Si no te bloqueo, ¿eh? Fuiste.
1: Una aventura.
0: Cari, en serio, Cari. Cari no me cree. Cari dice que yo cumplí 43. Adivina, Cari, adivina. Claro, porque al fin y al cabo, nadie supo.

0: no importa, hijo, la edad es lo de menos. ¿Cuánto tiene Fer? Le vamos a preguntar a Fer cuánto tiene Fer. Seguimos con la música, dale.
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0: Bueno, están todos a pleno, están todos a pleno. Muchos festejos, me están mandando fotos acá, festejos full, bien ahí, vamos. Hay que pasarla lindo, ¿eh? Olvídate. A ver, tenemos mensajes, audios.
1: Vamos chicos, seguimos avanzando en la noche. En la noche de la rural.
2: Buenas noches, Gustavo. ¿Cómo estás? Buen viernes. Por Dios, los argentinos estamos acostumbrados a sufrir así ya. Pero bueno, tenemos que llegar a terminar de ver el partido alguna vez. Que no quedemos en el medio, viste, en el camino. Así que nada, che. Saludo ahí para, bueno, para Gustavo, para Vale. No alcancé a escuchar el que nos saludó del Valle, el nombre. Del Valle de Río Negro.
0: Sí, yo tampoco sé el nombre.
2: Saludos a Betita, Adelita, a Mari de Victorica, al Doc, a Marcelito, a Marcito de Río Tercero, a Eduardo, a Checo Pinilla, a Gustavo Ibora, Vale. Y bueno, nada, tranqui, ahora bajando revoluciones un poco.
0: Olvídate.
2: Así que bueno, buenas noches para vos, para toda la audiencia. Y bueno, tenés 44, Gustavo. 4-4.
0: No vale.
2: Abrazo, amigo.
0: Ahí está, abrazo, Coco. La hija de mí me deschavó, Coco, no, me deschavó. Se la mandó, claro. Claro, nadie había adivinado, viste, todo bien tirado. Me habían pasado de 47 a 53, 54, 25, 36.
1: Vamos chicos, seguimos. Gracias, avanzando.
0: Gracias, Coco, un abrazo gigante. Por acá, ¿qué dice? Estamos con... Dice, no terminó tu día del locutor, amigo. Feliz día, grande Omarcito en Río Tercero. ¿Cómo anda, mi amigo Marcito?
1: También.
0: ¿Qué hizo Marcito? ¿Cómo anda?

0: Che, Gustavito,
1: sí.
0: Justo yo estaba escuchando al Cosco ahí.
1: Sí.
0: Y la verdad que me hizo acordar hoy a la tarde laboral de ayer, hoy todos los días. Bueno, hoy justo tuve una batalla ahí con un calefactor de Coquito. Y bueno, más o menos estaba como el partido de la selección, ¿viste? Me costó, pero salí triunfador. Le gané la batalla, le ganaste. Así que saludo grande para Coco, Patricia.
1: Ahí está. Claro, estaba luchando ahí contra el calefactor.
2: Sabe querer, dile que no.
1: 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Noche de viernes, fin de semana. Lo vivís, lo disfrutás en la campeona del día. Tomándose una Goyeneche, que es grande, mirá.
0: Ahora disfrutando tranqui, una de estas acá de 90-10.
1: 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Ya las voy a probar, las guardé ahí de adorno.
3: Va tranquilo asado.
1: ¿Sí?
3: Lo que me preocupa a mí es estéreo robado, que no sé. Hace una hora estaba viniendo.
1: Ah, bueno.
3: ¿Habrá pasado por algún lado?
1: Mientras no haya pasado por la casa de mi sobrina. Todo bien. Mirá cómo va ese asado. A pleno.

0: acá dice anduve a pleno, dice sí.
1: Dile, tienes otro amor.
0: Le mandamos un besito a Romy, un besito gigante. Sí, algo me habías contado, algo me habías adelantado sobre eso. Así que te mandamos un beso, Romy.

0: deporte ni a las chicas de la sede, pero es un tema desastroso, de Wally, y bueno, vamos a Argentina que ganamos.
1: Ahí están, vamos a pasarlo de vuelta porque medio que sale cortadito el audio, a ver.
0: ¿Qué tal? Buenas noches. Deporteña, la chica de la sede, podrás pasarnos un tema de sabroso, algo de Wally.
1: Dale.
0: Y bueno, vamos a Argentina que ganamos.
1: Vamos, Argentina, chicas deporteña ahí.

0: Claro, Coquito me deschavó. Claro. Yo que no quería decirlo, no lo iba a decir, no lo dije, no lo iba a decir, pero yo estaba, me deschavaron. Ay, Cari, que decía 43, no. 44 añitos cumplí, ¿eh? Así que, Cari, me debes un regalo, perdiste. Ahí estamos con Rodrigo, esto es La Chica de Mi Barrio. Hasta las 12 de la noche en La Campeona del Día. Mañana sábado estamos en Tropicalísima. El domingo retro, obviamente. Como siempre, a pleno en la radio para todos ustedes los oyentes, ¿eh?
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Hoy si se sale, les aviso, se sale en Uber, Sí, olvidar. Así que ahí algún Uber, si está escuchando, que pasen el número,

0: Racing con la música. Volvimos 12 minutitos de la hora 23. Ay, ay, ay, cómo está la garganta, ¿eh? Y no es de tomar y no es de salir, es de gritar los goles de la selección. Si no, después, viste, ya los conozco a ustedes, ¿eh? Claro, después de siempre, Gustavito, porque salió, ¿no? Claro.
1: Así que tenés 44 años, sos un pendejo, un pendejito sos,
0: un
1: te
0: guachín.
1: Vas a comer todas las pendejitas, Gustavito.
0: No seas más.
1: Así que dale para adelante, dale rosca.

0: ver qué dicen los mensajes. Por acá hola Gustavo, feliz cumple, espero que lo hayas pasado muy lindo. Feliz día del locutor. Anita, ¿cómo anda Anita? Desde Mendoza, ¿cómo andan los amigos de General Alvear Mendoza? ¿Cómo estás Anita? ¿Cuánto tiempo, Anita? Ahí está, le mandamos un abrazo al Dani, te estuvimos saludando, Dani. Nuestro amigo Dani Ávila, allá en San Rafael, Mendoza. Mandamos un abrazo, Dani. Muchísimas gracias y feliz día para vos también, amigo. El Dani que estuvo haciendo el programa hasta antes de que lleguemos nosotros, ¿eh? Desde San Rafael, Mendoza. 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Por acá dice, eran 44 pirulas, ¿eh? Claro, ¿eh? Eran 44, es verdad. Sí, ya está, ya lo dijo Coco, ya está, ya lo dijo Gustavo. Ah, listo. ¿Qué dice Javi en Comodoro?
1: 82 entonces, Gustavo.
0: ¿Eh?
1: Clase 82 entonces, Gustavo. Clase 82. Bien ahí, bien ahí.
0: Clase 82, olvidate, amigo. Javi es del 81, mirá.

Así que tenés 44 años. Sos un pendejo, un pendejito sos. Te vas a comer todas las pendejitas, Gustavito. Así que dale para adelante, dale. Dale rosca, rosca, rosca.

0: una nena.
1: Hagamos algo, sapero de la cadena, que tenemos mensajitos también.
2: Dice, tenés 44 años. Sos un pendejo, un pendejito sos.
3: Bueno, bueno, bueno.
2: Te vas a comer todas pendejitas. Amanecer. Gustavito. Así que dale para adelante, dale. Dale rosca, rosca, rosca.
1: Dale rosca, le manda ella.
4: Adelita, ahora que ya saben la edad, que pague el cordero, que no haga la del panadero, ¿eh?
1: No, vos sabés que me están haciendo, un amigo me está haciendo un asado, Gustavito. Me regalaron un asado.
4: Adelita, ahora que ya saben la edad, que pague el cordero, que no haga la del panadero, ¿eh?
1: No, claro, todavía no cobramos nosotros los empleados municipales. ¿Cuándo cobramos? El 7, recién. Ah, ya apareciste, ya pasó. Para el día del amigo, al día del amigo vamos a hacer, Gustavito.
4: Adelita, ahora que ya saben la edad, que pague el cordero, que no haga la del panadero, ¿eh?

0: por acá, saluditos para Belu de Rancul. ¿Cómo anda, Belu? ¿Todo bien? Mirá quién apareció, el Mala Onda. ¿Cómo anda el Mala Onda? A ver qué dice.
1: Gustavito, quédate tranquilo, Gustavito. Quédate tranquilo. Esto es una cosa muy sencilla.
0: Sí.
1: Yo hoy te entiendo, porque te digo más, casi me agarro una vez. Casi me agarro una vez.
0: No.
1: Con el partido. No, deja, no tenga problema, yo te entiendo. Si andas mal de la garganta, yo te entiendo. Ahora, eso sí, para curarte, tienes que tomarte un té de mí. Palo. Digo, no.
0: No,
1: para,
0: no.
1: Ah, muy feliz cumple, Gustavo. Muy feliz cumple. Espero que lo haya pasado muy lindo. Ahora, una pregunta, la pregunta del millón. ¿Soplaste la vela? No sé, es mi.
0: Claro, no.
1: El Mala Onda de Villa María.
0: Qué grande está el Mala Onda de Villa María, claro. No. De puro cuete dijo que hubo una torta, ¿eh? No.
1: Ah, muy feliz cumple, Gustavo. Muy feliz cumple. Espero que lo haya pasado muy lindo. Ahora, una pregunta, la pregunta del millón. ¿Soplaste la vela? No sé, es mi pregunta. El Mala Onda, te habla papá. El Mala Onda de Villa María.

0: Mala mía, Gustavo, mala mía. Perdón, mil disculpas. Pero bueno, el cachorro. Como dice Bendita, el cachorro.
1: Hija de mil salidas. No, ya te la mandaste, Coco. Te voy a enganchar en alguna.
0: Mala mía, Gustavo, mala mía. Perdón, mil disculpas. Pero bueno, el cachorro. Como dice Bendita, el cachorro.
1: A ver qué dice acá Adelita. Hay audio de Adelita. Son peligrosos estos audios.
2: Sí, es repijotero usted, Gustavo. Es repijotero ese también. Es repijotero. No es capaz de pagarse el cordero con los amigos. No tiene vergüenza, no, ese Gustavito.
1: No cobré.
2: Ni vergüenza tiene, mire. Pero no dice nada ahora del corderito. Pero la cancha está velada, estaban los jugadores, estaban congelados, dígale.
1: No, pero Adelita
2: está medio congelado, dígale.
1: Adelita todo al revés.
2: Por eso corrían poco.
1: Adelita,
2: dígale a Gustavo.
1: Adelita está peleando a Gustavito y igual. Zafé.
2: Así que tenés 44 años. Sos un pendejo, un pendejito sos. Te vas a comer todas las pendejitas, Gustavito. Así que dale para adelante, dale, dale, rosca, rosca, rosca.
3: Cochín, aquí comienza la cumbia.
1: Sí, señor, ahí estamos, 20 minutos de la hora 23 en toda la República Argentina. Estamos con la música de Guachín.
4: Ay, oh, otra cosa muy importante. Feliz día del locutor. ¿Cómo te gusta estar con el micrófono en la boca? ¡Dejate de joder!

0: Esto es la danza del sabrón.
1: Menos mal que soy el mala onda, ¿no?
2: Claro.
1: ¿Vos serás si fuera buena onda?
2: No. ¿Qué bendigo? Olvídate, no. Quedate así nomás, mala onda. No, olvídate. Son re amigos.

puerto, dice Santa Cruz. Por supuesto, disfrutamos de las lindas canciones y de la buena música. Este es el que suena en la cancha y en el mundial, ¿eh?

0: Que aquellos que van a salir hoy, a portarse bien, ¿eh? Hay que portarse bien, ¿eh? Dejen el auto en casa como yo, ¿eh? Yo dejo el auto en casa. ¿Qué dice por acá? Ahí te estoy escuchando, Gustavo. Estábamos saludando a Anita Mendoza. Era en general Alvear Mendoza, ¿no, Anita? Mirá, si no me equivoco y tengo buena memoria. Ahora sí nos está escuchando, Anita. Ahí está, un besito, Anita. ¡Tanto tiempo! ¿Qué dice Patricia Entreleu? Dice, Patricia, sos un tierno todavía. ¿Qué puedo decir, Patri?
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0: No, pero gritamos los goles con fuerza, dijo Nadia la cachorra.
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0: Salió adentro, ¿viste? A ver, ¿cuál era, viste?

0: Che, qué lindo, la gente en las calles con las banderas, la caravana, qué lindo, che. Ese es el espíritu. Eso es lo que genera la selección argentina, Ahora, ¿cuándo es el próximo partido? No, hay que hacer, yo me vine volando para la radio, pero ¿cuándo es el próximo partido de las selecciones? Que va a estar bueno, va a ser el de Inglaterra-México, el día domingo a las 9 de la noche. Ese va a ser otro partidazo igual,
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2: Hola, Gustavito, acá escuchando tu programa y bueno, contento porque, bueno, ganamos, pero güey, bravo, qué partidazo, ¿no? Qué manera de sufrir, pero bueno, así somos los argentinos, tenemos que sufrir. Bueno, bueno, Gustavito, saludos para los oyentes, saludos para vos y bueno, que tengan lindo fin de semana. Igual no vamos a estar... No, vamos a estar escuchando el programa, no es que no vamos a estar.
0: Claro, claro, claro.
2: Una forma de decir. Bueno, Gustavito, chau, chau.
0: Ahí está Gracelita, desde Jovita. Saludos para Betty, que iba a estar escuchando, Betty, igual, ¿eh? Si no,

0: hola Gustavito, acá escuchando tu programa y bueno, contento porque, bueno, ganamos, pero güey, bravo, ¿eh? Qué partidazo, ¿no?
1: Partidazo.
0: Qué manera de sufrir. Pero bueno, así somos los argentinos, tenemos que sufrir. Bueno, bueno, Gustavito, saludos para los oyentes, saludos para vos y bueno, que tengan lindo fin de semana.
1: Muchas gracias.
0: Igual no vamos a estar, vamos a estar escuchando el programa, no es que no vamos a estar.
1: Olvídate, olvídate.
0: Una forma de decir. Bueno, Gustavito, chau, chau.
1: Ahí está. Saluditos, Graciela, desde Jovita. Los

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mañana estamos sorteando también entraditas, mañana tenemos entradas para sortear el evento local que tenemos acá en Puerto Deseado, que me estaban preguntando, y también el número de teléfono que me preguntaban a través de Facebook hace un ratito. Se pueden comunicar al 297, repetimos, 297-420-4914. Esas son las formas de contacto para que te comuniques.

que mañana en Tropicalísima te vamos a estar comentando, ¿eh? 351-349-2367, última media hora de programa, decíamos, después del partido de la selección, llegamos obviamente a hacer qué calor, qué calor.

0: buenas noches, ¿cómo estamos? Gustavo, feliz día del locutor para ti. Gracias. Pero qué lindo escucharte. Te mando un beso grande. Recién estaba escuchando a Graciela de Jovito. Un beso para ese, para Daniel. Gracias a todos los oyentes por haberse acordado del día del locutor. Soy Claudia Cufré. No voy a decir que soy la señora radio. Pero gracias a todos los que me saludaron por las redes sociales, a los que me mandaron a través del WhatsApp también. Gracias por recordarme. Gracias a todos los compañeros de la radio, que siempre los llevo en mi corazón y que siempre que los escucho cuando puedo, me lleno de un montón de emociones, se me movilizan cosas. Así que un beso grande, feliz día y un abrazo a la distancia.
1: Qué lindo mensaje, ahí está Claudia Cufré. Ella es la señora radio, sí, la señora radio de la cadena Alegría. Claudia, te mandamos un besito gigante, un abrazo desde el sur argentino, desde toda la cadena Alegría, y esperando que la hayas pasado lindo y la termines de 10 en este día. Día del locutor nacional. Feliz día, Claudia. Qué lindo volver a escuchar esa voz tan linda que escuchábamos siempre. Los sábados a la tarde, los domingos a la noche, con esa música lenta y con esas historias de vida. Ojalá que prontito te tengamos de nuevamente, Clau. Deseándote siempre lo mejor. A veces uno busca un poco de tranquilidad. A veces hay que obviar ciertas cosas y enfocarse también en otras. Nuevos rumbos, nuevos emprendimientos. Pero siempre decimos, ¿no? La radio, lo que uno hace, nunca lo va a dejar de hacer. Yo sé que Clau en algún momento va a volver, así que Clau, un beso para vos, para tu pareja, para Colombia. Y gracias, gracias por estar.

Hola, buenas noches, ¿cómo estamos? Gustavo, feliz día del locutor para ti, pero qué lindo escucharte. Te mando un beso grande. Recién estaba escuchando a Graciela de Jovita, un beso para ese, para Daniel. Gracias a todos los oyentes por haberse acordado del día del locutor. Soy Claudia Cufré. No voy a decir que soy la señora radio, pero gracias a todos los que me saludaron por las redes sociales, a los que me mandaron a través del WhatsApp también. Gracias por recordarme. Gracias a todos los compañeros de la radio, que siempre los llevo en mi corazón y que siempre que los escucho cuando puedo, me lleno de un montón de emociones, se me movilizan cosas. Así que un beso grande, feliz día y un abrazo a la distancia.

Besito para Clau, ¿eh? Que sea siempre feliz, Claudia. Por acá tenemos mensaje. Hola, Gustavito, buenas noches. Dice, estamos con Leo, escuchando la radio desde la aplicación y trabajando un ratito. Dice, con mucho frío. Quería mandarle un beso, dice, y un abrazo a la distancia a mi amor Andy. Dice, gracias, soy Belén desde Rosario. Hola, Belén. Hola, Leo. Están laburando ahí con frío, pero por supuesto con el calor de la radio, de la gran cadena Alegría, que te acompaña las 24 horas con toda la programación en vivo. Hola, dice, feliz día del locutor. Saludame a David, a Celia, Luciana y Silvia desde Belleville. Un beso gigante, muchísimas gracias, Silvia.

0: Ah, bueno, antes que lleguen las 12 de la noche, se termine este día. Sí. Pero aunque se termine el día, todos los días son los días de los locutores para los que amamos la radio. Uh-huh. Recién escuché a Claudio Cufré hablar, mandar un saludo uh-huh. a los oyentes. Y los oyentes le mandamos un saludo a ella. A ella y a las mujeres que han pasado por la cadena de alegría, que son quienes escuchábamos nosotros junto con los magníficos locutores que hay en la cadena, y los queremos a todos. Bueno, no, yo por ejemplo, de mi parte me olvido de los nombres uh-huh. y escucho con el subconsciente, digamos.
1: Claro.
0: Está la radio continuamente prendida y yo los escucho, y cada uno me da una sensación distinta. Desde acá, desde San Francisco, Córdoba, quiero mandar un saludo a todos los locutores de la radio, de la cadena. Y bueno, antes que se termine el día, y para todos los días del año, un feliz día de los locutores.
1: Muchísimas gracias. Ahí está Carlos Javier desde San Francisco.
2: Los amigos del sabor presente.
1: Allá estamos en la radio del señor Mario Bonito. Y él saludando a Claudia también y a cada uno de los locutores. Gracias. Sí, nosotros tratamos de ser siempre la compañía de las 24 horas. Y las lindas voces femeninas que hemos tenido en la radio. Claudia es una de ellas, sí. La señora de radio, yo sí le digo la señora de radio. Yo la escuchaba todos los domingos. Por más que me tenía que levantar a las 8 de la mañana, 7 en laburo, escuchaba siempre el programa, Clau lo sabe. Así que un besito para Claudia. Y que termine desde 10, Claudia.

Dice Miguel, ese tema se lo dedico a Dori, Dori Ruiz. De parte de Miguel desde Recreo. Perfecto. A ver quién está por acá. Hola, dice, acá estamos haciendo guardia y escuchando la radio. Feliz día del locutor a todos los de Cadena Alegría. Puede ser el tema Locutor y Picaflor, dice. Seguro dice que el tío Chule se juega con un bono. Ojalá. Saludos, Cristian, desde Trelew. Allá en Trelew estamos en la 100.3.

0: Bueno, muchísimas gracias, Gustavo. La verdad que para mí es un placer haber formado parte de la cadena Alegría. Me llevo el recuerdo de grandes amigos, grandes oyentes que se sumaron a la propuesta de Impacto Popular con historias, con la trasnoche de la cadena. Yo nunca me olvido de esas cosas y ellos saben que me he emocionado, he llorado, he gritado, he cantado, me he alegrado, me he reído. Y eso forma parte de todo lo importante que he vivido en Cadena Alegría. Y le agradezco de todo corazón al Chuni que me dio la posibilidad. Ojalá que el tiempo pase rápido para poder volver a tomar los controles y decir Impacto Popular por Cadena Alegría. Así que les mando besos. Gracias, Gustavo, que termine este hermoso el día. Feliz del locutor a todos, a toda la gente que se anima a confrontar un micrófono, a hablar, a transmitir a través de la voz un montón de sensaciones realmente impresionantes y especiales. Los quiero.
1: Ahí está, Claudia. Beso gigante. Gracias por tu lindo mensajito, Claudia. Siempre presente, siempre, siempre. Y ojalá prontito te escuchemos nuevamente.
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1: Nosotros ya a 12 minutitos del final, cerrando esta noche de viernes en las puertas del fin de semana, en este 3 de julio de este 2026.

Bueno, yo les dije, este disco que de a poquito lo van largando en YouTube, prontito se viene el tema El Mi Cama Una Cualquiera, también de Germain. Han largado este Entre Dos Amores. Nosotros presentábamos hace dos semanas atrás el otro corte, que seguramente muy pronto va a salir. Mañana vamos a escuchar nuevamente. Disco, bueno, uno dice disco, ¿no? Ya no es más disco físico, en realidad ya es todo digital, en las plataformas digitales. Pero uno tiene la vieja costumbre de decir, el nuevo disco. Grabación en La Rioja.

En un ratito llega Eduardo Norato para continuar, por supuesto, con toda la programación de la cadena de Alegría en vivo. Hasta las 2 de la madrugada. Con la noche azul. Por estos lados tenemos una temperatura de 4 grados. 4 grados bajo cero. Fresquita la noche, mucha escarcha.

0: mañana recuerden que estamos a las 9 de la noche, pero arrancamos siempre 9:15, 9:20, después de la tanda publicitaria. Arrancamos con Tropicalísima hasta las 12 de la noche. Disculpen por la voz, disculpen. Pero bueno, como hablábamos hoy, la emoción del partido, de los nervios, a veces nos juegan en contra. El hecho de gritar los goles de la selección ha pasado que bueno. Vayamos perdiendo la voz de a poquito. Escucha.
1: Bueno, muchísimas gracias, Gustavo. La verdad que para mí es un placer haber formado parte de la cadena Alegría. Me llevo recuerdos de grandes amigos, grandes oyentes que se sumaron a la propuesta de Impacto Popular con historias, con la trasnoche de la cadena. Yo nunca me olvido de esas cosas y ellos saben que me he emocionado, he llorado, he gritado, he cantado, me he alegrado, me he reído. Y eso forma parte de todo lo importante que he vivido en Cadena Alegría. Y le agradezco de todo corazón al Chuni que me dio la posibilidad. Ojalá que el tiempo pase rápido para poder volver a tomar los controles y decir Impacto Popular por Cadena Alegría. Así que les mando besos. Gracias, Gustavo, que termine este hermoso el día. Feliz día del locutor a todos, a toda la gente que se anima a confrontar un micrófono, a hablar, a transmitir a través de la voz un montón de sensaciones realmente impresionantes y especiales. Los quiero.
0: Ahí está, y con la cortina que usaba ella. En su programa, esto es Chayanne, bailando bachata, nosotros así, sí, correctamente. 1, 2, 3.
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0: A poquito nos vamos. Patinando bajo la escarcha. Desde el sur argentino, desde Puerto Deseado, Santa Cruz. Ahora

0: 23 horas con 53 minutitos. Así nosotros nos vamos de a poco, ¿eh? De a poquito los dos últimos temitas, dale.
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0: Se lo dedicamos a Cari, antes del final nos pedía algo de Uriel Lozano. Para vos, Cari, llega esta linda canción en la voz del señor Uriel Lozano. Esto se llama 24 horas.

0: Nosotros nos vamos. Bueno, Eduardo, le aviso a la gente. Eduardo de a poquito se está recuperando, anda medio enfermucho ahí, pero está todo bien. Prontito vuelve, próximo viernes va a estar acompañándonos. Ahí estamos hablando con Eduardo, ¿eh? Así que van a quedar en compañía, por supuesto, de buena música en esta trasnoche a través de la campeona del día. Nosotros, así ya de a poquito nos vamos. Le dedicamos a Cari la canción que nos solicitaba. Nos pedía algo de Uriel Lozano y le dedicamos ahí 24 horas. Nosotros nos vamos, nos encontramos si Dios quiere y así lo permite en el día de mañana a partir de las 9 de la noche. Gracias a todos y cerramos, ya que estamos con esta onda santafesina, cerramos con el con Coti Hernández, que termine el lindo el viernes, el día. Ya saben que si van a salir, pórtense bien.
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0: y nosotros nos vamos con esta linda canción. Gracias a todos por haber estado ahí del otro lado. O siempre te decimos, haciéndonos el aguante y disfrutando juntos a través de la gran cadena Alegría. Mi nombre es Gustavo Álvarez, desde Puerto Deseo, Santa Cruz.

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1: Estuvieron tocando en el Cosquín Rock y ahora vinieron a saludarnos y a cantar esta canción.
2: ¿Pasó?
1: Amigo de artista. Y Lauta,
2: que pase el aplauso.
3: ¡Hola!
2: ¡Córdoba!
1: ¿Cómo está la banda?
2: Espectacular, amigo.
4: Muy bien, increíble.

0: Muchas gracias. Gracias, muchachos.
1: Gracias, Lauta. Amigos de artistas, Lauta. Esta noche acá. ¿Todo bien?

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1: Estamos todos.

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0: Gracias, Rubiño, gracias.
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7 de la mañana con 17 minutos. No, para nada. Buen día para todos. No se durmió el gallo del Roque, ni el Roque, ni nadie, ni Cacho. Simplemente una cuestión interna a nivel internet nos impidió estar la primera hora de este Folcloreando, la propuesta folclórica de cada sábado desde Génesis y por cadena Alegría, la campeona del dial, ¿eh? 7:17 minutos, claro, ahí estamos. Una mañana fresca, pero no tanto. Decimos que no tanto, pero estamos en 4 grados 2 décimas sobre cero. No estamos bajo cero. 1 sobre cero, la temperatura, la humedad del 70%. Un placer enorme estar junto a todos ustedes. Así que ya empezamos a apurar la máquina, ¿no es cierto? Exactamente, ahí estamos. Muy buenos días, Roque. Estamos verdaderamente felices después de sufrir tanto ayer. Ah, claro, lo de Argentina. Qué julepe, cómo costó, pero se logró. Hoy quisiera escuchar Credo por Mercedes Sosa. Saludos a Nacho Martín, a toda la audiencia madrugadora que ya está con el mate esperándolo, Roque. Muy bien, soy Mari de Barrio Coronel Olmedo. Querida Mari, un abrazo enorme.

Y ahí empezamos a complacer a todos ustedes, Ariel Ramírez, Credo, la versión de Mercedes Sosa.

Ahí estamos, qué lindo, ¿eh? Mercedes Sosa, La Negra y Credo. Vamos con más oyentes, amigos de aquí de Wincarnancó. En este caso, el mensaje dice: hola Roque, soy José, recién me levanto, un tema de El Chaqueño Palavecino puede ser, Amor Salvaje, lo tenemos, lo compartimos, El Chaqueño Palavecino.

0: Ahí estamos, el chaqueño palavecino Amor Salvaje. Más oyentes, en este caso, el amigo Juan Cruz de La Calera, en la provincia de Córdoba. Hola amigo, ¿qué tal? ¿Cómo estás? Buen día.
1: Hola Roque, ¿cómo estás? Buen día. ¿Me pasas Cartas Marcadas cantado por mí, o sea, por Juan Cruz? Está más o menos la calidad. Es lo que pasa es que es en un predio. Pero está muy bueno, está muy bueno. Te vas a sorprender ahí, me vas a escuchar en vivo.
2: Para la gente de Santa Fe, cara. Vamos, la gente de Santa Fe que la visita ya. Vamos, muchachos, Cartas Marcadas.
0: Muy bien, ahí estamos. En vivo, actuación en un lugar al aire libre. Así canta el amigo Juan Cruz

Muy bien, qué linda versión, claro, sí, se entiende y se, damos fe de que es una grabación en vivo, pero muy, muy bueno, querido amigo, Juan Cruz de La Calera. Hola, Roque, buen día, quisiera escuchar el tema de Facundo Toro, Pasacalles del Amor, y vamos a Argentina, qué partido, Roque, qué manera de sufrir, dice Graciela de Jovita, exactamente, sufrimos bien a lo argentino. Que haya pasado un lindo día del locutor, abrazos, gracias, querida Graciela, canta fácil.

0: día, buen día. Espero que tenga una excelente bendecida jornada. Usted y toda la audiencia. Que habla Carlito Luna, el repartidor de la panadería de Tradicería, acá de Córdoba. Roquencho, si puede ser, cosas de jinete por el Pampa Club. Muchísimas gracias. Que tenga un excelente y bendecido fin. Abrazo a la distancia, Roquencho.
1: Hola, querido amigo, muchas gracias, igualmente, buena jornada, buen fin de, aquí venimos con el Pampa Cruz, cosas de jinete.
2: Qué personaje de jinete. Vamos a entrar en dos versos que escribí, que como son muy largos, lo hice primera y segunda parte. Los titulé... Cosas de jinete.

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Es hora de la inyección. Bueno, Damián, mi amigazo, dale un saludo a tu esposa y a esa bebita preciosa que de tu vida un pedazo. A vos te dejo este abrazo que va en la carta viajando. Y este secreto te mando que nadie debe saber. Cuando me vuelvas a ver, sé que será jineteando.

7:37 minutos. Seguimos avanzando con más amigos, más comunicación a través de Génesis y por Cadena Alegría. Buen día, Roque. Soy Oscarcito, el carnicero de Tostado. Pasá para todos los amigos y clientes, jineteando en Tostado. Aguante Argentina. Buen fin de semana. Saludos a todos y todas. Gracias, amigo. Oscarcito, el carnicero de Tostado. Este es el conjunto Ibotí, jineteando en Tostado. La música de Folcloreando, la creación de Nacho Martín.

0: Qué lindo el conjunto y Botiji neteando en tostado para el amigo Oscarcito y la gente de Tostado en la provincia de Santa Fe. Buen día, estimado, ¿cómo estás? Yo aquí escuchando el programa que está buenísimo. Gracias, amigo Guillermo, de la localidad de Pincén. Dice, ¿me podés pasar el tema Tormenta de Vino? Gracias, amigazo. Igualmente, aquí venimos con...
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0: Tormenta de Vino, las voces de Orán.

Una tormenta de vino. Qué bárbaro, qué lindo, ¿eh? Qué lindo que suena. Las voces de Orán. Seguimos con más amigos. Por aquí tenemos este mensaje que dice: buen día, Roque. Muy lindo el programa. Te escucho todas las mañanas. Si puede pasar un tema de Aldo Monjes, desde ya. Muchas gracias, nos dice Graciela. Graciela, querida, abrazo enorme. Aquí viene Aldo Monjes en Folcloreando Mendigo.

0: Aldo Monjes, más amigos del país, escuchando la campeona del dial. Hola, buen día.
1: Hola, buen día, Roque, ¿cómo andás? Saludos para todos los locutores, que ayer fue su día. Habla Lucas Menocchio, me voy escuchando acá por la 33. Estoy llegando a firmar, voy a Rosario, escucho por la radio del Ortondo. Saludo a la gente jovita y todos los que te escuchan. Pasamos un temita de los Cantores del Alba también.
0: Un abrazo, querido amigo Lucas de Jovita, transitando las rutas argentinas. Nuestro juramento, los Cantores del Alba.

Hola, muy buen día, amigo Roque. Todo bien, que tengas excelente y bendecido sábado. Un gran abrazo. Soy Miguel, alias el Betún de Río Tercero. Querido Miguel, abrazo enorme. Que tenga usted, mi amigo, un día sábado y un fin de semana bonito, bonito, bonito. Seguimos con más oyentes, como se dice en algún lugar por allí. Que pase el que sigue. Hola, Roque, feliz día del locutor. Tarde, pero seguro. Gracias, amigo marinero. Pase Veneno con su autorización. Ah, pensé que era con los Visconti. Ah, bueno. Qué formalidad, por Dios, amigo. Veneno con mi autorización. Es lo que ustedes piden, querido amigo marinero. Veneno, los

Hola, hola, Roque. Buenos días, buenas tardes. Casi bueno. Más temprano. Acá estamos, Roque. Pusimos de la radio para escucharte. Sí, bueno. Saludos a todos los oyentes. Un abrazo virtual para todos. Y bueno, cualquier temita, Roque, todos son buenísimos los que ponéis. Acá te estoy escuchando.

Muy bien, querido Negrito de Real del Padre, te mando un abrazo enorme. Ahí venimos ya cerrando la segunda hora de tres que se concreta cada sábado, folcloreando la creación de Nacho Martín. El abrazo enorme para el amigo el Gaucho del Sur, que está elaborando cosas ricas, exquisitas, en su casa, en su rancho, como él siempre dice, aquí elaborando lo rico y lo que sale a vender a lo largo de la mañana, y que tiene una venta increíble porque hace cosas muy pero muy ricas, cosas de panadería, facturas, tortas fritas también, y más. Así que buenísimo, buenísimo. Un abrazo enorme, querido el Gaucho del Sur, pero al mismo tiempo el amigo Hugo de Wincarnancó. Muy buen día, Roque, podrás pasar Bella Historia de Amor. Juan José Martínez, muchas gracias, soy Diego de Rosario, Santa Fe. Que tengas un excelente y bendecido sábado. Abrazo grande, gracias, amigo Diego. Lo tenemos, lo compartimos y ya vamos a la pausa de las 8 de la mañana. Bella Historia de Amor, Juan José Martínez.

Qué bonito, bella historia de amor, Juan José Martínez. Faltan segundos para las 8 de la mañana. Vamos a la pausa. Ya estamos regresando en un ratito nada más. Súper, súper, súper limpio. El combo mundial, el combo que elige la selección argentina y la mamá de Messi. ¿Qué tal?

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8:16 minutos, cielo totalmente cubierto. Bueno, si fuese verano y con un clima de una temperatura a esta hora ya elevada, sería punto caramelo para lluvia, ¿eh? Pero no, estamos en invierno, está fresquita la mañana, 4 grados sobre cero la temperatura. 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

Bueno, ahí estamos nuevamente al aire por Cadena Alegría hasta las 9 en este Folcloreando, la creación de Nacho Martín. Lo reitero porque nos están consultando: 4 grados sobre cero la temperatura, 4 grados, 1 grado sobre cero la sensación térmica, y más frío se siente porque está el cielo totalmente cubierto, la humedad del 71%. ¿Cuántos mensajes que tenemos por aquí? Tenemos mensajes, también audios, y bueno, se nos termina de cortar Don Internete. Oh, Don Internete, amigo de Don Manolete. Bueno, esperamos se reanude la conexión. ¡Qué cosa, che!

0: 8:22 minutos. Bueno, ahí se trata de reanudar el contacto. Vamos con el amigo, colega y compañero de emociones de cada amanecer, Luis Alberto Sacabino. ¿Qué tal, amigo? Buen día, buen día.
1: Hola, Roque, ¿qué tal? ¿Cómo te va? Buen día, buen día. Mañana fría en Córdoba capital, con cielo parcialmente nublado a nublado. 3 grados la temperatura actual en la capital de los cordobeses. Te habla Luis Alberto Sacabino desde Córdoba para la 88.5 Terra Adentro FM en Las Varillas, integrante de la gran cadena Alegría Federal. Un saludo para todos los oyentes fieles, para aquellos que nos saludaron y me saludaron por el Día del Locutor. Soy locutor de oficio, no con título, desde hace casi 40 años. Algo parecido a vos, me parece.
0: Sí, señor.
1: Roque, hoy te pido algo del dúo salteño, aquel recordado dúo folclórico argentino, el dúo salteño, si puede ser, algo del dúo salteño para compartir con los oyentes fieles de la 88.5 en Las Varillas y para los que, por supuesto, nos escuchan en distintos pueblos, parajes y ciudades de la República Argentina. Como siempre te digo, Roque, que viva nuestra música, que viva nuestro folclore. Abrazo, Luis Alberto Sacabino, desde Córdoba, capital, mañana fría, 3 grados. Abrazo.
0: Un abrazo, querido amigo, folclore del nuestro, el tradicional, la Pomenia, el dúo salteño.

0: Qué bonito el dúo salteño La Pomenia. Más amigos a las 8 con 27 minutos y ojalá que no se corte don Internet.
1: Hola, Roque, muy buenos días. ¿Cómo vamos a decir, hermano? Pues se ve que muy bien porque estás con tu música full. Qué bueno, che. Podés pasar otro tema después de poder, Bigotí, el toro. A ver, puede ser. Y un saludo grande para todo mi barrio acá en San Pacho, el barrio Pueblo Nuevo. Soy el Coco Díaz. Bendiciones para todos y que tengan un buen, feliz fin de semana para todos.
0: Un abrazo, querido amigo. El Coco Díaz, ¿eh? Ahí está. El conjunto Ibotí, el toro.
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bombazo de Simón esta noche, sí, hoy sábado en Caleufú, gran fiesta, gran en Caleufú, en la provincia de La Pampa. Mañana, sí, mañana domingo en Riobamba, en la provincia de Córdoba. Miércoles 8, previo a la fiesta de la independencia en Emilio B. Bunge, en la provincia de Buenos Aires. ¿Qué tal el bombazo? La Pampa, Córdoba, Buenos Aires. Buen día, señor Roque, gracias por lo de señor, con Roque alcance y sobra. Bueno, muchísimas gracias, lo escucho temprano todos los días. Soy Mariela de San Rafael, me puede pasar un tema de Horacio Guaraní con el chaqueño, que Dios lo bendiga, un abrazo, gracias, gracias querida Mariela de San Rafael en la provincia de Mendoza. A ver si puede ser este el tema que está solicitando, que puede ser a dúo, el chaqueño y Guaraní, Jazminero Azul.

0: lagos de Tafí del Valle, Atahualpa Yupanqui se encuentra con Don Anto el arriero y le pregunta: ¿cómo le va, paisano? Ya lo ve, vacas ajenas arriando y penas propias cargando.
1: 8:36 minutos. Buen día, don Roque. Soy Tomás de General Roca. Me podría pasar el tema Viuda a los 20 años. Acá lo estamos escuchando. General Roca, Río Negro, con mi señora Miriam Mendoza y la Negrita. Desde ya, muchas gracias. Un abrazo enorme, grandote, queridos amigos y oyentes de distintos puntos del país. Los hermanos Matar y esta bonita versión de Viuda a los 20 años.

0: 8:40 minutos, qué bonito. Los hermanos Matar y Viuda a los 20 años. Vamos con más amigos de aquí, de allá, de todas partes. Villa Huidobro, Cañada Verde. Hola, Juan Carlos, ¿qué tal? ¿Cómo le va?
1: Hola, Cadena Alegría, la campeona del dial. Buenos días, Roque Omar. Que tengan un muy buen sábado. Y quería pedirte, desde acá, desde Villa Huidobro, Juan Carlos, unas bendiciones para todos. Y si podías pasar una milonga de Argentino Luna. Muchas gracias, Roque, por la compañía. Y muchas gracias a Cadena Alegría.
0: Aquí viene Argentino Luna. Milonga Vaya. Folcloreando la creación de Nacho Martín.
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0: Qué bonito y qué bonita versión de Don Argentino Luna de Milonga Vaya. Aquí con el amigo Juan de Rosario, nos pide primero un tema por audio y luego dice no, mejor cambio de tema. Nieve que acompaña hace un manto de lana al pasar, no sé cuál es el título, es parte de la canción de Hugo Jiménez Agüero. Gracias, maestro. Bueno, ahí estamos, hemos buscado más o menos con esa letra, en un pasaje de la letra, y encontramos Te escribo desde el sur, Hugo Jiménez Agüero.
1: Gallegos, provincia de Santa Cruz.

0: Uy, qué tarde que se nos ha hecho. Más amigos, hola, buen día.
1: Hola, amigo, ¿cómo le va? Buen día. Acá Gustavo, el remisero de las varillas. Firme como talón de oso, escuchando todos los programas de Cadena de Alegría.
0: Eso.
1: Muy linda la música. Y se podrá escuchar algún temita del Chango Nieto. Muchas gracias, amigo. Un abrazo para vos, para el Chuni, el Ato y para Luis Pita Sacabino. Gustavo, el remisero, las varillas presentes.
0: Un abrazo, querido Gustavo, el remisero de las varillas. El Chango Nieto, ¿a dónde están los pájaros?

terriblemente jugados. Mil, pero mil disculpas. Vamos ya resumiendo este final para poder cumplir con nuestra gente, con nuestros amigos. Hola, buen día, Roque. Acá estamos escuchando Palito y Pilluelo. Podrás pasar, estudiante del interior. Gracias. La versión de Mario

Nos estamos despidiendo. Buen día, señor Roque. Si puede ser un tema de Los Cantores del Alba. Bendecido sábado para todos. Lo dice Nélida desde General Hacha en la provincia de La Pampa. Querida Nélida, aquí estamos en el final. La música con Los Cantores del Alba. El otoño y mi tristeza. Nos vamos, ha sido un gusto, un placer enorme compartir este Folcloreando, la creación de Nacho Martín, y amanecer junto a un gran país, a esta querida Argentina. Nos vamos, siguen ustedes con toda la programación de Cadena Alegría, la campeona del dial, 24 horas en vivo. Por el vértigo que me brinda. Lo que escuchamos en el final efectivamente es esto, el otoño y mi tristeza. Abrazo enorme para todos, para usted, Nélida querida. Los Cantores del Alba. En nombre de Nacho Martín y de quien les habla, Roque, le decimos muchas gracias. Buen día país, buen día para todos. Excelente fin de semana. Los espero mañana a las 7:00, abriendo la tranquera en la emisión gigante de Buen Día Alegría.

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0: Gracias por estar. No, gracias a ustedes. Es un placer, maestro. Te quiero mucho. Gracias, Chino. Gracias.
1: Gracias. 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

0: acompañará.
1: Comenzamos desde Eduardo Castex, provincia de La Pampa. En vivo estamos para todo el país. En Radio Cadena Alegría, conectadísimos en este día. En este día, sábado. Ahí está. Ay, no me acordaba qué día. No me acordaba qué día era, che. Bueno, sábado 4. 4 de julio, este 2026. En vivo para todo el país, desde Eduardo Castex, con la conducción de Yanina Liz Regojo Unía. ¿Qué onda del otro lado? ¿Quién hay? ¿Todo bien? ¿Quién está del otro lado? ¿Quién se encuentra escuchando la radio? ¿Quién nos va a hacer el aguante? ¿Hay alguien? ¿Hay alguien? ¿O no hay nadie? Bueno, si estás ahí, te invito a que te quedes conmigo y, por supuesto, a que te comuniques. Te paso las líneas de contacto para que la tengas, para que lo agendes, para que nos cuentes algo bonito. Hasta la 1 de la tarde tenés tiempo, ¿sí? WhatsApp oficial de la radio 351-349-2367. WhatsApp para mandar audios es el 2334-40-87-47. Traté de pasártelo despacio, pero ¿sabes qué? Te lo voy a repetir para que lo puedas agendar. Te lo repito, dale, agarrá ahí el teléfono, el papelito, anótalo. Tenelo ahí, no sé, a mano para poder escribirnos, ¿sí? O mandar un audio, si mandas audio para nosotros mejor, así de toque lo pasamos al aire, ¿sí? WhatsApp, entonces, 2, 3, 4, 40, 87, 47. Y acá vemos los audios y los tiramos tuki al aire. Así.
2: Buenos días, Yanni, a la chiqui Rafaela. Bueno, que tenga un buen sábado. Bendiciones para vos, para toda tu familia, para toda la audiencia. Que tenga un buen fin de semana. Mucho frío, mucho frío. Ya estamos en la época del frío, ¿no? Hay que aguantarla, sí. Nomás. Pero bueno, no queda otra. Que sea, que Dios los bendiga a todos, a vos, a tu audiencia y a vos también. Que tenga un buen fin de semana, Yanina. Habla Chiqui Rafaela, saludo a todos.
1: Gracias, Chiqui. Un abrazo grande. Hace frío, sí, hay que aguantársela. Y acá dentro de mi casa no te das una idea del friazo que hace. Por encima hace 2 días que tengo el calefactor roto. Así que, como que más o menos menos 20 grados hace acá. Así que... un friazo tenemos acá con Rolando. Bueno, hay que aguantar el frío, no queda otra. A mí no me gusta para nada, pero bueno, hay que aguantarlo, che. Buen día, Oscarcito, ¿cómo anda mi amigo de La Maruja? Un abrazo grande, feliz de escucharte y lo mejor, contento porque ganó Argentina. Estaba allí, ay, che. Hoy estamos todos felices y contentos, che. Hoy estamos todos contentos. Un beso grande, Oscarcito. Se festejó los goles del Oscarcito, ¿eh? Sí, lo festejó, sí. Lo cantó, lo gritó, lo saltó, todo, completo. Hola, Mari. Un beso grande para la Mari. Mari de Victorica. Abrazo para vos, Mari. Espero que andes muy bien.

0: propuesta de explosión musical, como cada fin de semana, de las 11 hasta la 1 de la tarde, estamos viviendo esta linda propuesta con buena música, con buena gente que siempre se encuentra del otro lado tirándonos toda la buena onda y compartiendo con nosotros la buena música que pasa Cadena Alegría. 11:30 de la mañana. Aquí nosotros recién comenzamos, ¿eh? Así que tenés tiempo para acomodarte, escribirnos, contactarte, dejar tu WhatsApp, tu pedido solicitado. Vamos a pasar linda música y, por supuesto, los queremos escuchar a ustedes. Así que todo el mundo aquí es bienvenido. Recuerden, WhatsApp oficial de la radio 351-349-2367. Y WhatsApp para mandar audios 2334-408747. Aquí ustedes son los protagonistas como siempre.
1: Hola, Dani, acá te estamos escuchando, el general León Mendoza, la 91.5. Ahí te mandé, vos dijiste la semana pasada, mandame un dedito, sí, así lo paso rápido.
0: Tenés razón.
1: Nosotros estamos escuchando acá con mi señora Estela, estamos a full, sí, por la 91.5, la cumbre. Acá estamos, a full, escuchándote, sí. Esta mañana el compañero nos dejó pagando, Carlitos Fecolari, lo dejó pagando, pusieron música a las 2 horas, ¿sí?
0: Se durmió.
1: Así que bueno, escuchándote a full.
0: Se durmió, y a veces se queda dormido, Carlitos. A veces. Y mucho trabajo, che. Un beso grande, tenés razón, la semana pasada había dicho eso. Si quieren que les lea rápido los mensajes, me tienen que mandar una carita, un dedito, algo, mirá. Ahí me mandó, ¿eh? Bien ahí, se acordó. Aguante general Alviar Mendoza. Un beso grande para ustedes, chicos. Buenos días, Yanni. Te estoy escuchando de Victorica. Saludos. María José, mira, María José anda con frío, che. Frío en el oeste pampeano. Y sí, está fresquito, María. María José, bienvenida. Hola, mi reina, buenas. ¿Podrías pasar un tema para las familias Farías del Maitén, Chubut? ¿Qué manera de sufrir ayer? Acá terrible helada, dice. Me imagino, en el Maitén, Chubut, sabés que es friazo por ahí también. Abrazo para la gente del sur del país. Para la familia Farías del Maitén. Nos vamos con más audios, gente conectada por aquí. Hola.
2: Hola, Dani Bombona, ¿cómo te va? Qué frío que hace, Bombona, qué frío que hace acá en Rufino, qué frío que hace, carajo. Estamos laburando con el Peter a full, estamos en las partes de la poda. En otro camioncito anda Yanni y Damián, en otro camioncito anda Caro con Cablito y en otro camioncito anda Nora. Y Gaby, laburando también a full. Está frío. Saludos a los compañeros municipales, amigos de la vida, familiares, a la planta de reciclado Rufino, a mi amigo el turco Marcelo Fabián, a la panadería Cubo y Moreno, y a todos la audiencia, a todos ustedes, que tengan un hermoso sábado, que terminen bien, mejor el sábado. Cómo se sufrió anoche, pero se ganó.
0: Se ganó.
2: Un equipo bravo, corren los africanos, son muy corredores. Así que bueno, pasamos algún temita de Trulala.
0: Dale.
2: Dedicárselo a todos mis compañeros municipales y principalmente a los chicos que están trabajando conmigo. Así que un abrazo grande, mi loca. Saludos para todos, para tu audiencia, para todos. Buen fin de... Chau, chau.
0: Gracias, genio. Chau, chau. Mirá, justo pedí a Trula, acá tengo a Trula, ¿eh? Gracias, genio. Saludos para vos y para toda tu gente. Y los amigos municipales de Rufino también, que andan laburando, como cada fin de semana, en compañía de la radio, en Cadena Alegría, que suena por todos lados, ¿eh? La radio más federal de la República Argentina.
3: Hola, Yanni. Buenos días, buenos días. ¡Fa! ¡Qué fresquete, Yanni!
0: ¡Ay, Peti!
3: ¿Qué tal? ¿Cómo andamos?
0: Bien.
3: Acá, como hemos sufrido un montonazo, pero bueno, vamos a Argentina nomás. Hola, Yanni. Bueno, te deseo de todo corazón un beso grande. Andamos viajando.
0: ¡Esa!
3: Ay, te toqué la bocina, así que bueno, un beso grande, te quiero mucho. ¡Cuídate! Beso, Yanni. Quiero saludar a toda la gente de Rufino. Beso.
0: Gracias, Peti. Beso para vos también. La Peti, claro, anda viajando, por eso metió ahí bocinazo, ¿eh? ¡Qué genia! Bueno, para donde vayas, que tengas un lindo viaje. Linda ruta para vos y para tu gente. Peti, beso grande para ustedes.

0: felicidad para los amigos que estaban laburando en compañía de la radio. Ahí le pasábamos algo de Trula, ¿sí? Dale, vamos rápido que tenemos más mensajitos. La tenemos a la abogada también. Hola, Mari.
1: Hola, Janito. Buen día, buen día, buen día.
0: ¿Cómo
1: buen
0: va?
1: Día, Argentina.
0: Buen día.
1: Buen día, buen día. ¿Cómo estás, Janito? ¿Cómo andás? ¡Qué manera de sufrir, nena! ¡Por favor! ¡Dios mío! ¡Ay, no terminaba más! Parecía que verlo, porque yo lo miraba por el teléfono, porque por la tele no lo puedo ver, porque la abuela está acostada,
0: claro.
1: Y empieza a joder, a hacer ruido.
0: Claro.
1: Entonces, bueno, me acuesto y lo miro por el teléfono. Parecía que no pasaba más por el teléfono, la hora, los minutos, los segundos. ¡Dios! No terminaba más. Bueno, hasta que terminó. ¡Dios, qué suspiro, qué sufrimiento! ¡Dios mío, Dios mío! Pero bueno, acá estamos suspirando nuevamente de alegría. Bueno, Janito. Cábala, ¿qué cábala? Mi cábala
0: es
1: no verlo, pero anoche fue como algo que...
0: ¿Lo viste?
1: Que no sé por qué, pero era como que tenía que verlo. Aunque no sé por qué fue eso, porque yo no lo veo. No lo veo hasta que no llega a la final. Si llega a la final, lo veo el partido. Pero no sé qué me pasó, que anoche lo quise ver, pero sufrí como una condenada. Lo que pasa es que me pongo muy nerviosa, me pongo muy, muy mal. Y bueno. Así que bueno, Janito, ¿qué decirte? Saludar a todos los oyentes de Cadena Alegría, saludarte a vos, te mando un beso grandote. ¡Mua! De parte de la abogada que pierde todos los juicios.
0: Saludos, abogada. Che, ¿no será por eso que Argentina tuvo que sufrir tanto? Si tu cábala era no mirarlo, seguís sin mirarlo, abogada. Claro. Fíjate que lo que pasó. Casi. No, para el próximo no lo mires. Dejá nomás. Abrazo, abogada. Saludos para vos, que andes bien. Hola, Yanni. La cábala de mi hijo es que yo no vea los partidos. Saludos. Hola, Paulita. Viste que hay gente que no mira los partidos y piensa que por eso gana. Viste, claro, no sé. Mis amigas también me decían, andate. Cada vez que venía a mirar al partido, metían ahí un gol o algo, ¿viste? ¿No?
2: Siempre. Estoy tan equivocada.
0: Saludos, Paulita. Abrazo grande para vos. Hola, Yanni, ¿cómo estás? Feliz día del locutor. Oh, gracias. Claro, ayer fue el día del locutor. Y bueno, yo no hice radio ayer. Claro, justo el horario del partido y demás. No iba a escuchar nadie la radio, vamos a ser sinceros. Entonces, bueno, por eso mismo no hice radio. Así que, bueno, muchas gracias, Gracias, Carlita, gracias. Y gracias a toda la gente que me mandó mensaje ayer, porque la verdad que tengo un montón de mensajes sin responder. Así que, bueno, muchas gracias.
3: Hola, buen día, Yanina.
0: Buen día.
3: Te habla Estela de acá de Rufino, Santa Fe. Acá está nublado, muy frío. Así que quiero que me pases un tema de Eugenia Quevedo, el que pongas vos a tu elección. Y bueno, anoche se sufrió mucho con la selección argentina, pero bueno, pasamos. Bueno, Negri, un beso grande, Yanina, y que tengas un buen fin de semana. Besitos.
0: Gracias, Genia, gracias. Besitos. Excelente fin de semana para vos también, ¿eh? Hay que abrigarse, puede hacer friazo por todos lados. Audios, hola.
4: Hola, buen día. Hablan de acá de Villa Reducción. Estoy terminando un carrito que hice. Y bueno, un saludo para toda la gente de Reducción. Sobrenombre, me dicen el loco mamami.
0: Mamami.
4: Muy bueno el programa. Saludo.
0: El loco mamami, te dicen así. Mira. Laburando, haciendo un carrito, ¿eh? Bueno, bienvenido entonces. Gente nueva que se va sumando a la propuesta de Explosión Musical. Hasta la 1 de la tarde estamos.

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1: Dale que seguimos. Seguimos nomás, un rato más estamos. Nos queda un rato para llegar a la tanda publicitaria. Hola bella, que tengas un hermoso fin de semana y pasas un temita de la Euge Quevedo, gracias. Claro que sí, ya la tengo la Euge acá programada, ¿eh? Saludos Nico, saludos para vos. Vamos con números nuevos. Hola Yanni, soy Laura de Bernascón y La Pampa. Te escucho, sos genial, me encanta tu programa. A mí me encanta Bernasconi. Qué lindo lugar, ¿eh? Un abrazo grande. Tuvimos la suerte de ir a actuar ahí en Bernasconi. ¡No! Ahí en Bernasconi me fui a un cumple. Y así conocí Bernasconi, no hace mucho. Tuve un cumpleaños y pude conocer. Qué lindo lugar, ¿eh? Me gustó. Un beso grande. Nos iban a llamar para ir a actuar ahí a Bernasconi. Ahora me estoy acordando. Saludos ahí para Laurita, para aguante la gente de La Pampa también. Conectados en Cadena Alegría. Yanni, gran triunfo de anoche. Vamos a Argentina, los Pileteros de Venado en Piedrita, Buenos Aires. Los Pileteros de Venado Tuerto, dice acá, mirá, andan en Piedrita, bienvenidos. Hola Yanni, te estoy escuchando en la toma de San Luis, soy Rolando. Me pasarías un tema de Germaín, Dos Locos Amantes, te escucho todos los días. Gracias genio, gracias a la gente de San Luis, la toma de San Luis. Gran lugar también, ahí siempre escuchan Cadena Alegría al palo.
2: ¿Qué te pasa?
1: Escúchame, vos también podés comunicarte con nosotros. También podés dejar tu WhatsApp. Anda agarrando ahí el celu que ya te voy a dejar el numerito nuevamente para que lo puedas agendar, Para que se me desconectó el WhatsApp, pero... se desconecta, ¿viste? Anda así el WhatsAppero. Acá lo tengo con un audio. Hola
3: Yanina, buenos días. Te habla Cachi de Santa Isabel, Santa Fe, por la 94.7. Te estamos escuchando y que tenga un buen fin de semana. Con mucho, mucho frío por acá. Quiero escuchar qué pasó, Cachamay.
1: ¿Qué pasó, Cachamay?
3: Gracias y que tengas un buen fin de...
1: Gracias, chau, genio. Chau. Abrazo grande. La gente de Santa Fe presente también. Hola, hermosa Yanni. ¿Cómo estás? Por estos lados, nublado y frío. Pero tu voz y tu buena onda hace que el frío no se sienta. Me gustaría escuchar algo de Dale que va con el Chaqueño Palavecino. ¿Puede ser? Ella, gracias. Beso enorme para vos. Cuídate mucho. Sé feliz. Saludos a mi hermano Pilín. Soy Nito, de Las Heras, Mendoza. Bienvenido, Nito. Saludos para vos y tu hermano Pilín. El Chaqueño con Dale que va. Sí, lo vamos a buscar también a ese. Dale. Yanina, soy Elsa de Río Tercero. Un tema de qué locura. Espero que hayas pasado un hermoso día del locutor. Besos, gracias Elcita. Justamente ayer no hice radio, así que como que lo pasé tranqui. Va, tranqui, no muy tranqui, porque me quedé mirando el partido, así que imagínate. Así lo pasamos, Hola.
4: Hola, Yanni. Buenos días.
1: Buen día.
4: Oh, con eso te voy a poner un tema para poder calentar y bailar.
1: Sí.
4: Hermosa. Poné un lindo tema de Sebastián o de otro de Carlitos Forlán, algo.
1: Dale.
4: Bueno, te mando un beso con mucho cariño, Maris de Maris. San Pacho. Te mando un besote grande. Y bueno, ayer sí, sufrimos un montón.
1: Ay, sí.
4: Y bueno, pero ganamos. Un beso grande de mi parte y buen día. Un beso.
1: Buen día. Dani. Buen fin de semana, genia.

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1: Hasta la una de la tarde, explosión musical. Aquí estamos. Ya estamos, ya estamos por recibir la primera tanda publicitaria. Pero nosotros vamos hasta la una de la tarde. Así que hagamos una cosa. Les dejo con el oso polar, les dejo buena música para que bailemos en estos últimos dos minutitos. Recibimos tanda publicitaria y no se muevan de ahí porque vuelvo con todos los mensajitos, Dejanos el tuyo también. 351-349-2367. O el WhatsApp para audios 2334-408747. Déjanos el tuyo, que a la vuelta vuelvo con todos.

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moviendo, moviendo nomás. Dale que continuamos. Han pasado 20 minutos de las 12 del mediodía. Recién conectamos ahí nuevamente con la cadena Alegría, así que nos queda un rato para poder compartir con todos ustedes esto que es Explosión Musical para todo el país a través de Radio Cadena Alegría. Con la conducción de Janina Liz, Regojo Unía.

la Alicia. Hola, Alicia, recién vi tu mensajito. Qué lindo, ¿eh? Bueno, me alegro que hayan salido todos de las gripes. Estaban todos engripados, estaban todos apestados. Ahora el que se apestó es el Brian, che. Saludo grande para Lucre Magallanes, que hoy inaugura su local de masajes. Mira qué bueno, che. Muchos éxitos para ella, muchos éxitos. Hay que ir a hacerse unos buenos masajitos. Venite para acá que hay calefacción, me dice. Bueno, ahora ya tengo. Claro. Estaba, mientras yo estaba haciendo radio, estaba Francisco acá arreglando todo. Tercer día sin calefactora dentro de mi casa, según el frío que tenía yo. Bueno, tengo todavía, porque recién ahora están dando, así que bueno. Bueno, gente, tenemos mensajes, Vamos a activar, que es el último rato que tenemos para compartir con todos ustedes. El WhatsApp, pero oficial.

351-349-2367 y el WhatsApp para audios 2334-408747. Vamos por acá, dice, hola, buen día, Yanni. Acá también está frío, en Recreo Catamarca. Qué buena onda que tenés. De Miguel, el paracaidista, con un tema de elección. Porque son de 10, me dice. Mira qué buena onda. Sí, Miguel, el paracaidista. Qué onda. Ay, qué bueno. ¿Sabés que me encantaría hacer eso? Me encantaría, ¿eh? Tirarme ahí de un paracaídas. Ay, qué copado. No sé, me da intriga. Me da miedo, pero me da intriga. Buenos días, soy de Gobernador Duval, soy de La Pampa. Olga, hola, Olguita, soy de La Pampa, yo también soy de La Pampa. ¿Te conoces ese tema que dice, soy de La Pampa, señor? Traigo en... ¿No lo conoces? ¿O lo conoces? Es del grupo Ocaso, de acá de La Pampa. ¡Ay, lo voy a pasar! Le voy a pasar para todos los pampeanos que estamos acá en Cadena Alegría. Yo soy de Eduardo Castex, provincia de La Pampa. Salimos desde este lugarcito del mundo para todo el país. Radio Cadena Alegría, que suena fuerte a lo largo, a lo ancho del territorio argentino.

0: pasó, Cachamay? ¿Qué pasó? Solicitado, ¿eh? El ritmo de David Haim por este lado también.
1: Pasó, Cachamay.
0: Compartiendo con todos ustedes. Buen día, Villa, acá escuchándote de Puerto Madryn. Feliz por el triunfo de Argentina. Feliz día del locutor. Acá con mucho frío. ¿Me pasás algo de Gary, porfa? Bendiciones. Qué genio. Bueno, le mando un saludo grande a Miriam, a la gente de Puerto Madryn ahí escuchándonos. Desde el sur del país también. Contentos y felices por el triunfo de Argentina, como todos, claro. Todos estamos contentos, lo que sufrimos anoche, che. Impresionante, ¿eh? Escucha, Olguita, este es el tema que te digo, Olguita, ¿eh? La gente de la

los invitamos a todos a conocer esta linda pampa. La pampa sí existe, ¿eh? No, digo, porque viste que hay un montonazo que existe la pampa. Vení, conocé esta tierrita, vas a ver qué linda. La pampa, el que conoce la pampa, después no se quiere volver a

eso aquí para compartir con todos ustedes. Es que yo soy orgullosamente pampeana y orgullosamente de Eduardo Castex. Así que nada, me copó porque justamente ahí me aparecía gente de La Pampa, ¿viste? Aguante La Pampa, chico. Bueno, yo soy pampeana de corazón, che. Bueno, dale, vamos a continuar que nos queda todavía hasta las 1 de la tarde, vamos. La explosión musical.

0: más escucha. Yani, lindo sábado. Pasame el tema de Cachamay para los... por los Palmae. Chau, muy buena la radio. Somos Jessy Fabio de La Dormida Mendoza. Estuvo sonando el Cachamay. Saludos, chicos. Yani, ¿cómo estás? Hermoso tu programa. Podés saludar a mi hermano Nito, que está trabajando con un tema del Auge Quevedo. Soy Pilín de Las Heras Mendoza. Gracias, hermosa. Yani, la mejor. Gracias, genios, gracias. Hola, Yani, pasame un tema de Walter Olmos, el chico de la calle, gracias. Pampa Tarragona de Santa Rosa de Calechines, dice por aquí. Abrazo grande. Para ustedes también, ¿eh? Feliz día del locutor para todos los de la radio. ¿Cómo están? Silvia de La Toma San Luis. Un tema de... Pasame un lindo tema, me dice. Te estamos escuchando. Gracias, Silvia. Saludos para todos los locutores de la radio. Hola, Pepe. ¿Cómo andás?
1: Hola, Johnny. ¿Cómo andás, mi vida? Mi amor, acá le te enamorado. Pásame un temita de desacatado, no se ve, puede ser.
0: No se
1: bueno,
0: ve.
1: Mira, te mando un besito y buen fin de semana. Sí, sí, anoche estábamos medio asustados, Argentina, ahí te perigua.
0: Y sí.
1: Ya, ya estamos dentro. Una. Bueno, acá estoy tomando, mira, recién vine tomando un vaso de pernil con coca. Ahora estoy tomando otra vez. Así que no soy loco. Bueno, mira, listo, lo vemos, besito. Adiós, adiós. No te lo pasas, te metes, ¿eh?
0: Bueno, ahora te lo paso, ahora te lo paso. Claro, no se ve, quería escuchar. Ay, yo justo iba a poner otro de desacatados. Acá lo tengo, Pepe. Córtate bien, Pepe. Che, Yani, buen y bendecido sábado.
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0: Con respecto al partido de anoche, se me confundieron los sentimientos. Si Cabo Verde ganaba, también salía con alegría. Porque pudo suceder. Vamos a Argentina, aguante. Saludos a todos y a todas. Excelente fin de semana. Desde Suco, provincia de Córdoba. Abrazo grande, Huito. La verdad que los chicos, los muchachos, jugaban muy, pero muy bien, ¿eh? Un arquerazo tienen. Impresionante, ¿eh? Fue un partido.
2: Bailando.
0: Saludo grande para la gente de Suco.

0: Mensajitos, ¿cómo anda mi amigo Oscarcito Contreras Producciones?
1: Buenos días, mi hermosa locutora de Janina, querida amiga.
0: ¿Cómo anda?
1: Abuelito, divina familia, este día frío. Y bueno, lo primero antes de olvidarme te voy a pedir, hace frío ya.
0: Hace frío
1: por
0: ya.
1: Tormenta.
0: Ah,
1: o
0: mira.
1: Sea, Mache Fredo Fla. Ah, bien ahí, ¿no?
0: Ah.
1: Por tormenta, ya ni quiero que me hacerlo escuchar, que se lo dedique a las chicas. Ahí, a la doctora de Subufino, a Toma de a este muchacho Darío, Toma de Anchorena, le mando un abrazo grande. A Roberto Fragatti, creo que hoy en tu estudio también.
0: No, no me escucha más, Fragatti.
1: A Luis y la Pampa de la Feria Timbre, a la Patricia Garata, a la Piquetera y Calocuna, Transformers. Bueno, a toda esa gente linda, un cariño grande. Y bueno, te mando un abrazo grande, grande, y ayer que fue el día del locutor. Y vos sos una tremenda locutora de ahí, de tu querida Yanni. Y bueno, ¿qué más te puedo decir? Que acá estamos tranquilos. Vamos a escucharte a vos hasta las 13 horas y después ya vamos a ver otro partido. Y tenemos un partido fatal. No, creo que juega Paraguay a las 18 horas con Francia. Mamita querida, ¿no? Yanni, te abrazo y te quiero un montón, querida amiga. Siempre seas como sos, que Dios te bendiga y a vos te divina familia. Chao, chao, chao, querida, chao, chao, chao. Ah, Yanni, cariño grande para Pati y Rubén de Rubén.
0: ¿De dónde?
1: Para Pati y Darío de Punta Alta.
0: Sí.
1: Fue mi querida ciudad que viví 4 años.
0: Mira.
1: Y también escuché que me salga que uno sea de chica, de ahí de la Lanús Oeste. Lo saludaba Marcelito Hidalgo por una pregunta que hice yo.
0: Sí.
1: También le mando un cariño grande a decirle a esa chica que llamó de la calle Tacuarí. No, sí. que llamó de Lanús Oeste. Yo viví en la calle Tacuarí 1116, al frente de Villa Domenico. Viví 4 años cuando compré una casa yo ahí.
0: Ah, mira.
1: En Lanús Oeste. Le mando un abrazo grande también y que la vamos a saludar el día lunes por el programa Decime Algo. Yanni, te abrazo, que disfrutes del frío, querida amiga. Chau, chau, chau.
0: No, cuídate. No disfruto del frío yo, ¿eh? No, el frío no lo disfruto, Oscarcito. No, no, no. Ay, ¿qué dijo? Ay, ¿me iba a mandar otro audio? No, se ve que se le olvidó prendido ahí al micrófono. Bueno, un saludo grande. Oscar Contreras Producciones le manda un cariño gigante.

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1: ¿Le podés mandar un saludo a mi mamá y a mi papá, por favor?
0: Claro que sí, ¿cómo se llaman?
1: Nayara.
0: ¡Nayara! Nayara, ¿cómo se llaman tus papis? A ver, decime el nombre de tus papis. ¿Cómo anda la gente? El Arca de Noé, laburando un poco, con un poco de frío. Mirá cómo están, ¿eh? A pleno.
2: Hola, Yanni, buen día, buen sábado.
0: Buen sábado.
2: ¿Cómo estás, corazón?
0: ¿Todo bien?
2: Todavía tengo el corazón en la boca del partido de ayer.
0: Ay, sí.
2: De Argentina con los negros de Cabo Verde. Qué manera de sufrir, corazón.
0: Qué lindos morochos, ¿eh?
2: Pero acá estamos vendiendo pescadito en Chimpay, en la cuna de Zeferino. Batman y Robin, Ángel y Pipo.
0: Esa.
2: Acá en Chimpay, poniéndole el pecho a las balas.
0: Muy bien.
2: Vamos, buen sábado para todos. Y bendiciones.
0: Y bendiciones. Mira, ahí me manda una foto ahí alentando a la selección.

0: calor a través de la radio. Dale, dale, que está refrío, che.
1: Hola, Yanni.
0: Hola.
1: Soy Rojas, de San Rafael, Córdoba. Pasame un temita de Qué Locura. Te escucho todos los sábados.
0: San Rafael, Córdoba. Mirá, pensé San Rafael, pensé de Mendoza. Pero San Rafael, Córdoba. ¿Dónde queda San Rafael de Córdoba? Ahora lo voy a buscar. Me entró la duda. San Rafael, Córdoba. Que Córdoba tiene tantos lugares lindos. Yanni, ¿qué tal? Tanto tiempo, pasanos un temita. Te estamos escuchando y cocinando desde Luján, San Luis. ¿Cómo andas, Ceci? En serio, un montonazo que no aparecía Ceci. Un beso grande para Ceci, la gente de Luján, San Luis, cocinando y escuchando la radio con este amor salvaje.

0: premio para la vecina, se lo vamos a regalar a la Aurus.
1: Hola, Yanni, Yanni. Acá hola. Pasamos del grupo a saludarte. Después de tanto sufrimiento.
0: Ay, sí.
1: Te vamos a pedir que pases, si es que puede ser, ¿qué? Después de tanto sufrimiento. Para calentar los motores, el tema de Marilena Walsh, el brujito de Gurugú. Y bueno, vos sabés que muy bien, Yari, que...
0: ¿qué?
1: No tenemos plata. Mira si le vamos a tener miedo al brujo de Gano.
0: Ma vale.
1: Así que bueno, aguante la selección, aguante la Yari, aguante los choris de la Yari y aguante la cadena alegría.
0: Igual el brujito casi que la pega, ¿eh? Que la sufrimos, che. Ay, aguante la Agus. Y fans de Cadena Alegría, el grupo de fans, ¿eh? Un beso grande para ustedes. ¿Qué nomás?
2: Hola, Janina. Casi, casi ya para almorzar.
0: Ay, sí, qué hambre.
2: Frío tremendo acá en Kenma. Frío tremendo, nublado.
0: Frías.
2: Mira, te quería felicitar por el Día del Locutor, porque ayer no estuviste en el aire.
0: No.
2: Acá no salió, no sé si estuviste.
0: No, ¿viste? No hice.
2: Acá no salió el programa tuyo. Y te quería felicitar por el Día del Locutor, porque sos una locutora hermosa. Que sabés... dar alegría a las demás gentes. Felicidades, Yanni.
0: Gracias, Dori. Igual quiero aclarar que yo solamente hago conducción de radio. Yo no soy locutora, ¿eh? No estudié locución. Por el respeto que le tengo a los locutores que realmente han estudiado, ¿sí? O sea, yo no estudié locución. Estudié periodismo, pero no estudié locución. Así que, nada, acepto los saludos. Pero respeto muchísimo a los que realmente son locutores, ¿eh? Si se dan cuenta, yo no soy locutora, chicos. Fíjense, claro. Con solo escucharme se dan cuenta que no. Tengo coraje nomás. Gracias, Dori. Te mando un besote grande, ¿eh? Buen fin de semana. Abrígate que hace frío. Yanni, buen día. Pasate samba de una mentira. Yanni, samba de una mentira. Ay, Carlitos. ¿Cómo anda la gente de Castex? El gordo Castex presente como siempre. 96.1. Somos FM Latina. Gracias, Yanni. Sos la alegría de los sábados. Abrazo. Abrazo para vos, genio. Pampa Tarragona, Santa Rosa de Carlechines. Chico de la calle, ese tema tengo que buscar de Walter Olmos. A ver, vamos a buscarlo por acá. Así puedo pasarlo aunque sea un ratito, ¿sí? Vamos a buscar Walter Olmos, que hace rato que no escuchamos a Walter Olmos. Ahí lo tengo. Tengo otro mensajito. Ah, Gustavito, mira, me eliminó mensaje. Gustavo, ¿me lo eliminaste? Hola, bella Yanni. Feliz día de la locutora, genia total. Pásame cualquier cuarteto para Catalina y Eli de Luigi. Te amamos, Yanni. Que tengas un fin de hermoso. Gracias, genio, gracias. Igual para ustedes, ¿eh? Hermoso fin de semana. Catalina y Eli, las chicas de Ingeniero Luigi, que siempre nos escuchan. Siempre nos hacen el aguante. Hola, hola, señora Yanni, ¿cómo está usted? Pórtese bien usted. Ay, señor, ando muy bien, gracias. Y portándome bien como siempre. Cansada de portarme bien. Saludos, Cartucho, pórtese bien usted, ¿eh?
3: Hola, Radio Cadena Alegría. Un gusto escucharte, Yanni. Danuncio de San Pacho. Bueno, como siempre, un pedacito de un tango porque soy tanguero. En este caso, ¿por qué la quise tanto?
0: ¿Por qué la quise
3: remotos tanto? Acordeones despliegan en la noche su pájaro de brumas y un coro de fantoches que vagan por las sombras preguntan y preguntan, preguntan por qué lloro, preguntan por qué canto, por qué no la maldigo, por qué la quise tanto, tanto. Muchas gracias, un abrazo a todos, que pasemos un día genial. aunque está bastante frío, ¿no?
0: Sí, está frío. Chau,
3: chau.
0: Chau, Danuncio, gracias. Gracias. Ese tema, me acuerdo que hace un tiempo lo cantó, porque me acuerdo de ese tema por él, porque le quise tanto. El otro día lo escuché y me acordé de Danuncio. Porque el otro día también lo había cantado, me acuerdo. ¿Por qué la quise tanto? Me gusta cuando canta tango Danuncio, un genio total. Abrazo grande. Desde Venado Tuerto, escuchándote como siempre, Esther. Hola, Estercita, bienvenida, un besote.
4: Hola, Yanni, buen día. Acá Gustavo, el remisor de las varillas. Muy lindo el programa, linda música. Y
0: ¿Se podría qué?
4: Estoy escuchando un temita de la Mona, el Marginal.
0: Marginal, me llaman.
4: Un abrazo para vos, para el Chuni, el Ato, y para Luis Pita Sacabino, Gustavo, el remisero, las varillas presentes.
0: Gracias, genio, gracias. El Marginal me llaman. Mirá qué tema, El Marginal, lo vamos a buscar también. Así lo pasamos, aunque sea un ratito, ¿sí? Un pedacito lo vamos a pasar. Porque pasa que son temas largos, ¿viste? Pero, y tenemos varios mensajitos. Pero los vamos a ir cortineando un ratito también, dale.
5: Hola, buenos días. ¿Cómo andás, Yanni?
0: Bien, ¿vos?
5: ¿Todo bien?
0: Sí.
5: Feliz día del locutor.
0: Gracias, genio.
5: Acá te habla Sandra de las Varillas. Pásame un tema de Desacatado con Mala Fama.
0: Mala Fama.
5: Gracias. Suerte.
0: Gracias, genia, igualmente. Lo mejor para vos, Acá Carlitos de Río Ceballos, no puedo leer tu mensajito. A ver, está cargando.

0: Cardeso y Graciela de Rolón. Bueno, después de tanto tiempo que no teníamos radio, no sé qué pasaba. Si estaba cortado, qué había pasado, te vuelvo a escuchar. ¿Cómo estás? Acá nublado, frío. Pero bueno, tranqui. Un abrazo, cuídate, pásame un tema de Gaby.
1: Gracias, Gracielita. Te extrañé, en serio, hacía un mes más o menos que no aparecía Graciela, ¿eh? Digo, ¿qué habrá pasado? Claro, no andaba la radio ahí en Rolón. Un beso, Gracielita. Gracias por estar. Gracias.
2: Niel y Verónica se llaman.
1: ¿Cómo se llaman?
2: Niel y Verónica se llaman.
1: Daniel y Verónica, tus papis. Besos, genial.

0: Jenny, bonito finde. Almorzando polentita y escuchándote. ¡No! Polenta con tuquito y choricito. ¡Pa! ¡Qué rico! ¡Qué rico, Marta!
1: Mi viejo era muy pobre y no tenía para darme.
0: Encima tengo un hambre, ¿eh? Re que iría a comer eso, ¿eh?
1: Y tuve que salir a trabajar.
0: Hola, Janita, feliz día del locutor. ¿Cómo estás, Pururú? Saluditos aquí comiendo una rica polentita con chorizo que preparó la Martita. ¡Ay, qué rico! ¡Ay, me encanta, ¿eh? ¡Saludos, Pururú! Abrazo para Mario, Marta, la gente de Ingeniero Luigi, los chicos peñeros. ¿Se van de peña hoy? ¿O no hay peña hoy? ¿Qué van a hacer?
2: Soy de San Rafael, Córdoba, Yanni.
0: ¡San Rafael, Córdoba! ¡Qué linda! Ahora decime dónde queda. Claro, ahora decime dónde queda, dale. Más o menos. Más o menos. Nos vamos para la Boulaye. Hola.
3: Hola, buen día, Yanni.
0: ¿Cómo andás?
3: De la Boulaye te estoy hablando. Quisiera saludar a mi amiga Roxana Medina, que sí, hoy está cumpliendo años.
0: Mira.
3: De parte de Marta, con un tema de... Del potro.
0: El potro.
3: Del potro de Ulises Bueno. Gracias, feliz cumpleaños para Roxana Medina de la Boulaye. Te escucho por FM 102.1 Panamericana, la nueva era, la radio del Hato. Gracias, Yanni, Marta, la Boulaye presente.
0: La radio del Hato. Estaré escuchando la radio hoy, el Hato. El otro día me sorprendió, ¿eh? El otro día me sorprendió. La Panamericana, pleno, ¿eh? ¿Cómo suena la Panamericana? Impresionante. El otro día le hizo el aguante a Hidalgo a la mañana. Hizo el programa y decía, al final yo quería escuchar qué era, cómo tomaba el partido de Argentina, los partidos, según los horóscopos, decía, ¿viste? Y yo estaba trabajando y digo, a ver cómo, ay, pará, a ver cómo será el de Sagitario, pensaba. Y después, bueno, al final no lo escuché. Me quedé con las ganas de saber qué pasaba con Sagitario, che.
4: Buenos días, ¿cómo estás?
0: Buen día.
4: La primera vez que te escucho, Cadena de Alegría, pero ahora es la primera vez. Te habla Carlos, acá de Río Ceballos, provincia de Córdoba. Está re bueno el programa. Si me podés pasar algo de Hermana Jiménez. Bueno, Yanni, gracias, que andes bien.
0: Gracias, bueno, bienvenido, es la primera vez que me escucha, mira. Hace un par de años que estoy en Cadena Alegría. Mi programa siempre, mira, no sé si hace 4 o 5 años. Ya que estamos acá en Cadena Alegría. Y siempre el programa fue el mismo horario, sábados. No, al principio no, al principio era más temprano. Me acuerdo que al principio Chuni me hacía madrugar. Pero hace muchos años ya que está, de las 11 de la mañana hasta la 1 de la tarde, todos los sábados, acá Explosión Musical. Así que te invito y te espero también, ¿sí?
5: Hola, buen mediodía. Estoy escuchando de acá, en el campo, en Merincué, en la provincia de Santa Fe. Y te estoy escuchando por la FM La Fábrica 88.3. ¿Cómo anda, Cadena Alegría?
0: Muy bien.
5: Buen fin de semana. Le habla Ricardo, como le dicen el Loco Turbina o el Richie. Me estoy haciendo unas tortas fritas bien campera y quisiera escuchar, porque hace un ratito escuché al Chateando para Vecinos,
0: sí.
5: Y dale que va. Bueno, hay un tema que cantó con ternura, con el grupo Ternura, con
0: sí,
5: José Luis Salinas y el Chateando para Vecinos. ¿Me lo podría pasar? Muchísimas gracias. Desde Merincué, en la provincia de Santa Fe.
0: El Richard.
5: El Loco Richie.
0: Richie, el Loco Richie. Un beso grande, Richie.

qué dice, Yanni, tenés venta de choris, pero yo te regalaría canelones con pollo, dice. ¿Qué? Miguel el paracaidista de recreo. No, chicos, yo no vendo chorizo, ¿eh? Yo pido...

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19 minutos han pasado de la hora 13. Buenas. Ha llegado Don Goyo. No, ¿qué es lo que dice DJ? ¿Cómo me va a decir así, che? No, si no me dicen así a mí.

Muy, pero muy buenos días, buenas tardes, feliz sábado para todos. Aquí llegamos para compartir estas dos horas a través de la campeona del dial, Cadena Alegría. La radio que recorre más kilómetros a lo largo y a lo ancho del país a través de buena música, buena compañía.

Seguramente hemos festejado anoche. Algunos festejaban de una forma, otros de otros. Otros de otros. Algunos de a dos. Otros de tres. ¡Epa! Otros se juntaban varios. Ahí era grupal. ¡Epa! La cuestión era la felicidad de todos los argentinos anoche, sí. Tremendo, tremendo. Nosotros doble festejo anoche, sí. Doble festejo. Día de locutor y ganó nuestra selección argentina de fútbol. Escuchame, no quiere abrir el guasapero. ¿Qué pasó, guasapero? No te pongas la gorra ahora, sí. No, en el ponele, no. Con la Yane anduviste bien. ¿Conmigo te enojaste? ¿Qué pasó? Conmigo se puso loco, no quiere...

0: ¡Ay, abrió! ¡Ay, abrió! ¡Vamos, guasapero querido! ¡No me dejes a pata! ¡No, ahí está, sí!
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0: ¡Está con nosotros, sí! ¡Te lo doy despacito! Al número del guasapero, ¿eh? ¡Escúchame, dale! 3, 5, 1.
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0: 3, 4.

sonando bien, bien, bien, bien, bien, selección, bien, selección, bien, bien, bien, bien, ¿eh? Felices, felices, sí.

qué? ¿Está mal del estómago, DJ? ¿Quién le manda que tome esas bebidas que no tiene que tomar? Y bueno, está bien. Era un merecido por la felicidad que teníamos anoche, sí.

0: para.
1: ¿Qué es lo que dice el agua? A ver.
2: Para lo... Te pegó fuerte el 30-70, no sé.
0: Más o menos.
2: De todas las cosas que se charlaron. Así que bueno, acá pasamos a saludarte, a hacerte el día. Y bueno, no te olvides de no contar la historia de Abel. Y te pedimos el brujito de Gurumú de María Elena Walsh.
1: Bueno, dale, ahí lo vamos a buscar. Te escuchaba que se lo pedías a la Yanni ahí. La Yanni, quedaron un montón de mensajes de la Yanni. Y bueno, ahí lo vamos a buscar. En la participación de... El Club de Fans, bienvenidos chicos. ¿Cómo estamos? ¿Cómo festejamos anoche? ¿Estamos bien hoy?
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1: Claro, que no vamos a estar bien, estamos felices.

Rose, el Abelito, ¿dónde anda? Lo tengo desaparecido hace días. De cuando dijo que andaba haciendo esas cosas. No apareció más. ¿Qué onda con él, Abelito?

A ver, vení, que tenemos un problema ahí con los... No me están saliendo los audios. Vení, vamos, soluciona, dale, soluciona ahí. DJ, no me importa de cómo estés, de ese cuerpo, de ese hígado que no quiere más nada. Que hoy ni ha desayunado. Solucioname ese tema, dale. Bueno, dale, que...

0: A ver, vení, vení, vení, ¿qué nos dice la Agu por ahí? ¿Qué anda la Agu a full? ¿Está la Agu? ¿Qué nos dice?
1: Ah, Seba.
0: Sí, contame, contame todo.
1: Escuchame, José dice que no tomó nada porque...
0: ¿Qué pasó,
1: gripado.
0: José?
1: Ponele.
0: Ponele.
1: Eso por salir a andar con el pata de lana, el José.
0: Uy, míralo vos, andan haciendo daño.
1: Culpa de la Abel. Y porque quiere mandarle muchos besos, que es gran fanático de la Gaviota del Mar. Que estuvo mandando mensajes durante la semana y no te ha mandado a vos todavía.
0: La extraño.
1: Y nosotros los argentinos somos matamufos porque lo tenemos en mala onda de Villa María.
0: Sí.
1: Como para no ganarle la selección.
0: Tremendo.
1: Se va, no sabemos dónde está el Abel, estamos preocupados por él. Vamos a pedir un llamado a la solidaridad, pidiendo que lo dejen en paz a pobre Abelito.
0: Sí.
1: O a lo sumo andará con el pata de lana y el José paseando.
0: No, ojalá que no lo hayan encontrado ahí adentro. Claro, eso me... Espero que no. Espero que esta vez salió bien de nuevo. No.

Víctor querido, ponele onda a la cadena, más vale. Querido Víctor, gracias por estar ahí. Como siempre, todos los sábados participando en este ponele, que hasta la hora 15.

0: Tenemos más, así que nos dicen buenas.
1: Hola, buenas tardes. Hermoso programa, che, que tengan un lindo día. Feliz día del locutor por el día de ayer.
0: Muchas gracias,
1: feliz
0: amigo.
1: Por el triunfo de la selección.
0: Tremendo.
1: Soy Lalo de Río Cuarto, te escucho por la 99.5, la RTL. Un abrazo, bendiciones.

para esta noche. Se sale, se sigue el festejo todo el fin de semana, ¿sí? Hasta el martes, que vuelva a salir de nuevo la selección argentina.

0: de urgencia.
1: Picotero, hágalo. Piquetero, no.
2: No.
1: Lo que sea. Y ponle onda, papá. ¿Todo bien? ¿Hace que te cambie mal el 70, 30, 40, 70?
2: No, o hoy. 80, 90. No, hoy estamos bien, estamos bien.
1: No, nada, la verdad es que me da un tipo, la noche, hermano, no sabes, tío. Hola, ¿qué estamos haciendo? Sí, de parte mía, le mando un saludo a la gaviota. O vos le mandas un saludo a la gaviota.
2: Le mandamos saludos, sí. Le mandamos saludos a la gaviota, sí. Gaviota, la gente de Chimpay por ahí. Sí, ¿no? Era de Chimpay la gaviota, ¿no? Bueno, a ver, contame. ¿Alguien la vio la gaviota? Que acá la están reclamando. La están aclamando. Buenísimo, a ver, dale.
3: Para llevarte poco a poco.
2: Gracias, querido José. Aparece el club de fans de la campeona del dial. Sí. A ver, por ahí nos dicen, desde General Alvear Mendoza, te saluda Nancy Padilla. ¿Cómo andás, Nancy? ¿Todo bien? En el día del locutor ayer, un poco tarde, dice, pero seguro. Cariños para todos, nos dice Nancy, desde General Alvear Mendoza. Gracias, querida Nancy, gracias por estar ahí con nosotros. Bienvenida, bienvenidos a todos.

Por ahí nos dicen hola. Los saludos desde Dina Guapi, Bariloche. ¿Me pasás un tema de la conga? ¡Vamos, Argentina, carajo! Nos dice Norma. Más vale, vamos, vamos, Argentina. Querida Norma,

0: nuestras mujeres argentinas no son mentirosas. No. Son de otro país. Sí, de otro país son. A ver, escúchame por ahí. ¿A quién tenemos por ahí? Buenas.
1: Hola, campeón. Buenas tardes. Tengo
0: bien
1: el placer de saludarte.
0: Sí.
1: De esta manera.
0: A ver, te escucho.
1: Diciéndote campeón, porque tenés una muy buena onda para conducir un programa.
0: Gracias,
1: en una
0: querido
1: de las radios que yo te sintonizo. La cadena Alegría a través de la 104.5 de mi amigo Jesús Pucheta.
0: Vamos, la 104.5.
1: Él es el director de esta radio, Camino hacia la Posta.
0: Sí.
1: Cerquita de Obispo Trejo. Muy bueno el programa, mi amigo. Anoche sí, hemos sufrido bastante con el tema de la, cambiando un poquito de tema de la selección.
0: Sí.
1: Porque yo le comentaba a mi familia, yo había, los había visto algunos partidos de estos, de este equipo que jugó con nosotros anoche, Cabo Verde.
0: Cabo
1: como
0: Verde,
1: hubiera sido,
0: sí,
1: si hubiera estado maduro, pero no. No estaba maduro, estaba verde todavía. Pero tienen muy buen juego, son muy, muy habilidosos, ligeros y bueno. Son esas cosas del deporte, que es lo más lindo que hay. El deporte y la música es lo más sano que hay hoy en día, hermano.
0: Obvio.
1: Amigo, sí, y gracias.
0: Gracias, querido amigo.
1: Le deseo mucha suerte, mi amigo, y que sigan los éxitos.
0: Gracias,
1: porque
0: gracias.
1: Porque con Cadena Alegría, antes de los 90 minutos ya ha ganado por goleada. Me refiero a la gran audiencia que tiene. Así que ojalá la selección, ya que estamos en tema de deporte, que llegue a la final, porque va a ser para el bien de nuestro país. Chao, querido amigo, un abrazo y que tenga un muy buen fin de semana y que sigan los éxitos. Gracias. Soy Chévere de la Puerta.
0: Gracias, querido Chévere. Muchas gracias, amigo, por la buena onda y por estar ahí. Y esto es La Campeona del Dial, sí. Y ustedes son los protagonistas. Ustedes son los que hacen que esta cadena sea grande en

0: A ver, por ahí tenemos más audio, dale, cumplimos con todo el país.
1: Hola, mi loco, ¿cómo andamos? ¿Cómo andas?
2: Todo bien, mala onda.
1: ¿No hace frío?
2: Ponele.
1: Bueno, acá estamos, ponele. Sí, loco, poneme algún tema de... Ay, ¿de quién te puedo pedir?
0: ¿De quién?
1: De los Calegari, puede ser, algún temito de los Calegari.
2: No, dale, pay.
1: Vamos. Gracias, mi loco. Buen fin de. Y si tenés frío, ponele. El mala onda de Villa María. Saludos a todos los que me conocen y a los que no me conocen. ¿Para qué los voy a saludar si no me conocen?
2: Vamos.
1: ¿Y el martes? A volver a sufrir nuevamente.
0: No sé.
1: Ay, por favor. Un saludo a la Agostina, a José, a la hormiga de la varilla, a Leo de la varilla, Claudio Botero.
0: Ahí está.
1: También de la varilla, el viejo loco.
0: Vamos todos.
1: ¿Quién más?
0: Bueno,
1: a todos los que me conocen. Ya te dije, los que no me conocen,
0: también.
1: No los saludo ni mierda.
0: Ni mierda.
1: Porque soy bien mala onda.
0: Vale, ni mierda. Gracias, mala onda, por tu buena onda.

0: Me parece que el Mala Onda también tiene historias para contar, ¿eh? Sí, tenemos que contar alguna historia, alguna... con un final feliz. Sí, tremendo, hay tantas historias para contar, mirá.
1: No tengo noticias de vos.
0: Sí, que hay que hacer un programa de 24 horas, yo creo, sí.
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0: ¿Qué nos dice la Agu? A ver, ¿qué dice por ahí? A ver.
2: No, sí, va, la gaviota del mar es de San Pacho, no de
0: San Pacho. Sí, viste que me parecía.
2: Me pegó duro el 730.
0: Todavía me dura, sí. Sí, todavía estamos ahí. Ahí está, de chimpancho.

sonó de Chimpay. Quiero que este el DJ me decía que era de Chimpay, no. Es de San Pacho, querido. Vamos a la gaviota que seguramente ya va a aparecer para su club de fans. Porque hoy está...

Deja de escuchar el tema, dice. Vamos a escuchar música, nos dicen por acá. Bueno, ya le vamos a regalar un pendrive para que escuche toda la música que quiere. No, sí va a poner música, no sea mala onda. Quiero que no se enoje con la gente, quiere escuchar música.

0: tenemos un pollo que anda suelto. A ver, ¿qué nos dicen? ¿Qué nos dicen?
1: Buenas tardes.
0: ¿Cómo estamos?
1: ¿Cómo estás, amigo mío? Campeonísimo.
0: ¿Todo bien,
1: hermano,
0: campeón?
1: Contadio acá de Río Tercero, el único pollo camionero jubilado, sintonizándote por la FM 102.3 FM Río.
0: Sí.
1: Aquí en Río Tercero, nublado, frío, parece que va a alumbrar el sol.
0: Oh, y ojalá
1: mi
0: salga.
1: Hermano, mi amigo, puede ser algo de Ulises Bueno, Gabriela, por lo menos de Cortina, mi hermano.
0: Dale, querido.
1: Buena salud
0: para
1: todos.
0: ¿Quién
1: y
0: es?
1: Vamos nomás. Cadena Alegría para todo el país. Saludámelo a mi amigo el Chuni y al Pipi Rocha.
0: Vamos el Pipi, vamos el Chuni. Alegrísimo.

0: ver qué más tenemos, qué más tenemos. Dale, dale, que tenemos un montón de mensajes por ahí. La gente que participa, sí, el guasapero más grande, el más federal, el de la campeona del dial. A ver, Josecito, ¿qué nos dice José?
1: Ah, bueno, sabía.
0: ¿Qué?
1: Y eso, guaricho, el Maradona acá en Villa María, porque fue repercusión acá en Villa María.
0: Sí, también es brujo.
1: Con la pata derecha, te digo. Así le dijo el brujo, toma, acá la tenés, agárrala, dijo. Y dice, y ponele, qué sé yo, el polvito ese, le dijo. Vale, saludos a todos nuestros queridos amigos de Villa. Al mala onda.
0: Tremendo, sí, qué bueno. También tenemos nuestro brujo. Se le metió la pata derecha, dice, para que los de Cabo Verde no lleguen. Y nosotros llegamos, pasamos. Felices, felices. Todo el país alegre.

Por ahí nos dicen, hola amigo, ¿cómo estás? Soy Lili de San Luis, capital. Felices somos, dice, los mejores. Vamos, Argentina. Te pido un tema, broche de oro, por Dale que va. Gracias, besitos, desde Capital, desde San Luis.

Por ahí tenemos a las tres Marías también, nos dicen hola, hola, hola, buenas tardes, genio. Bendecido sábado, te saludamos desde el trabajo. Te saluda Marianela, María Laura y María Paz. Abrazos, salud con sus mates siempre. Feliz día de locutor ayer, nos dice las tres Marías. Muchas gracias, chicas, muchas gracias. La pasamos espectacularmente bien. Qué lindo día, no, tremendo. Inolvidable el día de ayer. Porque como les digo que tuvimos doble festejo.

cumpliendo nuestra primera hora, sí. Bueno, 51 minutos han pasado de la hora 13. Qué lindo sábado, che, perfecto este sábado. A pesar del frío, como decía el mala onda, no, pero no le damos bola al frío. Frío no existís, querido. Con el calor que hemos pasado anoche, nos dura para toda la semana, yo creo.

0: anda por ahí?
1: Hola, buen día, Cadena Alegría.
0: ¿Cómo estamos,
1: acá,
0: amigo?
1: María Susana, provincia de Santa Fe. Vamos. Estamos en el Rancho El Nono, tratando de disfrutar un buen asado.
0: Tremendo.
1: Por ahí que algún tema que tenga a mano.
0: Sí.
1: Para enviarnos. Estamos disfrutando.
0: Qué lindo.
1: Diego Mandrile, Banchero Elmo y Marielena Banchero.
0: Vamos, los bancheros.
1: Muchas gracias, que tenga buen día.
0: Gracias, querido amigo, gracias.
1: Se dice, se entiende, se respeta, buen día, más allá que no, cero sol. Pero bueno, disfrutando nosotros. Espero que la pasen lindo, buen fin de...
0: Gracias, querido amigo, usted también, usted y su familia, muchas bendiciones y que tengan excelente fin de semana, que ha comenzado seguramente como nosotros, como todo el país, un tremendo fin de semana, ¿eh? Sí, ya tenemos felicidades para... ¡Oh! Para guardar y archivar.

0: Vení, vení, cortame todo, porque ¿sabés quién anda por ahí? Samuel. ¿Qué dice?
1: Hola, Seba, buenas tardes.
0: Hola, querido, ¿cómo estamos?
1: No sé, un saludo a toda mi familia carmense.
0: ¿Qué te
1: y un saludo a todos los carmencinos que están en festejo por la fiesta del patrón del pueblo, San Pedro.
0: Ah, bien, de fiesta estamos.
1: Ahí, los amigos. Un saludo para toda la gente de Carmense, a todos los amigos de Carmense. Me dan un saludo a toda la gente de los grupos. Y de Samuel, de acá de Gus, en Rafael Mendoza.
0: Apareció nuestro querido amigo. ¿Cómo andás, Samuel, querido? Me parece que has gritado mucho los goles anoche. Te noto medio ahí. Ahí. ¿Todo bien, querido? ¿Amaneciste en una cabaña o no? ¿Hubo festejo anoche?

0: Dios mío, esa cabaña bien calefaccionada porque el frío está que... Dale, que tenemos más por ahí. Dale, que estamos cerrando nuestra primera hora. 55 minutos han pasado de la hora 13. Estamos a full ahí. A ver, ¿tenemos audio? Dale play.
1: Hola, Seba. Hola, Cadena Alegría.
0: ¿Cómo estamos?
1: Buenas tardes para muchos. Yo todavía no almorcé, así que sería para mí buen día.
0: Buen día, claro. Yo tampoco almorcé.
1: Bueno. Sí. Ayer fue el día del locutor.
0: Sí.
1: Feliz día para vos, Seba.
0: Gracias.
1: Tarde, pero seguro.
0: Gracias.
1: Y también estamos en la semana de la dulce.
0: Uy, cierto.
1: Así que le mando muchos besos dulce. ¿Sabes quién? ¿Para quién?
0: ¿Para quién?
1: Para el mala onda.
0: ¿Mala onda?
1: Besos dulces para él. Besitos.
0: Besito de colores, dijo esa mujer.
1: Seba, ¿me podrías pasar un tema?
0: ¿Cuál?
1: Me enamoré.
0: ¿Te enamoraste?
1: Bien lo sano. Y bueno, no me acuerdo la otra chica que lo acompaña.
0: Sí.
1: Pero a dúo con ella.
0: Bueno.
1: Mira, porque no me acuerdo ahora, dúo. Bueno, pasame ese tema dedicado, ¿sabes para quién? ¿Para quién?
0: ¿Para quién? ¿Para quién?
1: Mala onda. Me enamoré de él. Ah, a la distancia.
0: Mala onda.
1: Besitos. Soy Maricel de la zona de Capitán Bermúdez.
0: Dale, Maricel.
1: Me acordé.
0: Sí.
1: Eugenia Quevedo, con Uriel Lozano. Bueno,
0: ahí está.
1: Vos sabés cuál es el tema que quiero dedicarle.
0: Sí,
1: al
0: sí, más vale.
1: Besitos para todos.
0: Qué lindo.
1: Buen fin de.
0: Vive el
1: besitos
0: amor.
1: Dulce en la semana de la dulzura.
0: Vive el amor.
2: Para todos.
0: Vive el amor. Mala onda. Prepara los regalos para la semana de la dulzura. Que ella los aclama. Y ella te dice, wow.
3: No me preguntes ni cómo ni cuándo, yo sé que así fue.
0: Dale, nos vamos a la tanda.
3: No me
0: con este temazo.
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0: ella se enamoró y el mala onda
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0: que aparezca y responda.
3: Pero
0: ahí está Uriel Lozano con la Euge, con la muela. ¿Lo disfrutamos completo? Dale, ya volvemos. Y arriba las palmas. ¡Vamos!

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0: Claro, arrancamos nuestra segunda hora del Ponili. Ponili, Ponili, Ponili. Ponili, dijo Víctor. Dale que te doy el número lento para que ustedes puedan anotar y participar e interactuar con nosotros en el Ponel y todos los programas de la campeona del dial. Cadena Alegría, ¿sí? Bueno, dale, 351. 3492367.
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0: Dale que repetimos. 351. 3492

0: Por ahí nos dice, no, la capo. Te mando muchos mensajes, dice. Pensarán que soy cargoso. No, por favor, Miguel, manda todos los mensajes que quieras, que acá le vamos a dar curso. Y lo vamos a estar leyendo si quieres mandar audio.
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0: Yo tengo acá la radio, dice, y me siento de 10. Vamos, querido. Esa es la idea de ser la compañía de todos ustedes. Soy Miguel, el paracaidista de Recreo Catamarca. Ponete un tema de elección, dale, Miguel, querido, dale. Más vale, ya ponemos algo de elecciones, de algún tema.

0: Por ahí también lo tenemos al Cholo, la Luna, que andan por ahí. Desde Bower, sí, están así. Dicen, no, no vamos a Panahol, me está muy frío. A ver, la Agus, ¿qué dice? ¿Qué dice la Agus?
1: Seba, de la escuela de Samuelito, el director, el mala onda, que la chica también lo persigue. Ahora entendemos por qué tanta mala onda, el mala onda. Saluditos para él.

0: Deben ser un peligro, ¿no, Agus?
1: También es la primera.
0: Vamos, Abelito, vamos, mala onda. El mala onda que no apareció. Recibí un montón de mensajes de que estaban enamoradas de él. Y él nada. No apareció. No dio señales de vida. Dale, mala onda, si no tenés que regalar nada.
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0: A ver quién tenemos por ahí, quién anda, doña Violeta. ¿Cómo anda, doña Violeta? ¿Todo bien?
2: Hola, buenas tardes, Piquito. Quiero un tema hermoso, ¿sí? Puede ser, bendiciones.
3: Hola, Seba, ¿cómo andás? Acá haciéndote el aguante. Soy yo, Luna, la hija de Cholo. Acá, felicidades de locutor.
0: Gracias.
3: Y ganó Argentina, vamos, Argentina.
0: Y ganó nomás,
3: que viva
0: sí.
3: La cadena Alegría.
0: Claro, viva. ¿Qué
4: hace, Seba? ¿Cómo andás, querido?
0: Cholo. ¿Está Cholo?
4: ¿El programa?
0: No, está con la familia.
4: Aguante escuchando, tranquilo, nomás que en Bogor, porque está muy frío por ahí por la hora.
0: Uy, sí, me imagino.
4: Está nevando, hay que estar tranquilo aquí en Bogor.
0: Sí.
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0: Al orir... En el fueguito nomás, tomando calorcito.
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0: ¿Se escucha la radio ahí acostado? ¿También o no?
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0: Ahí está la música que le gusta a la Luna.

Por ahí nos dicen, hola, buenas tardes, Sebastián. Soy Elsa de Río Tercero. Espero que hayas tenido un lindo día de locutor. Gracias, querida Elsa. Sí, tremendo, tremendo día. Eso era lo que contábamos, de que tuvimos doble festejo. Día de locutor y ganó nuestra selección argentina de fútbol. Tremendo viernes tuvimos, ¿eh?

0: ¿Quién? ¿La paraguayita, querida amiga, por ahí anda? Sí.
1: Hola, hola, hola, corazón. Hola. Buenas tardes.
0: ¿Cómo estás, paraguayita?
1: Como para escucharte a medio esta horita que te queda. Tu programa de los días sábados, muy lindo, como todos los sábados. Así que recién pongo para escucharte, amigo. Bueno, te mando un abrazo grande y acá estamos, quiero saludar a Graciela y Omar, que estoy acá en la casita de ellos, así que para ellos yo les saludo. Y también para vos, amigo, espero que le esté pasando muy bien este hermoso sábado, sábado pero fresquito.
0: Y ahí la vamos piloteando, querida paraguayita, con el frío, ¿eh?
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0: Está intenso este frío, ¿eh?
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0: Está bravo este invierno, ¿eh?

Este DJ está loco. Dice que, mira, no. Está tomando un tres plumas. Por el frío. Y bueno, no sé si te va a componer eso o te...

0: ¿qué le pasa, Pipo? Hola, Pipo, querido.
1: ¡Vamos todos!
2: ¡Hola, copado! ¿Cómo andás, querido?
0: ¿Cómo está el pescador?
2: Somos el dúo dinámico acá en Chimbay.
0: ¡Vamos, el dúo dinámico!

0: el nudo.
1: Sí.
0: Y si no gana Argentina, no te desato, así que ganó Argentina. Y lo desaté al nudito ahí, vamos.
1: Vamos, querido.
0: Vamos, Argentina, vamos, Messi. Aguante, aguante. Somos el dúo dinámico acá en Chimpay, vendiendo pescadito.
1: ¿Cómo estamos con el tema clima por ahí, Pipo? ¿Está fresquito o no? ¿Está fresquita la limonada?

0: Bueno, a ver, ¿qué dice por ahí? ¿Qué dicen? ¿Todo bien?
1: Acá te estamos escuchando desde Pajana, mientras trillamos, muy bien los temas que están pasando. Somos de Beco Trejo, pero estamos trillando acá en Pajana. Espero que hayas pasado un lindo día el locutor ayer.
0: Gracias, querido Darío. Gracias por el saludo, sí, la pasamos espectacularmente bien, hermoso viernes. Gracias, che, por todo el cariño de ustedes, muchísimas gracias. Esa es la idea de llevarle compañía, de estar cada minuto con buena música, buena compañía y que ustedes participen, porque ustedes son los protagonistas, siempre lo decimos, ¿eh? Por ahí nos dicen, hola, ¿cómo estás? Soy Ivana de Andalgalá. Andalgalá, ahí está. Te estamos escuchando, dice. Escuchamos Cadena Alegría siempre. Saludos, gracias querida Ivana. Muchas gracias allí. La familia también escuchando. Y se prenden a esto que es el Ponele, programa que se emite todos los sábados. Todos los sábados de 13 a 15. Somos el Ponele para ustedes.

Que tengas un maravilloso día. Saludo a mi familia. Somos de Malargüe, Mendoza. Quiero un tema de Los Playeros. Y estoy re feliz porque ganó nuestra selección argentina, dice, con lo más. Buenísimo, ahí estamos con... ¿Quién es? ¿Vanessa? Oh.

0: 351-349-2367. Te comunicas con nosotros, deja tu mensaje y te saludamos. Sí, saludamos. Hoy teníamos historia, pero no sé qué. No, la vamos a dejar para el otro sábado, la historia. Sí, una historia de un hombre que entra cuando no está otro hombre.
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0: De que por ahí le saben decir el pata de lana. ¿Vamos a contar la historia con nombres o sin nombres? No, tiene que ser sin nombres, si no se arma.

Ahí nos contaba el Pipo, se clavó el guasapero. ¿Qué pasó? El Pipo nos comenta que por allá está frío, frío, frío. Está bastante frío. Acá nosotros tenemos el sol hace como, no sé, 3 o 4 días que no lo vemos. Por esta parte del departamento Cruz del Eje, en la provincia de Córdoba. Ahora en estos momentos tenemos 11 grados con una humedad del 47%, nublado, vientos con ráfaga de 20 kilómetros en la hora y esperamos una máxima de 12 grados, así que esta va a ser toda la temperatura. Pero bueno, no sé qué, estamos en invierno, los team frío están contentos, alegres. Invernando. Bueno, dale que se cortó el guasapero. Te doy el alternativo, si querés, en esta media hora. Te doy el alternativo. ¿Querés? Y me mandás mensaje ahí. Audio o texto, como vos quieras. 3549-550232. 3549-550232. 3549-550232.

Dale, mandanos, sí, si querés, al alternativo 3549-550232. Ahí se comunican, sí, pero no me llamen, sí, déjenme sus audios, sus mensajes ahí en el WhatsApp alternativo del Ponele. Dale, que vamos hasta la hora 15. Ya 37 minutos pasaron de la hora 14. Estamos en la campeona del día, Cadena Alegría. Y en esto que dice el Ponele. Saludamos al país.

Che, si alguien la vio a la gaviota, mándele un saludo, que hoy vamos a hacer un programa especial para ella, ¿sí? Que siempre participaba y hace varios sábados que no participa con nosotros, pero sí está participando en otros programas. Será quizás tal vez por su trabajo, sus ocupaciones que tendrá y no puede participar, pero...

Dale que nos preparamos para la noche, sí, para seguir el festejo, claro. En este sábado se descansa, tranqui. Por ahí están almorzando. Por ahí están haciendo sobremesa. Y se preparan para la noche porque esta noche se sigue el festejo, claro. Ganó la selección argentina de fútbol anoche y bueno. Y se siguen los festejos, claro. Esto no pasa, esto no sucede todos los días.

0: buen día desde Chimpay, Río Negro, los apicultores más dulces.
1: ¡Vamos, los dulces!
0: Saludando. Acá el día está nubladito, le preguntaste a Pipo, pero Pipo, con tal de vender, encima vende caro, decile que baje el precio.
1: ¡Pipo!
0: Pescadito al Pipo. 50%, tiene que bajar, así la gente compra. Bueno, un muy lindo programa, linda música, que tengas un día lindo, especial, bueno, abrazo, los apicultores más dulces, Charly y Ana, abrazo, abrazo.
1: Con las manitos arriba, vamos los apicultores más dulces.

que se congelen los brujos, dice los brujos feos. Más vale, se congelaron anoche. Te felicito, muy bueno el programa, besito, nos dice Lili, desde San Luis Capital. Gracias, Lili, querida. Por ahí nos dicen, hola, capo, somos de la dormida Mendoza. Te escuchamos siempre. Pásate un tema de sabroso. Nos dice Norma y Patricio. Gracias, querida Norma, gracias, querido Patricio. Ahí vamos a buscar algo de...

0: ya que tocaste el tema de los patas de lana. Yo soy uno, dice Miguel. ¡Ah, no! Sí, están apareciendo los patas de lana. Se tendría que hacer un día del pata de lana. ¿O hay? ¿Hay día del pata de lana o no? Se golpea el pecho el DJ acá. También parece que es pata de lana, ¿eh? ¿Ah, sos? Mira vos. Eso no se hace. Ceci, querida, ¿cómo anda la Ceci de Carlos Paz? ¿Cómo está?
1: Hola, nene.
0: ¿Todo bien, Ceci?
1: Muy feliz tarde. Nunca he disfrutado una tarde de invierno como la de hoy.
0: ¿Está frío en Carlos Paz?
1: Qué alegría nos está dando este equipo de Argentina, por favor. Qué manera de gritar y embutear y todo anoche. No he pasado, creo que hace mucho tiempo que no estoy pasando un estrés como el que estoy pasando acá en el mundial. No, terrible. Pero bueno, así es. Así es la cosa. Bueno, ahora hay que ponerle todas las garras y todas las pilas para el martes.
0: Más vale, ponele.
1: Pero bueno. Bueno, nene, te comento que yo estoy regresando a casa.
0: Sí.
1: Escuchándote por los auriculares. Quiero escuchar el temita Llegó tu papi de Sabroso.
0: Ay, ay, ay.
1: Sí, puede ser.
0: Más vale, bien. más vale.
1: Que tengas una hermosa tarde. Besitos, chau, chau.
0: Besos. Ceci. Carlos Paz presente.

0: falle. Bueno, escúchame, a ver, tenemos más mensajes por ahí. ¿Qué nos dicen? ¿Qué nos dicen? ¿Qué nos dicen? A ver. A ver, a ver, a ver.
1: Qué bueno que mandas este contacto, muy bueno. Muy
0: ¡hola, Marce!
1: Porque no podía comunicarme.
0: Sí.
1: Es Marce, de Winca, del chat, del club de fans.
0: Del club de fans, sí, la Marce.
1: Como siempre, los sábados a las fiestas.
0: Vamos, que el trabajo es salud.
1: 4:30, 5. Y nada, un abrazo enorme a todo el chat.
0: Bueno, Marce, querida, gracias, gracias por estar ahí. La gente del club de fans que también participa en el Ponele por la campeona del dial. Claro, querido, más vale, ¿a dónde va a ser si no es acá? Dale. También están participando al alternativo, sí, por ahí nos dicen, hola Pico, ¿cómo estás? Pásame un tema de Lale Severio, enséñame a vivir sin ti, temazo, Yami.

0: que llegó tu papi, más vale que llegó tu papi. La Agus, ¿qué nos dice por ahí? ¿Qué nos dice? La...
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0: ¿Qué?
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0: Y bueno, algo aporta, sí, más vale, Josecito. Bueno, dale, dale, dale, dale, que 10 minutos nos separan de la hora 15.
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0: Y más vale, Campo dice, tenés que comer afuera si no te dan de comer.
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0: Miguel el paracaidista dice, bien ahí. Vamos, Miguelito, vamos.

barrio de Belgrano, ciudad autónoma. Un excelente sábado. La mejor de parte de Pablo. Gracias, Pablo, querido. El día del pata de lana son los días de semana, dice. Y encima la siesta. Y estos días está lindo. Encima, bueno, pero cuando hace calor hoy en día, casi todo. El aire prendido así, con manito en los hombros y patita cruzada.

0: ¿Cómo les va? Habla Graciela de Rolón. Acá estoy con mi amiga Elsa sentadita porque hace mucho frío.
1: Está fresquito, está fresquito.
0: ¿Puedes pasar el tema de Gary o de Sebastián?
1: Dale, ahí buscamos Gary o Sebastián.

0: pasame un tema de La Monada, puede ser. Estamos escuchando con el chico.
1: Dale, querido. Dale, querido, dale. Ahí vamos a pasar algo de La Monada. Más vale, más vale, más vale algo de La Monada. Sí, sí, sí, sí. Dale que. Dale que. 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Dale que. Que. Dale que. Que. Dale que. Que. Dale. Ah, Gary, ¿nos pedían algo de Gary? Bueno, ah, quiere complacerle a todos. Muy bien, así me gusta, DJ. Déjelo que suene un poquito, déjelo que suene un poquito, que nos estamos yendo. Dale que nos vamos.
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3: Eso, como dijo el chavo, ¿viste? Eso, tiene razón, mi garito.

0: elementos que obviamente que no molestan. El único enterado es último de uno. Los cuernos nunca dejaron de existir.
1: Jamás.
0: Del cuerno y de la muerte nadie lo salvamos. Obviamente, soy acá, Elmo Daniel Banchero de María Susana, provincia Santa Fe. Saludos para todos los cornetas igual que yo. Que tengan buen día los cornetas.
1: No, pero estábamos hablando de no. Bueno, también le vamos a hacer un día a los cornetas. ¿También tienen su día?

0: sí, los pates lana existen, dice sí, pero los cuernos molestan.
1: Pero no pude ver.
0: Sí, no se puede poner la gorra, ninguno, dice. Bueno, los cornetas, como dijo ahí.
1: No.
0: Ahí la Ceci, no sé, no me entró el mensaje. Ceci, envíalo de nuevo.

0: Que nos vamos, che, muchas gracias a todos los que estuvieron ahí en la compañía de la radio. Nos vamos. Hemos cumplido una vez más con esto que es el Ponele.
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0: así terminó el DJ anoche. Claro, con la felicidad de nuestra selección argentina de fútbol. Se puso hasta...
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0: mandrilón. Los cuernos nunca molestaron. Ya vi la gorra y los sombreros. Los cuernos nunca molestaron. Si ya vienen la gorra y los sombreros.
1: Con agujeritos.
0: Con los agujeritos, no molestan para nada. Si está en la fábrica.
1: Y aparte se están ahorrando tela, ¿o no? Yo me voy porque esto se arma, ¿eh? Oh, qué lindo lo hemos pasado, amigos, como todos los sábados de 13 a 15. Hacemos el ponele, siempre le ponemos muy buena onda. Y sobre todo ustedes, que se prenden a cada K de este programa.
2: Rey, de eso que estaba comentando el amigo, no hay que asustarse porque eso está como de moda, los topamoyes son esos.
1: Sí, está de moda. No sé nada. Amigos, chao. Nos vemos.
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0: Todos bienvenidos, bienvenidos. Estamos comenzando esta alegría total. Sí, uno nunca sabe. Bienvenidos a todos. 25 minutos pasaron de las 3 de la tarde en todo el país. ¿Cómo están? Hola, bienvenidos. Sí, ponete cómodo, dale bienvenido. Sí, sí, pasá, dale, están todos invitados, dale. Hasta las 5 de la tarde llegó la alegría total. Qué lindo volver a vivir con ustedes un hermoso programa aquí en La Campeona del Dial. En la cadena Alegría, bienvenido.
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0: Samuel Barabale, mi nombre en las palabras. Listo y preparado para comenzar esta alegría total de sábado. Comenzando el fin de semana. 4 de julio de este 2026. Bienvenido al mes de julio. Qué lindo, ¿eh? Me encanta. El mejor mes del año, ¿eh? Sí. Semana de la dulzura también. Bienvenidos a todos. Gracias por estar. Bienvenido a toda la Argentina. Acá estamos. Un poquito medio. Ahí, pero a media maquinole, pero venimos. Y viste que siempre a esta época el frío empieza. Empieza, viste. Pero bueno. Hay que cuidarse mucho, usar bufanda y abrigarse, ¿eh?
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0: ¿Cómo ha estado? Bienvenido. ¿Todo tranquilo usted? ¿Eh? Hacía mucho que no lo veía.
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0: Bueno, no se enoje tampoco. Ah, cómo sufrimos anoche con el partido de la selección. Pero bueno, ya estamos pensando en los octavos de final. Pensando en Egipto, que será el próximo rival. Yo decía, no hay que relajarse. No hay que confiarse porque... Cabo Verdes. No. Es un mundial que es muy parejo para todos. Y si Cabo Verde llegó donde estaba, es porque realmente hizo el mérito para llegar hasta allí. Así que bueno, es realmente un mundial que también hoy tiene partidos espectaculares. Juega Alemania. Alemania no juega más ya. No juega más Alemania. Juega Paraguay era. Juega Paraguay en el día de hoy. Así que bueno, vamos a estar acompañándote como siempre con buena música en esta tarde de sábado.
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0: Vamos
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0: habilitando los medios de contacto para que se puedan. Ahí está, a empezar a comunicar con nosotros. 351-349-2367 es el WhatsAppero de la radio. Qué lindo, el sábado pasado estuvimos desde Porteña, haciendo el programa junto a Pablo.

PP de la Alegría, al PP de la Alegría, al PP de la Cadena Alegría. Pablito Pérez, estuvimos desde los estudios de la 99.1 Radio Punto de Encuentro en Porteña. Saludo grande para los amigos de Porteña. Gracias realmente por recibirnos de la mejor forma. La pasamos espectacular. ¿Sabés lo que no me gusta? Que cada vez que vamos hacia un lugar, vuela el tiempo y nos queda tan corto. Pero bueno, disfrutamos, disfrutamos por supuesto con todos los amigos, con toda la audiencia del país en la cadena. Y después nos quedamos, haciendo dos horitas más hicimos allí, localmente en Porteña. Así que gracias, gracias por el aguante, gracias a Leo, por recibirnos en los hermosos estudios de la 99.1, allí Radio Punto de Encuentro en Porteña, Córdoba.

habilitamos el WhatsApp alternativo también, si quieren escribir por allí, 3564 21 64 56.

0: arrancamos con música, con canciones a esta hora. Bienvenidos, gracias por estar ahí del otro lado, a todas las radios que se conectan a esta hora. El fin de semana tiene música, el fin de semana tiene programación y lo vivimos en la cadena Alegría, en la campeona del dial.
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0: La música la trae, música nueva, canción ya conocida, versión en cumbia con Sebastián Mendoza y Luciano Pereira, hacen esto que se llama Me enamoré de ti, da comienzo a la jornada de alegría total.

acá de Cadena de Alegría, acá de María Susana, por ahí Santa Fe, estamos en el Rancho El Nano. Está hablando de Elmo Banchero, puede pasar un tema de la Eugenia Quevedo. Elmo Banchero, María Elena Banchero y Diego Mandrile. Estamos en el Rancho El Nano disfrutando un buen asado y tomando una birra tranquilo nomás. Que tenga buen fin de... Abrazo.

abrazo grande para la gente de María Susana, bienvenidos. Gracias por acompañarnos, por estar allí del otro lado. Qué lindo, estar comiendo un asadito a esta hora. Espectacular, lindo, lindo. Contame, claro, viste, acá hace frío, viste, está como nublado, no sé cómo estará donde estás en este momento, en la ciudad que nos escuchás, en la provincia que estés. Por acá te digo, está bastante frío, y bueno, estamos en el invierno, pero viste, no hay sol, está fresquito, lindo para quedarse adentro escuchando la radio, a cuidarse mucho del frío. Un abrazo grande, amigo, gracias por acompañarnos, Ahí un sticker, un aplausito al audio. Mensajes por acá. Hola Samuel, soy Elsa, quisiera un tema de Dale Que Va. Espero que hayas pasado un bello día, el locutor. Sí, ayer fue el día del locutor. Muchas gracias, la cantidad de mensajes que recibí. La verdad que muy contento, muy agradecido a todos los mensajes que justamente me han ingresado en las redes sociales, personales, en las redes sociales de la radio también, y en el WhatsApp personal mío. Gracias a todos, y por supuesto saludar a todos los locutores de la gran cadena Alegría en toda la Argentina.

0: Samu, buenas tardes, aquí de Roca Río Negro te habla, escuchándote por Malvinas 97.9. Bueno, amigazo, ¿qué te pareció el partido de Argentina contra Cabo Verde? Se sufrió, pero gracias a Dios pasamos octavo de final. Eso era lo importante. Así que bueno, te comento que por acá hace mucho frío.
1: Sí, me imagino, pero como que taquicardias me daban. Voy a tener que visitar al cardiólogo porque realmente, que latía el corazón rápido. No, terrible lo que se sufrió, ¿Cómo estás, Santi? Bienvenido, tanto tiempo sin escucharte, amigo. Abrazo grande desde General Roca, la provincia de Río Negro, dice, presente en este...

0: través de la FM Malvinas, allí, la 97.9. Suena en Río Negro, suena en la localidad de General Roca. Abrazo grande para todos los amigos de Roca que nos escuchan allí. Mensaje por acá, ¿qué más?
1: Se entiende, querido, estamos acá.
2: Un aplausito al audio.
1: Acá, María Susana, provincia de Santa Fe.
0: Vamos, Santa Fe, bienvenidos.
1: El límite a 20 kilómetros de Córdoba, se entiende.
0: Claro.
1: Está nublado, se entiende. Frío, frío, mal, hermano. Pero bueno, se disfruta.
0: Claro que sí, frío, frío como el agua del río, dijera una canción, ¿eh? Te entiendo, están allí en el límite. Nosotros también estamos en el límite un poco más arriba que creo que ustedes. En San Francisco también estamos al límite con la provincia de Santa Fe. Pertenecemos a provincia de Córdoba. Y mira, estoy a dos cuadras justamente de una calle llamada, que le llaman en realidad Camino Interprovincial. Si cruzas esa calle ya es provincia de Santa Fe, allí está la localidad de Frontera. Que es ya provincia de Santa Fe, ¿eh? A dos cuadras de Santa Fe estoy, chicos. A dos cuadras, sí, acá 200 metros nada más. De donde estoy en este momento haciendo el programa a esta hora de la tarde.
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0: ¿Qué más tenemos por acá? Mensajes, que van ingresando. Hola, hola.
4: Hola, Samuel, ¿cómo anda? Acá pasan los grupos del fans. Que hace mucho que no te escribimos. Pasamos a saludarte, un frío por acá por Villa María.
0: Un friazo, ¿no?
4: Un viento sur que remolinea, nos congela. y bueno, aprovechando a seguir con los festejos con tanto sufrimiento de ayer.
0: ¿Cómo viste? Todo el mundo sufrió.
4: Y bueno, te vamos a pedir si puede ser algún temita del Auge Quevedo con el EBC.
0: Bueno.
4: Para todo el grupo.
0: Por supuesto que sí, por supuesto. ¿Cómo está la gente de Villa María? El abrazo grande, Villa María, Córdoba, dice presente, 99.7. Allí suena la cadena, alegría. Allí suena la campeona del dial. El saludo grande para

0: la campeona del dial. Aguante la alegría, la campeona del dial.
1: No, me encanta porque lo canta el tema, ¿eh? Lo canta, me encanta. A ver, poné de vuelta el audio que canta. A ver, a ver, a ver.
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1: Ah, me encanta.
0: La campeona del día.

0: abrazo grande, abrazo grande, Sofi, que nos está escuchando, Vicky también, Yandy, todo desde San Francisco, desde aquí. Abrazo, canta los temas cuando lo pide, una cosa de loco.
1: Una mamá.

0: ¿cómo va? Muchísimas gracias a Hola, Samu, ¿cómo va? Muchísimas gracias a vos también. Estamos acá haciéndote el aguante. Un saludo para mi compañero que te está escuchando. Un saludo para mi mamá que está paseando. Y se llama Miriam.
1: Hola,
0: así
1: Miriam.
0: Que, bueno, un beso grande y que se vuelva a repetir pronto.
1: Por supuesto que sí, los amigos de Porteña. Para Lío, para Leo y para Miriam que está paseando por allí. Ojalá pronto podamos volver a visitarlos allí en la 99.1 Radio Punto de Encuentro en Porteña. 45 pasaron de las 3 de la tarde en todo el país. Me quedé sin WhatsAppero, no sé qué pasó por acá. Ya vamos a recuperarlo, ya vamos a recuperar el WhatsApp, pero por ahora podés escribirme en el alternativo 3564-2164-50.

0: Me voy con canciones a esta hora. Vamos, Soper, tranquilo, no te pongas nervioso. Y la música sigue girando en esta alegría total en este fin de semana de la radio. Seguimos disfrutando. Explota el país.
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0: en la música del Toro Quevedo, haciendo tanto, tanto, tanto. 8 minutos para llegar a las 4 de la tarde en toda la Argentina. En esta alegría total, en este fin de semana, en este sábado para todo el país en cadena.
1: ¿Qué ocurre, amigo mío?
0: En la cadena alegría, en la cadena que llega a todos lados, acompañándote como siempre. El abrazo grande para nuestro amigo Sergio, que nos escribe como siempre desde Santa Fe. ¿Cómo estás, Sergio? Bienvenido, che, siempre, siempre, siempre presente de nuestro amigo Sergio. Un gran abrazo. Algo del recuerdo nos pide por acá también. Bueno, ya pasamos recién. No es del recuerdo, el Toro Quevedo es lo nuevo, pero artistas del recuerdo.

0: saludo grande para los amigos de Puerto Deseado. Allí que está FM Pasión 104.5, la radio del Gus, Gustavito Álvarez, que estuvo cumpliendo años el pasado jueves. Un abrazo grande para él, amigo. Feliz cumple. Esperemos que la hayas pasado lindo. Cumple el día jueves, día del locutor el viernes. Es como doble festejo. Abrazo grande, Gus.
1: Y esa es la verdad.
0: Sé que le gusta mucho Gerbain, Sí, se lo dedicamos. Dale, abrazo.
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0: minutos de llegar a las 4 de la tarde. Vamos a buscar la pausa. Ya venimos, no, no te vayas. ¿Qué? Pero no intentes cambiar la radio tampoco, ¿no? No, no, no. No vas a encontrar en otro lado la mejor diversión y la mejor compañía como acá, hoy y ahora. Hacemos una pausa, ya venimos. Breve, 15 minutos. Identifican todas las repetidoras del país.
1: Pero no te creas.
0: Y luego continuamos con la segunda hora de Alegría Total en la campeona del dial para toda la Argentina. Ya venimos. 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
2: 22 minutos pasaron de las 4 de la tarde en todo el país. Estamos acompañándote en esta alegría total, como siempre, a través de la Cadena Alegría, a través de la campeona del dial. Bueno, se ha aflojado un cable acá, no sé qué pasó. Ya lo vamos a acomodar, ¿eh? Ah, bueno, tenemos el WhatsAppero nuevamente. Qué bueno que podamos tener WhatsApp nuevamente. Hola, gracias Chuni, ¿eh? Gracias, gracias por estar allí y bueno, y darnos una mano a la distancia. Hola Samu, feliz sábado, saludos, dice a mi nieta Florela, mi chiquita, dice Luchi, también las amo, soy Luli. Hola Luli, ¿cómo estás? Bienvenida, un abrazo grande para vos. Gracias por estar allí del otro lado, por acompañarnos. ¿Mensajes de audio? También tenemos audios, dale, los tiramos.
3: Sí, se entiende, está el interprovincial ahí. Dale saludo de parte de la familia Banchero, Palnero Vergese, al milico. Palnero Vergese y María, son parientes.
2: Ah, mira.
3: Y acá de parte de María Susana, de la familia Banchero, que la pasen de lo más bonito. Está en el barrio de las 400 viviendas.
2: Claro, en el barrio de las 400 acá en la ciudad. Qué lindo que podamos unir amigos a familiares de un lado hacia el...

0: y me tuve que tomar dos clonazepam de 50 tanto. Miligramos porque no daba más.
1: Se iba a parar el bobo.
0: Me tuvieron que poner, que yo como 10 kilos de oxígeno. No, vos vieron cómo estaba anoche. Estaba...
2: No iba aquí.
0: Podés decirte que tenía un vasito ahí para tomar y no, estaba concentrado, no metido en el partido.
2: No,
0: terminó el partido y yo estaba más cansado que los jugadores.

sincope, caquitaria, como eso, caraquitaria. Bueno, esa cosa que se me paralizaba en el corazón. Y bueno.

0: abrazo grande, amigo, malón. No, no, terrible, ¿eh?
1: No le salía, a ver.
2: ¿Cómo es? Si me agarro un síncope, caquitaria, ¿cómo es eso? Bueno,
0: esa como un loco. No, no, terrible, terrible. No le salía a decir taquicardia, ¿eh? Discúlpame si no te lo entiendo, te entiendo, ¿eh? Oh, terrible. Le daba taquicardia a nuestro amigo anoche, ¿eh? Dale.

se aceleraba el corazón. No era por ella, era por el partido de Argentina. ¿Qué más tenemos por acá? Mensajes que van ingresando al WhatsApp, pero de la radio. No me quedé con eso. Terrible, no, terrible, amigo. Gracias. Te mando un abrazo grande, che. Gracias por estar ahí del otro lado, por acompañarnos.

0: ver qué dicen los mensajes por acá, 26 hola, de las 4.
1: Hola,
0: sí, hola.
1: ¿Cómo estás, amiguito Samu? ¿Cómo estás?
0: ¿Cómo andamos? Bien, amiguito, todo bien.
1: Acá me acosté un ratito, estamos cansados, el día está nublado, está feo, está frío. Bueno, nada, qué decirte, feliz día del locutor para todos. Gracias. Para todos. Besitos. Pasame un temita de Simón Aguirre. Te voy a escuchar un poco, amigo. Estamos cansi, te mando un beso, cuídate.
0: Un abrazo grande, gracias por acompañarnos. Nuestra amiga Marcita de Rancul, nos manda el mensajito. Un abrazo grande, viste, está frío, hay que abrigarse, lindo para estar encerrado escuchando la radio.

0: Allí está la música de Simón y Jean Carlos. Mensaje por acá. Hola, buenas tardes. Radio, soy Viviana de Rosario. Quiero decirle al amor de mi vida, Máximo. Estoy mal, dice, por el amor. Dice, ay, no estés mal, chicos. Te amo y te extraño mucho. Bueno, ellos sabrán, se entenderán ellos por allí. Un abrazo grande, gracias por estar, gracias por su mensaje. Saludo grande para toda la gente de Rosario. Rosario Santa Fe 97.5 en Rosario. Hola Capo, dice, soy Oscar. Hola Oscar, ¿cómo estás? De Las Marujas. La Pampa, ¿podés pasar? No es mi culpa por ayer Reguera, dice por acá. Gracias, buen programa, buen fin de. Un abrazo grande a Oscar, querido, para vos también y para toda la gente de La Maruja. Todos los amigos de la provincia de la Pampa, perdón, dicen presente en la tarde.
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0: Me vengo el WhatsAppero alternativo. Hola.
2: Hola Samuel, buenas tardes. Acá escuchándote, mucho frío, descansando, pero escuchándote. Y bueno, mucho frío acá. Así que bueno, espero que ayer hayas pasado un lindo día del locutor.
0: Muchas gracias, bueno, gracias.
2: Hoy hacemos honor escuchando tu programa. Tu hermoso programa. Así que. Pero mucho, mucho frío hace acá. Así que bueno, acá sí, escuchando bastante la programación de la cadena y por supuesto escuchando tu lindo programa. Chau, chau. Saludos a todos los oyentes, para vos también. Y vamos a Argentina nomás,
0: Vamos a Argentina.
2: Qué partido, ¿no? Ay,
0: sufridazo el partido.
2: Así que bueno, acá disfrutando de la alegría también en la Argentina. Chau, chau.
0: Nuestra amiga Graciela de Jovita, que también lo ha sufrido el partido. Todos hemos sufrido anoche. Nos daba taquicardias. Abrazo grande, amiga. Gracias por siempre acompañarnos. Gracias por tu saludo. Gracias por siempre estar allí del otro lado. Fiel oyente de la

0: está la música de la 2001 haciendo Corazón sin Cara. Lo nuevo sonando también a esta hora de la tarde. Hola, saludos desde Metán, Salta. Soy Laura. Hola Laura, ¿cómo estás? ¿Cómo está la gente de Salta? Bienvenida a la gente del norte del país. Los amigos de Metán, provincia de Salta, dicen presente. El abrazo grande para Nico, ¿eh? Algo de Coti nos pide por acá. Abrazo grande, Nico. Mensajes de audio, los escucho.
1: Hola, Samu, ¿cómo andas? Buenas tardes. Acá para los fans de la cadena del aire de Córdoba, para todo el país. Lo que pasa es que será que un gel de lengua ahí a la mala onda, la delirio.
0: ¿Qué pasó?
1: Con el frío casi en Villa María no le salen las palabras. A ver, ahora que he decidido, ¿capibara o taquicardia? Una de dos cosas. Le mandamos saludos a nuestro amigo Benino. De parte del fan de la cadena, acá prendidito, un frío que se parte de Dios hasta los dedos, para decir, está para dormir tapado, pero solo, de mala compañía, o así que bueno, hay un tema de los chicos de alegrísimo, cualquiera de esos pibes amigos del fan.
0: Son terribles, ¿no? Me encanta. Abrazo grande, amigo. No, no, son tremendos. Gracias por estar, gracias por acompañarnos en esta tarde de sábado. Sí, hace frío, chiqui, bueno. Y... algo de los chicos de Alegrísimos, algo del Chuni, algo...

0: José de San Rafael. Sí, Samuelito, pasame un temita de tener, si tenés algo de Amar Azul. Dale, te estoy escuchando, ya estoy saliendo de viaje. José, el camionero. Dale, pasame un temita de Amar Azul si tenés. Dale, papá, muchísimas gracias.
1: Sigue. ¿Cómo anda, amigo? Bienvenido, José, el camionero de San Rafael, Mendoza. Ya repartiendo, Sí, sí, ya rumbo en viaje. Encarar las rutas de la Argentina. Gran abrazo, genio. Gracias por acompañarnos por este...

sea que por acá, hola, Samu, buenas tardes. Acá en tu sintonía, escuchando el programa. Muy buena la música. Sonia desde Unión, siempre haciéndonos el aguante. Gracias por estar ahí del otro lado. No te pido tema, dice, porque está muy linda toda la música. Buen fin de que lo disfrutes. Acá mucho frío, dice nuestra amiga Sonia desde Unión. La provincia de San Luis dice, hola, presente, presente, bienvenido.

0: Ahí una tarde, estamos escuchando la tarde de Bajana, los chicos, entre tu idioma. Pasa un tema bien caro.
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2: ¿Cómo están, chicos? Bienvenidos. Gracias por acompañarnos, trillando allí. El Obispo Trejo me dijo...
1: Somos de Obispo Trejo, pero estamos triando acá en Bajama.
2: Son de Obispo Trejo. Un saludo grande para todos los amigos allí. Gracias por acompañarnos, gracias por estar presentes, chicos. Laburando en el campo a esta hora.
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2: Algo de San Carlos nos pedían por acá. ¿Cómo? Ah, bueno, y sí. Algo de San Carlos nos piden nuestros amigos acá, dale, que suene el JC.

0: puta madre, si yo me la tengo que sacar para dormir. ¡Hijo de mira!
1: ¡No!
0: ¡Ay, por favor, José! ¡José, ahora, José! ¡No me hagas hablar, José!
2: No, son terribles, ¿eh? Abrazo grande a nuestro amigo el Mala Onda de Villa María.

un saquito por acá. Hola, Samu, ¿cómo andás? Tanto tiempo acá, dice, descansando un poco para arrancar en el taxi. Soy Gonzalo, del móvil 26, del taxi 28.000 en Viedma. Le cambiamos el número, pero bueno, andamos en el mismo móvil. Viste, por ahí viene bien el cambio, ¿eh? Claro, viste, cambiamos el número del 26, el móvil 26 del taxi 28.000, dice por acá. Cambiaron, ¿eh? Pasame algo de la banda El Rojo Vivo. Muy bueno tu programa, Samu, sos un crack, crack, crack, crack, crack. Nos escribe por acá nuestro amigo. Un abrazo grande, Gonza. Gracias por acompañarnos, por estar allí presente. El saludo para todos los amigos de Viedma que nos

0: está la música de la banda El Rojo Vivo sonando en esta tarde. Mensaje por acá de audio, dale, los escucho. Me encanta que participen, que estén allí del otro lado.
1: Sí, Samuel, le mandamos un saludo al taquicárdico de Mala Onda. Nuestro brujo principal de la selección, que le hizo un gualicho al brujo haitiano.
0: No,
1: chico. Con su pierna derecha.
0: No.
1: Ya que como siempre se levanta con la izquierda, con la derecha le hizo un buen gualicho.
0: No,
1: y el polvo que utilizaba el haitiano para engualichar, lo está utilizando para los pañales de los bebés.
0: No, no, no. Lo que siento yo. No, chicos, con eso no. Son terribles, son tremendos. Gracias, amigo. Te mando un abrazo grande desde Villa María, nuestra amiga Gus. Abrazo. Nos dicen por acá, hola Samuel, ¿cómo estás? Soy Lili de San Luis Capital. Muy bonita la música. Un tema de Trula nos pide por acá. Sin ti, qué lindo tema, me encanta. Búscalo, dale. Acá muy frío, gracias, besitos. Ah, se me olvidó, dice. De alguna letra, es frío. Ah, sí, bueno, había puesto. Estaba bien frío, estaba bien escrito. Está la gente de San Luis Capital, qué lindo que estén allí del otro lado, que nos acompañen. Un abrazo grande para toda la gente de San Luis. ¿Cómo? Ay, bueno, chicos,

del Xbox 91. Chicos, se cambian de los móviles, todo, ¿no? Yo me pierdo después. Abrazo grande, claro que sí, Gonza. Abrazo, abrazo. Gracias por acompañarnos en esta tarde de sábado. ¿Cómo está por la localidad de Viedma el clima? ¿Está nublado y frío como acá o viene más agradable? Frío debe hacer, me imagino, ¿eh? Así que bueno, la gente que sube así al taxi, escucha la cadena Alegría, escucha la campeona del dial.

algo de qué locura nos pide nuestro amigo por acá, Cristian, desde Córdoba, 94.1 Córdoba Capital. ¿Cómo está la gente de Córdoba Capital? Abrazo grande para todos los amigos allí que nos sintonizan en la radio, la 94.1. Suena play.

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0: Te habla Luis Alberto Sacabino, aquí desde Córdoba Capital. Hoy, regresando desde Las Varillas ayer por la tarde, 9 grados la temperatura actual en Córdoba Capital, cielo gris, totalmente cubierto. Saludo a toda la audiencia y gracias a todos los que nos saludaron y me saludaron por el Día del Locutor. Un abrazo a todos, gracias por el saludo. Luis Alberto Sacabino, desde Córdoba Capital, para la gran cadena Alegría Federal y para los oyentes fieles de la 88.5 Terra Adentro FM, integrante de la gran cadena Alegría Federal. Abrazo, Samuel. Abrazo.
1: Un abrazo grande, nuestro amigo Luis Alberto Sacabino, allí dando el reporte del clima en Córdoba. Acá también, en San Francisco, está nublado, está frío y en gran parte del país me parece que viene similar la cosa. Saludamos a la gente de Las Varillas, 88.5, así suena la cadena. Gracias, Luis, que tengas una hermosa tarde y feliz día también para vos. Ayer, el Día del Locutor. Un abrazo grande. Está frío, dice el aire. Por ahora está lindo el solcito en Viedma. Pero sí, sí. Ya llegó los fríos y las heladas. Ay, ya estamos en el invierno, no hay cosa que hacer. 3513-492367 es el WhatsApp de la Cadena Alegría. 3564-216456, el WhatsAppero alternativo.

0: Estamos a 8 minutos de llegar a las 5 de la tarde. Últimos 8 minutos de programa. ¿Te parece si vamos con algo del recuerdo que nos pedían de nuevo por acá? Pueden pasar algo del recuerdo, dicen por acá nuestra amiga Liliana de Río Cuarto. ¿Cómo está la gente de Río Cuarto? Bienvenidos. Gracias por acompañarnos en esta tarde de alegría total de sábado. Dale.
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0: Por supuesto que sí, en un mismo tiempo, mismo espacio, los Retro Hits empiezan a sonar a esta hora cuando ya nos vamos despidiendo de a poco. Son esas canciones que nos recuerdan, esas canciones que nos hacen viajar, que nos hacen sentir y que nos hacen recordar. Suenan los Retro Hits a esta hora.

0: sigue Cadena de la Campeona.
1: Por supuesto que sí, los retros también. Hoy con la voz del Turco Julio. Es la que hace cerrar el programa de la alegría total del sábado. Lindas canciones para disfrutar, lindas canciones para recordar.

saludo grande para nuestra amiga Isabel. Buenas tardes, Cadena Alegría. Isabel, soy Isabel. Saludos a todos, soy de Río Negro. Bienvenida, Isa. Gracias por acompañarnos en esta tarde. Te mandamos un abrazo grande, grande desde aquí.

0: ¿Cómo estás, Santa Nora?
1: Pásame un tema lindo, de Trula. Para mi mamá, te estamos tomando mate y te estamos escuchando.
0: Qué lindo.
1: Que tengan buen fin de
0: semana para vos también. Gracias por acompañarnos. La gente de María Susana dice presente a esta hora de la tarde. Ya, sobre el final del programa. Las canciones siguen girando en la voz del Turco Julio. Es el que despide este especial de clásicos.

juro que los quiero, juro que los voy a extrañar también. Y juro que siempre siga la radio adelante. Samuel Barabale, mi nombre. En las palabras hemos hecho esta alegría total para todo el país en la cadena Alegría. Quedaste, sí, quedaste en la programación, porque siempre viene lo mejor. Un abrazo grande para todos. Nosotros nos vamos a reencontrar el próximo sábado. Estaremos desde las 3 de la tarde, como siempre, haciendo alegría total para todo el país. Gracias, Ofer. Excelentes canciones ha traído hoy. Ni tú, ni yo, ni ustedes. Sigan disfrutando de la radio, buen fin de, a pasarla lindo, abrigarse mucho. Buena semana para todos, semana corta, claro, jueves y viernes próximo feriado. Que la pasen lindo, abrazo, hasta acá llega la alegría total, en la radio que resuena en toda la Argentina, en la radio que te acompaña, en la cadena Alegría. Chao.

0: como todos los días. Obviamente lo mandaste un par de temas. Acá estamos en el Rancho Nono con Diego Mandrile, el Mobanchero. Pásame un toro, un tema del Toro Quevedo por ahí. O si no, Walter Olmo. El que tenga mano, querido. Que tenga buen fin de nosotros disfrutando como de costumbre en la buena radio, la buena onda, querido. Gracias, abrazos.
1: Abrazo, amigo.

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0: voy a dar la bienvenida a mi amigo, mi hermano, mi compañero no, porque no es compañero de trabajo. El trabajo es él, yo soy un agregado.
1: Nah, somos compañeros.
0: ¿Cómo andás, mi hermano?
1: ¿Qué haces, chacho? ¿Cómo andás, hermano? Bienvenido. Bienvenido a la radio, hermano.
0: Bueno, bien, gracias.
1: Bienvenido a la radio de sábado.
0: Lo estuve esperando acá, no puede ser. 5:05 pararon la puerta de la radio.
1: ¿Pero culpa de quién? Ni
0: siquiera. Pero podés, que no trabaja nunca y ahora trabaja.
1: ¿Podés creer de, por culpa de quién llegué tarde a hacer el programa hoy?
0: Y porque se la da de guapo ahora el sábado, justamente el sábado.
1: Porque retaban a comando las cosas, entonces ya van a poner la radio. Dijo, ahora ya ponemos la radio. Dice, ya ponemos la radio. Sí, sí, sí. Ahí tengo que mandar mensaje al amigo Mauri Polanco. Mandale mensaje, chachón, decirle que ponga la radio.
0: Bueno.
1: Porque pronto se viene la publicidad de Mauri,
0: De negocio El Faro.
1: Sí, señor, de Despensa El Faro, pronto se viene. Mandale un mensaje y decirle, poné la radio, así de una.
0: Así en seco, ¿no?
1: Sí, 10.103.3, pon la radio 103.3. Señoras, señores, bienvenidos, sean todos, como dijo el amigo Chachón. Qué manera de sufrir. Ah, y tenemos que presentarlo también a nuestro compañero, que lo tenemos acá, que él viene, hace el apoyo logístico. Pero está el tipo, así que lo tenemos que saludar también, es parte del equipo.
0: Sí, sí, sí, por supuesto.
1: Nuestro amigo Pastel, ahí, un abrazo grande que... ¿Qué trajiste, Pastel?
2: Pan casero.
1: Ah, pan casero, está bien, está bien. ¿Puedes ir unos pastelitos para el próximo sábado o no? ¿Podemos planear unos pastelitos para el próximo sábado?
0: ¿Qué será? Sí, por supuesto. Ah, así como me dijiste vos.
1: Sí, sí, así es seca, seca, seca, seca, seca. Después tenemos que mandarle uno al Nero Camel también. Pone la radio así de una, así de frente, mano. Sí, sí, sí. ¿Cómo andamos, chachón? ¿Cómo está la semana, hermano? Contame porque más allá que nos vemos poco en la semana ahora.
0: Sí, sí, sí, sí.
1: Pero ¿cómo ha estado la semana laboral, hermano?
0: Bueno, esta semana tuvimos laburo, sí.
1: Sí, lindo.
0: Y ya para la próxima también hay trabajo, así que estoy más que contento.
1: Bueno, me alegro un montón, hermano.
0: Usted sabe que yo soy un loco que quiero laburar.
1: Sí, sí, sí, a vos te gusta hacer plata, hermano. Está bien. Hay que hacer plata para vivir.
0: Por supuesto.
1: No queda otra. ¿Qué hace comiéndose el pan? ¿No era para todo? Porque contigo me gusta. Bueno, hermano mío, arrancamos con el WhatsAppero como todos los sábados para que la gente empiece a comunicarse con nosotros, para que ya en este preciso momento empiecen ya a poner el mensajito, el dedito. El dedito para que empiecen a llegar los mensajes, los audios, las fotos, los mensajes de texto a través del WhatsApp. Hacemos previa, señor, porque hoy es sábado y el cuerpo lo sabe, chachón.
0: Por supuesto. Bueno, largamos entonces con el WhatsApp.
1: Vamos nomás, hermano, vamos.
0: 5:28 de la tarde, ya nomás habilitado, así que largamos. 351-349-2367. Vamos de vuelta. 351-349-2367.
1: Sí, señor, sí, señor.

0: te acordás, Chacho, cómo
1: es? Que se los envíe.
0: Fíjate, reenvíalo eso a... Están ya habilitado el WhatsAppero. Y el WhatsAppero del alternativo, ¿lo tenés a mano, hermano? El alternativo. Si no, te lo dicto yo y bueno, anótalo si querés.
1: No,
0: que quede.
1: Lo tengo, acá lo tengo.
0: Bueno, atención, porque también está el alternativo para que usted, como mandaron estos oyentes, también nos manden el alternativo, porque lo atendemos los dos, ¿eh? Estamos en lo de la cadena, el WhatsAppero de la cadena es un loquero, y el WhatsAppero en lo de nosotros también está habilitado para que ustedes puedan enviar su mensajito, capaz que a lo mejor se lo pasamos más rápido. Puede ser que a lo mejor sea un poco más veloz. Así que tomen nota del WhatsAppero alternativo, que es el WhatsAppero de nuestra radio de 103.3 desde acá de Río Cuarto, hermano.
1: Bueno, vamos con el alternativo entonces.
0: Dale.
1: 358-50-61-894.
0: Reiteramos de nuevo, una vez más, Chachón.
1: Vamos
0: una

0: decimos. Y nosotros, hermano, arrancamos con un temazo. ¿Para qué? ¿Viste que Germain lanzó un tema nuevo? ¿Escuchaste?
1: Sí, yo lo escuché. Sí,
0: ¿escuchaste?
1: Sí, sí, sí.
0: O sea, es, creo que es una reversión de un tema que hacía Sebastián,
1: sí,
0: pero lo hizo a su manera Germain. Ya lo vamos a estar pasando ya en un ratito nada más, ¿eh? En un ratito nada más, señoras, señores. Todo el mundo a meterle onda, a meterle pila porque arrancamos el estadio.

0: Attenzione.
1: Un effetto.
0: È un mostro il pibe este.
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1: Bueno, se acabo de comunicar a nuestro amigo Mauri. Le pusimos así, viste.
0: Así medio de huevo fue.
1: Bueno, ahí se comunicó. Hola, hermano, dice, ¿cómo están? Estoy en la mejor radio.
0: ¡Vamos todavía! ¡Vamos! Poco se viene la publi, ¿eh? Estoy conectado a la mejor radio, dice, saludos chicos, los quiero mucho, Leo, chachones, hermanos queridos, dice.
1: Conocidos de chico con el Mauri.
0: Sí, olvídate, acá en el barrio, y tiene, pero de verdad, posta, la mejor en Milán, para mí son las mejores de Río Cuarto, hermano.
1: Sí,
0: no quiero, no exagero. No voy a decir, ah, qué exagerado.
1: No, pero, tan buena.
0: No. Mano para hacer las milangas.
1: Yo le digo a todo el mundo, yo quedo como este deben decir, este está re loco. Yo voy y le digo, che, anda a comprar milangas.
0: Claro, sí. Porque hay que recomendar cuando la mercadería es buena, hay que recomendarlo. Porque es todo fresquito, encima hacen todos los días, no es que tienen milanesa hace 4 o 5 días. ¿Viste?
1: Fresquito.
0: Sí, ahí le meten un ajito, un perejito, así las milanesas de pollo como le gusta a todo el mundo, chacha.
1: Exactamente.
0: Como le gusta a todo el mundo. Como duele de las 5 de la tarde con 39 minutos. Hermano, ¿querés darle el guasapero de nuevo?
1: Vamos de vuelta.
0: Y yo voy a ir chumeando a ver cómo está el guasapero de la cadena para arrancar. ¿Te parece?
1: Listo.
0: Dale, vos encargate de los guasaperos, de los números que tenemos para que la gente se contacte, hermano.
1: Listo, vamos entonces con el guasapero de la cadena. 351-349-2367. El guasapero habilitadísimo de la cadena Alegría. Y vamos con el alternativo. 358-50-61-894.
0: Bueno, ahí está, están los dos guasaperos habilitadísimos. Y saludos para el negro Camel también.
1: Sí.
0: ¿Están escuchando el negro Camel ahora?
1: Y es capaz que se esté tomando la merecida.
0: Tenés que mandarle un mensaje, Chacho. Sí. Porque me dijo, ¿va a estar el Chacho no atendiendo el teléfono? Sí, le digo. El Chacho es el que se encarga de atender el teléfono.
1: Entonces ya no me le mando.
0: Sí.
1: De paso le tengo que hacer una pregunta al negro.
0: Ah, bueno.
1: Pero no
0: le pregunté de trabajo porque ya terminó.
1: No. Se lo voy a hacer al aire la pregunta.
0: Ah, ¿no? Bueno. Primero avísale que... Buenas tardes con 40 minutos, hay un montón de mensajes que han llegado al guasapero de la cadena y vamos a ir con eso. Clary de San Juan, mirá, Chacho, nos está escribiendo Clary de San Juan, a que le mandamos un beso grandote. Se ha molestado en mandarnos un mensajito, en ponernos una felicitación. Dice, feliz del locutor, chicos, fue ayer, dice, hoy les envío mis mejores deseos y éxitos. Clara, desde la provincia de San Juan, bendecidos sean, dice, muchas gracias.
1: Muchísimas gracias.
0: Sí, y además, esto está bueno. Presten atención ustedes, escuchen lo que les voy a decir. Porque yo hace un montonazo ya soy viejo en esto, pero el Chachón, él es el primer saludo que recibió ayer, fue el mío por el Día del Locutor. Porque el Chachón, lejos de la locución, empezó hace muy poquito a incursionar en esto. Entonces, se merecía también el saludo, obvio, porque es parte de la cadena Alegría, es parte de la radio. Así que ayer fue el primer saludo, Chachón.
1: Claro, que yo no entendía nada. Usted fue
0: claro.
1: Diciendo, ¿qué pasa, no pues?
0: Claro, ¿qué pasa? Ayer fue el Día del Locutor y el primer saludo de... Bueno, vendría a ser el primer saludo de un montón que a lo mejor van a venir.
1: Claro, sí, por supuesto.
0: No, porque vamos a ir con este proyecto, de a poco va a ir creciendo cada vez más, va a ir mejorando cada vez más el proyecto entre los dos, y obviamente que no va a ser el primer saludo. Así que hoy me lo saludo particularmente el Chachón, porque yo ya soy viejo, ya vengo de vuelta ya. Ya, pero el Chachón está nuevito.
1: Claro, 0 kilómetros.
0: Aproveche. No sé si estás tan 0 kilómetros, Chachón. Bueno. Ah, voy a decirle locución.
1: Claro, sí.
0: Ah, sí.
1: No, ¿qué estaba pensando?
0: No, se pensé. Pero... Por ahí uno piensa, viste. Que ¿y el pastel? ¿Cuántos kilómetros tendrá?
1: Este recorrió la Argentina de punta a punta. Aparte ya le quedó poco hilo ya.
0: ¡Ah, no me digas! ¡No! ¿Poco hilo en el carretel?
1: Sí.
2: el amor.
0: Bueno, a ver, vamos con los mensajes, chachón.
3: Vámonos.
0: Vos andás avisándome si vos tenés mensaje en el WhatsApp, pero alternativo, vos andás avisándome.
1: Bueno.
0: Mira, Josécito nos escribe como todos los sábados, chachón. José se acuerda de nosotros, mira.
1: Un maestro, José. Vamos a ver qué dice José. Hola, José.
4: Hola, Leo, Leo, Leo, Leo, Leo. Chanchón, chanchín, chinchín, chonchón.
0: Ah, no.
4: Chin, bueno, 3x2, bueno. Está bien, acá aparece el fan de la cadena Alegría de Córdoba para todo el país de Villa María. Recantado de frío.
0: Sí, está bravo,
4: loco, manden leña, manden una estufa ahí.
0: Sí.
4: Hagan cosas, un pedido de la comunidad si lo pueden regalar una estufa al fan de la cadena porque estamos recagados frío.
0: No, no, acá también.
4: Sí, chicos, ¿todo bien?
0: Bien,
4: acá aparecemos nosotros ya, hablando un poco de pelotudeces, como hacemos siempre, y escuchándote.
0: Es
4: amigo,
0: muy gráfico.
4: ¿No puedes pasar un tema para entrar en calor? Algo de la mona. Beso a beso, dedicado a todo el fan. Y aguante, Leo y Chachón.
0: Gracias, maestro.
1: Gracias, José, querido.
0: Qué grande, José, ¿eh? Qué grande. Siempre no falta nunca el mensajito de José. Bueno, a ver, vamos con más, hermano, porque tenemos un montón. Vamos a, gracias a Dios, han llegado un montón, pero paquetazo de mensajes de audios a través de Gozapero de la cadena, hermano.
1: Bueno, vamos con otro audio entonces. Hola, hola.
5: ¿Qué haces, papá? Acá de Carmen Patagones con el amigo.
0: Carmen de Patagones.
5: Pablito, el curandero. Y el amigo mimoso, el terrible de las mujeres. Poné algo con alguna música buena.
0: Dale, hermano, vamos a poner a buscar una música buena. Ahí pidieron, así que vamos a ir poniendo música buena.
1: Por supuesto, sí, sí.
0: Tenemos mensajes, hermano mío.
1: Vamos con nuestro amigo, el Mala Onda.
0: El Mala Onda, volvió.
1: ¿Qué pasó, Mala Onda?
6: ¡Hola, hola, hola! Llegaron los taros, los locos de mi cuarto. Y acá hay un loco, Emilio María.
1: No,
6: que, no, sería muy bueno que lo juntemos los tres. ¿Sabes qué locura que vamos a hacer?
1: No, hacemos esa.
6: ¿Cómo anda? ¿Qué, loco? Pasamos un tema de Caligari. Dale, dale. Dedicado para José y la cosita de Emilio María. Y bueno, y un saludo a todos los que me conocen. Vamos, che, vamos, vamos, vamos. Llegó la locura de la alegría. Llegó la locura.
0: Está todo pleno.
6: Estará en el taradito Río Cuarto. ¿Está? Y acá en el taradito Río María que los está
0: todo.
6: ¡Y mala onda!
0: Estamos todos, hermano.
1: Toma. No.
0: Estamos todos, hermano, estamos todos re locos hoy. ¿Qué onda que estamos todos re locos hoy? Sí,
1: estamos
0: chacho?
1: Contentos, ganó el Argentina.
0: Sí, es verdad, es verdad. Es como que uno, viste, ya vino con otro semblante. Ayer
7: pero qué manera de sufrir, hermano.
0: No podemos sufrir tanto con estos chicos. Ahora, sorprendieron, le dieron el batacazo a los chicos.
1: Sí.
0: La verdad que dieron el batacazo porque no esperaba nadie que se parara de mano así, sí, Cabo Verde.
1: Sí, sí, sí, sí.
0: Una cosa de loco, impresionante. Ahí viene el acalorado, mira.
1: No podíamos comer prácticamente.
0: Claro, no, era una cosa que iba a meter un bocado y te quedaba atragantado ahí. Sí. Pues. No. Bueno, a ver, hermano mío, tenemos más mensajes en el WhatsApp, pero chachón, que van llegando, mira, Alberto, ¿de dónde será Alberto? No sé, no está agendado, pero...
1: Bueno, ahí nos va a decir seguro.
0: Seguramente.
1: Hola, Alberto.
8: Hola, hermanos chachones. Bendecido día, querido. Te mando un fuerte abrazo de acá de Nono.
1: Nono, ¿ves? No,
8: pongan sí. Algo movito. Pues sin chama, meche.
0: Eso.
8: Hermanos chachones, no es por nada, pero ustedes son los mejores conductores
1: de la
8: de Radio Cadena Alegría. Son los mejores porque tienen toda la onda, querido.
0: Gracias, papá. Qué grande, chacho.
1: Un abrazo para nuestro amigo Alberto.
0: Qué grande, Alberto.
1: Nono, debe estar fríísimo.
0: Debe estar frío en Nonos. Pero estaría lindo para estar en Nonos con una estufita prendida así, leña, chachón.
1: Sí.
0: Con ella así, tomando...
1: Un fernet.
0: Debe decir un cafecito. O sea, vos vas a los bifes de una, chacho.
1: Pero, claro.
0: Muy temprano por fernet, chacho.
1: Y bueno, pero es para festejar.
0: Ah, para DJ Cuero también, que viene a controlar que esté todo bien, que esté todo como él lo dejó. Dejó bastante quilombo, pero bueno. Bueno, la musiquita está ordenada, la musiquita está ordenada. A ver, hermano mío, vamos con más mensajes. Hola, buenas tardes. Recién me prendo la radio. Quería saber cómo se llama el programa y hasta qué hora están. Soy Euge desde Villa Carlos Paz. Está frío, frío por estos lados y escuchándolos a full, dice Euge de Carlos Paz.
1: Carlos Paz, qué lindo Carlos Paz.
0: Y nos pregunta quiénes somos. ¿Cómo se llama el programa y quiénes somos nosotros?
1: Bueno, el programa se llama El Especialísimo de Sábado y nuestros nombres, mío, Daniel, Chachón, conocido acá en Río Cuarto, sí, y Leo.
0: Y no solamente en Río Cuarto, ahora te conocen en todo lado. Sí. Porque mandan mensaje y dice, hola, chachones. Espero, o sea que ya a mí también se armó como un grupo y yo soy parte del grupo Chachón.
1: Claro, que no me conozcan los que le debo plata.
0: No, no, no, no están escuchando, no están escuchando. Le mandamos un saludo grande a Euge, querida Euge de Carlos Paz, que dice que está frío y sí, hermano.
1: Muy frío.
0: Está muy, muy fresco. Gracias por estar escuchando, Auge, sos una genia. Bienvenida, recién se prende la radio. Creo que es la primera vez que nos debe estar escuchando. Supongo que no a nosotros. Ya está Auge, Auge agendada, así que debe ser que ella escucha siempre la cadena.
1: Sí.
0: Solo que nosotros quizá la primera vez.
1: Primera vez, sí, sí, sí. Prendió la radio justo y aparecieron estos dos.
0: Dos cortados verdes hablando cansada. Bueno, María de la Pampa, Chachón.
1: De la Pampa.
0: Pero ¿sabe quiénes son? A ver si son así. Hola, hola, muy buenas tardes, Chachón y Leo. Feliz día del conductor para los dos genios. Los saludan las tres cordobesas, María Neila, María Laura y María Paz. Estamos trabajando y escuchando el programa. ¿Nos pasan algo de la conga? Gracias. Abrazos y salud, dice con el matecito.
1: Muchas gracias, entonces.
0: Por la salud.
1: Como todo, sí, como todo. ¿Qué pidieron? ¿La conga?
0: La conga, la conga. El Chachón va anotando todo, porque yo después me olvido. Yo ni sé lo que van pidiendo. Dice por acá, hola, buenas tardes, soy Nora de María. De María Susana Santa Fe.
1: Ah, María Susana Santa Fe.
0: Un abrazo grande, Santa Fe. Pasó un tema de la fiesta para mí y mi mamá Clarita, que estamos tomando mate y los estamos escuchando. Buen fin, te dice por ahí.
1: Mira.
0: Gracias, muchísimas gracias. Un abrazo grandote. Miguel dice, estoy escuchándome, dice el Miguel. Estáis escuchándome. Miguelito, no sé, hermano. Sí, te estamos viendo.
1: Por supuesto.
0: Nos estamos escuchando. Tenemos un mensaje, Chachón.
1: Vamos con otro audio. Nuestra amiga Agustina. Hola, Agustina.
3: Leito y Chachón, Chinchi, Chonchan, Charanchenchen, Chinchón, Choripan.
0: Sí.
3: Pasamos al grupo a saludar. A mandarle feliz día del locutor. A Leo y a Chachón, y decimos a Chachón de que lo vamos a mandar a gran amigo de ustedes, al Kelly González, que les dé un par de besos de parte nuestra, y al amigo José le hacemos un llamado a la solidaridad, por favor, que tenemos mucho frío, regálenle una salamandra con mucha leña, y un frasquito del talco del brujo nigeriano.
0: Ah.
3: Para las papaduras, por lo que se canta de frío. Así
0: claro.
3: Que bueno. Y también le mandamos saludos a nuestro brujo Mala Onda de Villa María,
0: sí,
3: porque en Gualichón es selección para que ganara con su pierna derecha.
0: Toma, mira vos.
1: Ahí tenés.
0: El brujo, ¿viste el tipo ese que se hizo popular?
1: No, no lo vi.
0: ¿No lo viste en las redes sociales?
1: No.
0: Había un brujo que decía que iba a perder Argentina.
1: Sí.
0: Y andaba soplando talco en las tribunas, disfrazado, que Argentina iba a perder con Cabo Verde. Sí. Y después la gastada que le pegaron al brujo porque y Argentina ganó, goleó. Imagínate, la gastada que le pegaron al brujo de Cabo Verde. Después te lo voy a mostrar. Hermano amigo, las 5 de la tarde con 52 minutos. Tenemos música, Chachón. Vamos, hermano, vamos, vamos, vamos. Mandale, hermano.
1: Bueno, vamos con el pedidito que había hecho José. La Mona, beso a beso.
9: Pensando en ella.
1: Ah, perdón, se fue.
0: Sí, yo te cambio el tema, perdón. Yo te lo cambio. Yo te cambio.
1: Entonces, ¿para qué escribo? Digo yo.
0: Pero te lo cambies, Chacho, fue por lo que encontré. Vamos con ese.
1: Me cambio el boche azul. Vamos con ese. Bueno, ¿qué va?
9: Otra vez

Comando, chicos, ya estamos en sintonía para hacerle el aguante. Hoy le voy a pedir algún temita de Los Alegrísimos, si puede ser, cualquiera que tenga la mano. Desde ya, muchas gracias. Y mando saludos a Marta de Selva, Marta Rancul, a Tres María de la Pampa, Mari de Victorica, Adelita, Betita, Sonia de Guzmán, Serafín de Bariloche, Gustavito Igori, familia, Gustavito Álvarez, Patrick Coco y Marcelo. Bendiciones para vos y toda la audiencia, amigos, que tengan el siguiente programa. Y buen fin de bendiciones para todos.

0: Son las 5:58.
1: 5:58, ya estamos encima de la pausa comercial. Ahí está el abrazo grande para nuestro hermano, nuestro amigo que nos mandó recién ese mensajito de WhatsApp. Gracias, hermano querido. Gracias.

0: el WhatsAppero y la cadena. Hermano, tenemos un montón de pedidos. Montón de pedidos. ¿Iremos a llegar hoy?
1: Y no sé.
0: Vamos a tratar de hacerlo posible.
1: Yo los anoto por las dudas.
0: Sí, vos vos anota. Vos anotando, hermano querido.
1: Y después usted pone cualquier cosa. Sí.
0: Es la verdad. Es la verdad. Después pongo cualquier cosa. Agustín, ya le escuchamos el mala onda. ¿Qué pasó el mala onda, chachos?
1: Rápido, rápido, que ya se cortan. Sí. ¿Qué pasó, mala onda?
2: Qué borrachín que el chacho, loco. Qué borrachín que el chacho se hincha la bola, loco. No podés pensar en otra cosa. Hoy está lindo para tomarse un café, ¿verdad? Un buen cafecito, bien calentito, con whisky, con leggy, con coñac. No. Abundante coñac.
1: ¿Sabes los cafés que me tomo?
2: ¡Bien, loco! Si ya después, linda vida no hay otra. Hay que disfrutar el momento.
0: Sí, señor.
2: Porque la vida está hecha de momento.
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0: Carlos.
1: Giancarlo, sí se puede.
0: Sí, 30 años cumplió Giancarlo con la música, ¿no? Que lo festejó en el Forja el otro día.
1: No sé, la verdad no sé.
0: Me parece que 30 años. Y ahora vino a festejarlo a Río Cuarto.
1: Claro.
0: Entra muy poco. Bueno, hermano, tenemos un montón, una tracala de mensajes. Gente pidiendo música, hermano.
1: Varios, pero estaba chusmeando recién yo ahí.
0: ¿Quién se tomó el café?
1: No quise tocar nada.
0: ¿Se tomaron o sí?
1: Se tomó el café y se comió todo el pan casero.
0: ¿Vos tomaste, Chacho?
1: Sí, tomé un así la tacita que tomé.
0: Chacho, me dejaste para el último. ¿Era para los tres en Benjunge?
1: No, hice dos de ahí. Hice dos.
0: ¿Dos y siete de ahí? Era para tres.
1: Sí, pero a mí me gusta así, bien firme.
0: Bueno, mensajes, señoras y señores, mensajes que van llegando. A ver, a este ya lo había leído. Tenemos mensajes en el WhatsAppero de la cadena, Chachón.
1: Bueno, vamos nomás entonces.
0: Hay un montón, mira, hermano. José, mirá, José el camionero.
1: José camionero, a ver qué dice José. Hola, Josécito.
2: ¿Qué hacen los chicos? Cadena Alegría, ¿cómo andamos? Yo soy San Rafael. Si es, no tienen algo de cuarteto que me pasen, algo de la Mona Jiménez. Si tienen,
0: pasamos recién
2: todo el vino. Dale, José el camionero de San Rafael. Y ya estamos de salir a Río Negro. Y de Río Negro a Córdoba.

0: más mensajes que van llegando el WhatsApp, pero pasen la conga, dice, la primera vez que los escucho, Euge de Carlos Paz.
1: Ahí está, ¿eh?
0: Ahí está, bueno, que decíamos, era la primera vez.
1: Sí.
0: Es la primera vez que los escucho a ustedes. Feliz día del locutor, los escucho desde la aplicación. Sí, pasen la conga, dice. Bueno, ya venimos con la conga.
1: Por supuesto.
0: No sé en qué puesto estará, pero nos habían pedido la conga.
1: Sí, sí, está. No, pero no está muy lejos, está
0: bueno.
1: Seguidita nomás.
0: Bueno, la gente de San Luis Capital, chachón.
1: San Luis, debe estar frío ahí.
0: Ah. Para allá, para el lado de las montañas.
1: No,
0: y todo eso. Qué frío. Dice por acá, yo soy el paracaidista de recreo y te estoy escuchando, chachón. Fuerza Argentina, soy muy pulenta, fuerza, Miguel, el paracaidista. Mira vos, ahí está, Miguelito, mira vos.
1: Un abrazo para Miguel.
0: Ahí está, mira, mandando los mensajitos, qué grande, qué grande.
1: ¿Se tiraría usted en un paracaídas, no?
0: No,
1: no,
0: no, no me animo, no me animaría. Me animé a viajar en avión, viajé en avión. Claro. Pero me dio vértigo y me dio chucho.
1: No, no, yo no tuve esa suerte de viajar en avión.
0: No sé, si me tiró, ¿te tirás?
1: Ni en pedo.
0: Me preguntaba, pues digo, bueno, chacho, se anima a tirarse.
1: No, quería sacarme la duda, ¿qué hacía usted primero?
0: No, hermano, a mí déjame en tierra.
1: Sí,
0: nomás.
1: Sí, sí.
0: Déjame en tierra.
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0: A ver, más mensajitos que van llegando al WhatsAppero y la cadena. Leemos este. Y dice Oli, Daniel de San Luis.
1: Hola, Daniel de San Luis, por supuesto.
0: Sí, la saludamos. A Dani, el WhatsAppero de la cadena, chachón, ¿lo tenés, mano?
1: Sí, vamos con el WhatsAppero.
0: Pásamelo, hermano, pásamelo.
1: 351-349-2367.
0: Bien.
1: Facilísimo. Y bueno, ya que está, pasamos el otro también.
0: Bueno, dale, ya que estamos.
1: 358-50-61-894.
0: Bueno, listo, perfecto. A ver, ¿nos actualizó esto? ¿Por qué? Quiero leer los mensajes que van llegando en el WhatsAppero alternativo también.
1: Sí, sí, por supuesto.
0: Queremos escuchar los mensajitos de ahí. A ver qué dicen los mensajes de la cadena. Un gran saludo y bendiciones para el doctor. Los saludan las tres cordobesas. Buen fin de semana a los dos.
1: Muchas gracias. Muchas gracias.
0: Gracias, cordobesas. A ver, hermano, hay más audios.
1: Bueno, vamos, ¿sí?, con un audio.
0: Entonces. Vamos, entonces.
1: Hola, hola.
3: Tato. Acá estamos en el rancho Nono. María Susana, provincia de Santa Fe, está hablando Elmo Banchero. Olvídalo, para calefaccionarse. No miremos porque tenemos gas natural, que yo. Lo más bonito que hay es la salamandra. Hay que agarrar el hacha nomás. Y dos, escúchame, dos tarimbas nomás. Y vos calefaccionás un ratito y podés andar en el lip nomás, o en boxer.
0: Ah, mira, en un tarlip el hombre. Querido.
1: Claro.
3: Que tenga buenas tardes, buen día, buenas tardes, abrazo para todos.
0: Gracias.
3: Pasa hermano. Un tema, el que tenga mano.
0: Dale, dale, el próximo.
3: Abrazo, chicos.
0: Abrazo,
3: que disfruten, buen fin de.
1: Muchas gracias, amigo. Buen fin de para vos también.
3: Hola, buenas tardes, Cadena Lía, obviamente, que lo momento es que disfrutarlo del presente. Nosotros un buen asado acá en el Rancho Nono con Diego Mandrile, Banchero Elmo y María Elena.
1: Qué suerte.
3: Lo de momento hay que disfrutarlo hoy. Porque mañana no sabemos si estamos.
0: Pastel no sabemos si está.
3: Pero mientras disfrutemos, todo bonito, querido. Es todo bonito. Más allá que el día frío, nublado, estamos sufriendo.
0: Mensaje, chachón, a ver,
1: vamos con otro audio.
0: Hola, vamos con los audios que van llegando al WhatsApp, pero
1: alternativo.
0: Sí, señor, al WhatsApp, pero alternativo. A ver qué dice.
1: Vamos.
4: Hola, chicos. Hola, Leo. Hola, Dani. Feliz día del locutor. Bueno, acá los voy a escuchar. Vamos a disfrutar de la grata compañía y de la buena música de ustedes. Me pasarían el tema del Toro Quevedo, tanto, si puede ser.
0: Qué lindo.
4: Y quiero saludar a Martita de Selva, a Martita de Rancul, al Doc, a Samuel de Carmenza, a las Tres María, a Serafín de Bariloche, a Johnny de Bouchardo y a Omarcito de Río Tercero. Los sigo escuchando, chicos. Mari de Victorica, donde nació la pampa.
0: Gracias, Mari de Victorica. Gracias.
4: Hola, Leo. Hola, Dani. Feliz día del locutor.
0: Gracias.
4: Bueno,
0: muchas
4: acá
0: gracias.
4: Los estoy escuchando. Vamos a disfrutar de la grata compañía, de la buena música de ustedes.
0: Gracias.
4: ¿Me pasarían el tema del Toro Quevedo?
0: Sí.
4: Tanto, si puede ser.
1: Por supuesto.
4: Y quiero saludar a Martita de Selva, Martita de Rancul, al Doc, a Samuel de Carmenza, a las Tres María, a Serafín de Bariloche, al Gus de Puerto Deseado, a Gustavito Igor y familia, a Marcelo, a Patri, a Coco de 9010, a Johnny de Buchardo y a Marcito de Río Tercero. Los sigo escuchando. Mari de Victorica, La Pampa, chicos.
0: Gracias, Mari querida.
1: Un abrazo ahí para Mari.
0: Mandamos un beso grande a Mari de Victorica. A ver, dice: hola muchachos, les agradezco por la hermosa compañía que nos brindan. Para quienes estamos solos, ustedes son mi alegría. Y estoy en la búsqueda de compañía, por lo menos para pasar el invierno. Abrazo grande desde General Alvear, Mendoza. Dice Rosy: está lejos, si no se lo presentamos el pastel.
1: Claro,
0: sí. Está lejos.
1: Pero este viejo puede viajar a todos lados.
0: Sí, puede ir a todos lados. Puede ir a todos lados. A ver, hermano mío, tenemos otro audio.
1: Vamos con otro audio. Hola, hola.
5: Desde Carmen Patagón acá, un saludo para Yuri y el Mimoso. Acá entre Amigo y Pablito, el curandero. Una música especial para ellos.
0: Bueno, está, gracias, muchas gracias. Atención, porque el Chachón va a pasar el WhatsAppero nuevamente. Para que todos ustedes, sigan mandando el mensajito. Dale, hermano, vámonos más.
1: Bueno, vamos con el WhatsAppero. 351-349-2367. Y el alternativo, 358-50-61-894.
0: Bueno, perfecto, hermano mío. Nos habían pedido música, Chachón.

0: tienen estos pibes, chachón, ¿eh?
1: Ah, buenísimo, nah, buenísimo.
0: Son genios los Caligari, son genios. Están pidiendo los Caligari. ¿Quién lo pidió, chachón?
2: Había pedido...
3: El Mala Onda.
0: El Mala Onda pidió los Caligari. Toma.

0: chamamé, ¿es eso, chachón?
1: Sí, nuestro amigo Alberto había pedido un chamamé.
0: Vos sabés que este de los Reyes del Cuarteto, pero pará, porque hay.
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0: Hay otro que es.
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0: Hay otro que. Escucha.
3: Ah, eso es bueno.
0: Oh, me da una sí, chachón.
4: Maxi Morelli, mete.

0: No, vos tirate un sapocay. Dale de ahí. ¡Qué chamamesazo, hermano!
1: Sí, buenísimo, buenísimo.
0: Estaba justo, mira, vení, estaba pateando una botellita de vino blanco allá abajo.
1: No.
0: La estaba pateando para este lado, digo, cuando si no termine el coso.
1: Ay, no, man.
0: Sí, sin que vos me vieras, le iba a descorchar acá abajo, así, viste, le iba a sacar la tapita, me iba a hacer, le iba a mandar un trago, chacho. Sí, sí, hermano. Tenemos un montón de música pedida, montón, pero montón de música pedida. Dice, dale, chanchón, animate. Viera, animate, viera salir. Ah, que dice que animate a tirarte de un Hércules.
1: Ah, nuestro amigo paracaidista.
0: El Miguel, un capo, dice, herido de Germain están pidiendo. Imagínate un Hércules, menos de un Hércules. El Hércules es el grandote ese.
1: Sí, la bestia.
0: Menos que menos, hermano. A ver qué dice Silvita de Laguna Larga. Hola, chicos, los estoy escuchando desde Laguna Larga. Muy lindo su programa. Tienen re buena onda, genios.
1: Mirá.
0: Dice. ¡Qué grande, Silvita!
1: Muchas gracias, Silvita.
0: El abrazo grande para vos. ¿Qué dice el Serafín, chachón?
1: A ver, Serafín. Hola, Serafín.
2: 1894. Buena, buena, buena. ¿Qué hace el chachón, hincha River? Amargo. ¿Qué hace, chachón? ¿Qué hace el otro? Cordobés, amigo del Chuli. Ahí lo tiene. Bueno, chicos, escuchándolo en Mariloche, che, como siempre. Acá estamos. Estamos tirando el taller. No, estamos tirando el tope fuera. Tocó limpieza hoy, así que con la mejor radio. Está lindo por acá, che. No está frío hoy. No está frío. Lo bueno es que no está frío. Abrazo, chicos. Cuídense mucho. Y vamos a Argentina. Y viva Perón, carajo.
0: Eso, viva Perón. Le mando
1: un abrazo ahí para Serafín.
3: Tratando de encontrar su presa.
0: Bueno, hermano, me voy a ir en busca de la música solicitada porque no vamos a llegar, chachón. La gente sigue pidiendo, ¿eh?
1: Sí, sí. Así que métale nomás.
0: Vamos entonces con los solicitados, hermano. Para los cordobesas, chachón, ¿eh?
1: Sí, para
0: tus amigas las cordobesas.
1: Sí, habían pedido la conga.

0: del temita pedido ahí, 6:46. Ah, se lo está yendo el tiempo. Para colmo, hay mensajes y pedidos, pero una cantidad impresionante. Bueno, le vamos contando a la gente que le estaba por preguntar al negro Camel, que no sé si ha prendido la radio, qué pasaba esta noche en Río Cuarto. Pero ya me llegó la información. Hay karaoke, vamos a ir para allá con mi hermano. Vamos a ver. Vamos a tomar una birra, por supuesto. ¿Y quién dice que lo subimos y cantamos un tema también?
1: Sí, sí, hermano, más vale.
0: Qué sé yo, total.
1: Perdido por perdido, chacho.
0: Pero sí.
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0: Perfecto.
1: Hermano, vamos a cubrir con otro tema solicitado porque nos llegamos.
0: Bueno. Vamos con el Toro Quevedo. Tanto, tanto, tanto. Un tema.

Sí, hay un chacho que pase de espacio, los números de teléfono, parece negro con diarrea que va directamente al bar. ¿Quién te corre para decirte tan dije? ¡Qué barro! ¿Cómo pone mango eso usted? Parece que no sé. Y anda cochina, seguro que anda cochina, no quieren que ni le miren el teléfono.

0: Julio, vos tirame quién es, cuál es el otro que está pedido, yo lo voy buscando y vos te haces cargo, ¿te parece?
1: Bueno, hasta ahora tenemos el conejito Miguel Alejandro.
0: Vamos con el conejo entonces. Tengo un mensaje, este audio era para vos, hermano.
1: ¿Quién es?
2: ¿Qué hacen desde el Hachento Azul? Es decir, ahí el chacho que pase despacio los números de teléfono, no. Parece negro con diarrea, que
1: no.
2: Va a ¿quién lo corre para decirte tan ligero? Qué barro, es compone más guaso este. Parece que no sé. Y anda cochino, seguro que anda cochino. No quieren que ni le miren el teléfono.
0: No.
1: ¿Sabes cómo lo tengo el teléfono?
0: ¿Puede acá? Sí.
1: Ni lo muestro, no.
0: No, chacho, no anda cochino, chacho. No, no, no, bueno, no vamos a decir nada, No tenemos que más, chacho.
2: Oh,
0: no,
2: qué hijo de mí. Y lo volvió a pasar rápido.
1: Vamos con el WhatsApp, pero.
2: Y este virón de miércoles que no anda encima.
0: No.
2: Este chacho, mira, qué cosa seria, loco.
0: No, chacho, la verdad que como pasan los números muy rápido, dice.
1: Claro, sí, bueno, pero tiene que prestar atención. ¿Qué estás haciendo que no presta atención?
0: No, no le den la lapicera, dice.
1: Pero tira la mierda, ¿sí? No.

0: temas te levantan el ánimo, hermano, ¿sabes qué?
1: No. Pero nunca prisionero.
0: Si ella está depresivo con nosotros, te levantas, pero olvídate, te curamos. Nosotros te curamos. No somos los... No sé, no tiraremos carta, nada, pero curamos nosotros la alegría, hermano. Con la alegría curamos todo.

0: ponele presión, pero 18 y 52.
1: ¡Uh, no!
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1: Me la bajaste, chacho.
0: Sí, sí. No, pero se va la tarde. Se va la tarde.
1: ¡Qué rápido, loco!
0: Sí. Rápido como el WhatsApp, ¿no? Así, 351-349.
2: Chicas y muchachos, a los niños ya
1: no... Ni queremos dos ahorita más.
0: No, mi ilusión. Sí, es poco, una sola, ¿no?
1: Una horita más. Una horita más. No, pero pasa que tenemos el compañero que ya viene...

0: sabes que soy tan cortado verde, hermano, que el Dani creo que viene después de nosotros, ¿no?
1: Sí, sí.
0: El Dani creo que viene después de nosotros, que también viene con tonas, pero una pila le pone el chabón. Nosotros dejamos el programa y el loco lo potencia el 200% después de nosotros.
1: Sí, la tiene que remar.
0: El Dani Ávila.
1: El Dani Ávila.
0: El Dani Ávila, sí, creo que el Dani Ávila que viene después de nosotros, o antes de nosotros el Dani Ávila. Uy, ya me confundí.
1: No, creo que viene ahora.
0: Ahora viene el Dani.
1: Sí.
0: No, pero que ves que soy un colgado, chachón. Ves que soy un colgado, hermano. Vos tenés razón cuando me dice, no pongas, si te digo que ponga un tema, pone otro. Eso es tan colgado, tenés razón.
1: Sí.
0: Tenés razón.
1: Hay algo que está fallando.
0: Sí. Está fallando el chip, chacho, ya. Bueno, ya cumplió con mi conejo Alejandro, hermano mío. Pero hay más mensajes, a ver. Zapuca y que nos perdimos, hermano. Hola, chicos, un saludo para Rocío, Diana y Natalie. Somos de Quilino. De Quilino. Quilino dice, un tema de elección. Bueno, ahí está.
1: Un abrazo. Un
0: abrazo enorme. Dale, chanchón, yo tengo 64 y vos, dale, salió un Hércules. Lo máximo, Miguel Galeano, recreo Catamarca y soy cordobés, dice Miguel, el paracaidista. No, te quieren llevar a que coso. Que
1: pero
0: salte,
1: yo con mi cuerpito delgado que tengo.
0: Ay, no, mate. No, te lleva el viento.
1: No, me hace falta un.
2: Ahora sí.
0: Un paracaídas.
1: Con un paraguas.
0: Abrí los bracitos y. Che, a ver, vamos con más audio, hermano.
1: Vamos.
3: Hola, hola. Se despierta la señora, dice, viejo, siente un ruido. Ya va a sentir los olores, le dice.
4: Hola, nostalgia de la de.
1: Toma.
0: A ver, vamos con otro, hermano.
1: Vamos. Hola, hola.
5: Hola, amigo de la radio. Feliz día del locutor, hermano. Un abrazo. No le dé bola a ese chachón que pasa como vos quieras el número de teléfono, hermano. Claro, el carnero ese.
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0: Nos vamos a ir con Leo Dan, chachón.
1: Bueno, porque
0: no tenemos más tiempo.
1: Ay, 56, no.
0: No tenemos más tiempo. Nos quedaron algunos mensajes, pero vamos a tratar de. Vamos a tratar de leerlos. ¿Sí? A ver. Este, vamos a ir con este, de Leo Dan con los Palmeras. A ver, los últimos mensajitos. Gracias, chicos, por pasarme el tema del conejito, dice por ahí.
1: Bueno, no hay problema.
0: Hola, chicos, ¿cómo les va? Soy María de los Arrizos. Los estoy escuchando, el programa está buenísimo. Bueno, si es posible, un tema de los Quitapenas o de los Reyes. Les mando un abracito fuerte, fuerte. Que feliz día del locutor, dice por ahí.
1: Muchas gracias.
0: Hola, Leo y Daniel, soy el Cerrío Tercero. Espero que se hayan pasado un lindo día el locutor.
1: Sí,
0: comemos un asadito.
1: Yo te digo la verdad, ni entera.
0: Ni entera, no, pasa que Chachel fue el primero. Entonces es como que le costaba. O sea, le costaba asimilar el primer día. Sí, bueno, nos vamos, chachón, nos vamos a despedir.
1: Nos vamos, me están llegando mensajes justamente, pero no hay más tiempo.
0: Bueno, a ver, dale, léelos. Vamos rapidito con los últimos mensajes. Y nos vamos.
1: Nuestro amigo Mauri.
0: ¿Qué dice el Mauri?
1: Puso una fotito acá que ya se lo muestro. Y feliz día, chicos. Dice.
0: ¡Qué grande! Mira. Ah, mira, bueno, puse una longaniza ahí. Ahí, saludo grande para el Mauri y los chicos de. Despensa el Faro. Despensa el Faro aquí en Banda Norte. Sería Yay Padilla, ¿no?
1: Y Padilla, exactamente.
0: Yay Padilla, vayan a buscar a la milanesa, díganle que van de parte de los dos cortados verdes que están los sábados en la cadena Alegría.
1: Sí.
0: Hermano querido, ¿nos vamos, chachón?
1: Bueno, 6:58. Ah, ya estamos el corte. Bueno, gente querida, de mi parte, saludos a todos, gracias por los saludos. Y los volvemos a encontrar el sábado que viene.
0: Sí, señor. Gracias, chachón, por haber venido, hermano. Al amigo Pastel también por haber estado. Al DJ Cuero. A todos los que formamos parte de este gran equipo de laburo de los sábados. Gracias. Queremos un ratito más de tiempo. Ojalá que en algún momento se nos pueda dar. Estaría bueno, estaría lindo. Tengan ustedes un bonito fin de semana. Mañana domingo a comer la pasta, chachón.
1: Mañana domingo. Creo que me tengo carrera mañana.
0: Ah, tenés carrera, hermano.
1: Sí, creo que me voy por las carreras.
0: ¿Qué tal el tipo? Gracias, y hasta la próxima. Nos vamos, hermano.

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Buenas tardes, ¿cómo les va? Bienvenidos a la sintonía de la radio. ¿Cómo les va? Aquí estamos arrancando esta propuesta musical a esta hora de la tarde. La campeona del dial, sonando para todo el país, por supuesto, a través de 96.3 de acá de San Rafael. Para todo el país sonando la campeona del dial, todo el ritmo, todo el entusiasmo, aquí por la cadena Alegría. ¿Cómo estamos? Bienvenidos a esta propuesta musical, a esta hora de la tarde de este sábado 4 de julio de este año 2026, 28 minutos separados de la hora 19. Aquí estamos, líneas habilitadísimas, por supuesto, para que te empieces a comunicar con nosotros a esta hora de la tarde, a disfrutar la música y el ritmo aquí por la campeona del dial. ¡Vamos!

amigos se van a ir acoplando a través del WhatsApp oficial de la radio que está habilitado. Y ya lo vamos a ir largando por ahí también, porque sos nuevo en la sintonía de la radio y te querés sumar con nosotros. Ahí te vamos a ir largando el WhatsApp oficial de la radio que está recontrahabilitado también. Y el alternativo, que también lo tenemos por acá. El alternativo también habilitado. Así que ya te lo vamos a estar largando despacio y lento para que te comunique con nosotros a esta hora de la tarde. Bienvenido a compartir la música y el ritmo. Aquí estamos compartiendo esta propuesta musical, por supuesto. Joel Dani, para toda la gran cadena Alegría, sonando para todo el país, por supuesto. Más de 300 radios sonando en el aire

música, por supuesto, y el ritmo. Ahí estamos, líneas habilitadas y modales de largo. El WhatsApp oficial de la radio que está habilitado, ¿eh? Habilitado el WhatsApp oficial de la radio, 351-349-2367, ¿eh? Ese es el WhatsApp oficial de la radio, funcionando a las 24 horas, ¿eh? 351-349-2367, o si no, el alternativo, ¿eh? Que también está habilitado, lo tengo acá en la mano. 2604-5531-17, habilitadísimo también, ¿eh? Ahí estamos, todo listo por acá para arrancar esta propuesta musical de este sábado. Así que dale, metele nomás, ¿eh? Qué manera de sufrir anoche, por Dios, ¿eh? Con los negritos, impresionante. Ahí estamos, ¿eh? Vamos. Ahí estamos, ¿eh? Saludo enorme para todos los amigos que se van acoplando. Ahí están las líneas habilitadísimas, dale y arranca.

Como reteniendo la música, el ritmo a esta hora de la tarde de campeones mundial. Y el abrazo enorme para todos los amigos que se van acoplando a través del WhatsApp oficial de la radio. Ahí estamos, limitadísimo por supuesto, compartiendo esta propuesta musical. 34 minutos, nos aparan de la hora 19.

La música, por supuesto, ahí está, voz dale, sonando para todo el país, por supuesto. El abrazo de salud para Elsa, que la tenemos por acá, Elsita querida, que nos dice: hola, buenas noches, Dani. Soy Elsa de Río Tercero. Espero que hayas pasado un lindo día del locutor, dice por acá. Bueno, gracias, Elsita querida. Claro que sí, espectacular. Así que un abrazo enorme para Elsa de Río Tercero.

0: siempre solito, ahí estamos, sale habilitado el WhatsApp oficial de la radio, 351-349-2367.
1: Soy de Río Negro. Chao, gracias.
2: 2, 3,000 demonios encantados yo.
1: Soy el locutor, soy de Río Negro. Chao, gracias.
0: Bueno, ahí está la gente de Río Negro. Saludos, dice por ahí. Bueno, gracias, querida. Un saludo enorme para Leila de Río Negro, está en la sintonía de la radio, ¿eh? Un abrazo enorme para esa familia que está en la sintonía de la campeona mundial, disfrutando ahí ahora de la noche, ¿eh? Ahí estamos, 35 minutos de la semana de la noche 9. Seguimos compartiendo más música, más ritmo. Ahí está ahora de la noche, Viviana de Rosario. La tenemos por acá.
3: Hola,
0: también.
3: Buenas tardes, radio, soy Viviana de Rosario. Quiero mandarle muchos besos, muchos abrazos al amor de mi vida, Máximo, que lo espero, que estamos escuchando en la radio y tomando mate con Titu, que lo amo con toda mi vida. Gracias.
0: Qué lindo. Bueno, ahí está, vamos, viva Viviana, la gente de Rosario, ahí a fútbol, la campeona mundial, sonando, por supuesto. Ahí para todo el país, por supuesto. Ahí estamos, el abrazo enorme para todos los amigos. Ahí que está en la sintonía de la campeona mundial, sonando para todo el país, por supuesto. Desde acá de San Rafael. Sonando para todo el país, desde Córdoba 94.1.

0: haciendo. Bien, seguimos componiendo más música. A ver, más mensajes también que van ingresando por acá. La gente que se va acoplando a esta hora. La tenemos a Mari. ¿Cómo andamos, Mari querida?
1: Buenas tardes, Dani. Acá escuchándote, como siempre. Bueno. Haciéndote el aguante. Si podés, me pasás el tema de Germaín, herido, si puede ser, Dani.
0: Dale.
1: Y quiero saludar a Martita de Selva, a Martita de Arrancul, a Adelita, a Betita de Alcorrientes, ajá, al Doc, a Samuel de Carmenza, a las Tres María,
0: bien,
1: a Serafín de Bariloche, al Gus de Puerto Deseado, a Gustavito, Igor y familia, a Marcelo, a Patri, a Coco de 9010, a Johnny de Buchardo y a Omarcito de Río Tercero. Buen fin de semana, Dani. Saludos para toda tu familia. Mari de Victorica.
0: Bueno, Dani, ahí estamos. Gracias, Mari querida. Un abrazo enorme para Mari de Victorica, que está a full con la campeona del dial. Sonando por supuesto, ahí estamos. Dale, habilitadísimo el WhatsApp de la radio, ¿eh? Habilitado el 2604 553117.

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1: Muy bien, ahí está, girando la música, girando la música, el ritmo, por supuesto, ahí está, hora de la tarde, la campeona del dial, ahí estamos, el abrazo enorme para todos los amigos que se van acoplando por acá a través del WhatsApp oficial de la radio, ahí está, hora de la noche, de este sábado 4 de julio, sonando para todo el país, por supuesto. Saludos para Leila de Río Negro, creo que era, me mandó por acá, al alternativo, eliminó todos los mensajes, ¿qué es lo que pasó, Leila? Buena música, buen ritmo de la radio, ahí estamos. El abrazo enorme para todos los amigos ya en la sintonía de la radio, Lo tenemos al amigo el Doc por acá. ¿Cómo andamos, doctorcito querido? ¿Cómo está? ¿Cómo estamos por allá con el tiempo por allá por Río Negro? El amigo el Doc, ¿cómo andamos, doctorcito? Buenas noches.
2: Buenas tardes, Dani. ¿Cómo anda, amigo? Por acá todo bien, ya estamos en sintonía.
1: Bueno.
2: Vamos a estar haciendo esto en la aguanta hasta las 9.
1: Ajá.
2: Hoy te voy a pedir el tema de los alegrísimos, la carretera.
1: Ajá.
2: Si puede ser.
1: Sí,
2: desde ya muchas gracias y los saludos van para Marta de Selva, Marta Rancul, las tres María de la Pampa,
1: ajá,
2: Mari de Victorica, Belita, Betita, Johnny Ariel Guzmán, Serafín de Bariloche, Gustavito Álvarez, Gustavito Igor y familia.
1: Bueno.
2: Marcelo, bendiciones para vos y toda la audiencia, que tenga un excelente programa y buen fin de Dani.
1: Bueno.
2: Y saludo a toda la gente linda de San Rafael Mendoza, bendiciones para todos ellos, aguante la cadena Alegría, aguante el Dani.
1: ¡Vamos! Vamos, querido, hay un abrazo enorme para el Doc ahí, vamos, doctorcito querido. El abrazo enorme, gracias por estar sintonía en la radio, compartiendo la música también. Ahí está ahora, recién estuvo girando algo de alegrísimo.

Ahí lo tenemos a la gente de Marinero. Por acá, de Villa María también. Hola, Dani, por acá. ¿Me puede pasar algo de Sebastián? El tema, duelo. Gracias, bueno. Vamos, Marinero querido. Un abrazo enorme. Ya buscamos algo de Sebastián por ahí en un ratito. Y sí, lo regalamos. Hola, eso por acá. Pasame un tema de la conga. Que se acaba el mundo. Soy Gustavo y Luana de Ramona. Dice por acá, vamos los chicos, ahí el saludo. El saludo para Gustavo y para Luana, que están en la sintonía de la radio, los muchachos ahí también, prendido a la campeona del dial, y el abrazo enorme para ellos también. Saludos para el amigo Víctor Zúñiga de Chile, que también está por ahí en la sintonía de la radio, que también está también prendido a la sintonía de la campeona del dial. El abrazo enorme, habilitadísimo en la línea. El 351-351-349-2367, 351-349-2367, habilitadísimo. Ahí estamos, el alternativo también habilitado, 2604-55-31-17, habilitadísimo también, ahí estamos. Lo que moleste, te pita solicitado, algo de Germain Girando.

tema que también estaba solicitado. Algunos de los tantos mensajes, por supuesto, ahí estamos. Compartíamos con el tema musical, la hija ahora de la noche, la campeona del dial. El abrazo enorme para todos los amigos que están en la sintonía de la radio. Ahí está, la tenemos por acá. A ver qué nos dice. Soy Leila de Roca, Río Negro. ¿Cómo andamos, Leila querida? Pensaba que no era el claro, pensaba que no era el número, Claro, este es el alternativo, solamente cuando estoy yo por la campeona del dial, El saludo para Leila entonces, que está en la sintonía de la radio de Río Negro. Un abrazo.

0: baila, a ver, ¿quién es el que canta ese tema musical? Ahí estamos, el abrazo enorme. Ahí la tenemos a Olga también por acá. Hola, buenas noches, Dani, se por acá. Cuando sepa algo de alguna radio, le aviso. Dios quiere que podamos escuchar de nuevo. Gracias por contestarme. Saludos, está por acá. Ah, bueno, ¿sabes que nos escucha por ahí en la radio? Bueno, ahí está el saludo para Olga, entonces. Ya seguramente vamos a encontrar a alguien que baje la señal por ahí, entonces. Un abrazo para Olga.
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0: Buena música, buen tema en la radio. Ahí estamos. El abrazo enorme para todos los amigos. Está en la sintonía de la radio. Compartiendo esta propuesta musical, lo tenemos al amigo Eduardo. ¿Cómo andamos, Eduardito, querido? Y también está en la sintonía de la radio, compartiendo la música, el ritmo a esta hora.
2: Hola, amigo Dani, un abrazo, amigo, un abrazo. Qué bueno escuchar el genio de la cadena, papá.
0: Bueno.
2: Un abrazo, amigo.
0: Gracias, amigazo. Un abrazo ahí por Eduardo, querido. Maestro total, ahí estamos. Compartiendo la música, el ritmo también a esta hora de... La noche, la campeona del Yal, sonando para todo el país. Algo de alegrísimo, que estaba por ahí solicitado para el amigo El Doc, que está en la sintonía de la radio. Alegrísimo el tema La Carrera.

Hoy viene el giro de la música, algo de alegrísimo. En la carretera que estaba solicitado también. No sé si es este el tema que me estaba solicitando Leila Río Negro acá. También Córdoba, que nos dice como una puñalada. ¿Puede ser? ¿Será este el tema? Leila, me confirmás, por favor. Ahí estamos. Saludos para Daniela de San Luis Capital. ¿Cómo andamos, Dani, querida?

mataste, dice por acá con ese tema. Te debo el cabrito. Miguel, el paraidista, dice por acá. Bueno, Miguel, no sé cuál tema será. ¿Cuál tema, Miguel? Miguelito querido. Bueno, ahí está entonces para Leila de Río Negro. No sé si es el tema, pero ahí está girando algo de Damián Córdoba, que nos dice, algo parecido, puñalada, dice por ahí. Pero bueno, nos quedamos con esto. Con esto lo vamos a la pausa después, sí. La pausa, retornamos, no te vayas, ya venimos.

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Muy bien, ahí estamos. Seguimos abriendo la música. Retornamos después de la pausa. Seguimos abriendo más música, más ritmos a esta hora de la noche, la campeona del dial. Y la hora sonora para todos los amigos que se van acoplando a través del WhatsApp oficial de la radio que está habilitado. El 351-349-2367. Habilitado el WhatsApp oficial de la

música y el ritmo y el entusiasmo lo tenés acá en la cadena Alegría, por supuesto. Ahí estamos, el abrazo enorme, el saludo enorme para distintos sectores de la Argentina. Hay 300 radios sonando en el aire, por supuesto. Esto es Un País en Sintonía. Habilitado, las líneas para que te comuniques directamente con los estudios de la radio, Desde Córdoba, sonando para todo el país, desde la central 94.

la música, por supuesto, ahí estamos. Un saludo enorme para todos los amigos que están en la sintonía en la radio, compartiendo la música y el ritmo. Saludos para Dani. Para Dani de San Luis Capital, ahí para Daniela que está en la sintonía en la radio con frío y escuchando a la campeona del día. Ahí estamos, el abrazo enorme.

sintonía de la radio también. Hola, buenas noches, Dani, se van acá, genial, está el programa. Saludamos al Doc y le deseamos muchas bendiciones. Saludos a Mari y saludos también para el amigo El Paisa. Saludos de parte de Marianela, María Laura, María Paz. Bendecido fin de semana, Dani, sobre acá. Saludos, dice, con el matecito calentito, bien arriba, ¿eh? Saludos para las chicas de La Pampa, para las tres María. Está en la sintonía de la radio a esta hora de la noche, ¿eh?

música, ponemos en las radios, ahí estamos, líneas habilitadísimas, compartiendo esta propuesta musical. El abrazo enorme para todos los amigos, que están en la sintonía de la campeona mundial, sonando para todo el país, 28 minutos separan de la hora 20. Los amigos se van acoplando a través del WhatsApp oficial de la radio que está habilitado. Ahí estamos, sonando para todo el país, por supuesto, algo de la Euge que vino, que está por ahí solicitado.

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2: Muy bien, ahí hicieron a lo musical de la Euge Quevedo, los temas solicitados, temas que también estamos compartiendo a esta hora de la noche, la campeona mundial, sonando para todo el país, por supuesto, 32 minutos, lo separan de la hora 20. Ahí estamos sonando para todo el país desde San Rafael Mendoza, para toda la gran cadena de alegría, de este sábado 4 de junio, 20 año, 2026.

música, por supuesto. Seguimos con más mensajes, más saludos por acá que van ingresando a nuestra mesa de trabajo hoy. Aquí, solo el saludo enorme para todos los amigos que están en la sintonía de la radio compartiendo esta propuesta musical. Ahí estamos. Hola, buenas noches, amigos. Eso por acá, acá en la sierra, mucho frío. Está todo congelado. Ay, no, me imagino. Soy Gustavo Albornoz. ¿Cómo andamos, Gustavito querido? Un abrazo enorme para la gente de la sierra. Me imagino el frío. Ahí está el saludo enorme para Gustavito Albornoz, que está en la sintonía de la radio escuchando a la campeona del dial. Ahí con mucho frío, pero prendió la sintonía de la radio, Hola, eso por acá. Soy Nico. ¿Cómo andamos, Nico querido? Nico de San Francisco, un saludo enorme para Nico de San Francisco. Ahí sonando la campeona del dial también. Saludo para toda esa gente ahí de San Francisco. El saludo enorme para ellos también.

música y el ritmo, por supuesto, ahí estamos. Saludos para la gente de Hacha. Tenemos a Nélida. Saludos para Nélida de Hacha, que también nos hizo por acá espectacular la música. Así que saludos para Nélida también, para toda esa gente linda de Hacha. Ahí está la sintonía de la radio compartiendo la música también a esta hora, por supuesto, Esto que es a todo volumen a través de la campeona ideal, sonando para todo el país, por supuesto, Joel Dani, para toda la gran cadena Alegría. Hola, buenas noches, Dani, por acá. ¿Me podés pasar algún tema de Huguito Flores? Un saludo desde allí en Río Negro. Miriam, vamos, Miriam, querida. Un abrazo enorme para Miriam, que está en la sintonía de la radio de la gente de Allen, Río Negro, que también está en la sintonía de la radio, compartiendo la música y el ritmo. A esta hora de la noche, sonando para todo el país. Ya vamos a ir con algo de Huguito Flores por ahí.

Algo de tal y que va, tema que estamos compartiendo, 6 horas de la noche, la campeona mundial, con todos ustedes que están en la sintonía y en la radio. Están las líneas habilitadísimas, habilitado el WhatsApp oficial de la radio, 351-349-2367, habilitado el WhatsApp oficial de la campeona del dial, sonando para todo el país, por supuesto, a través de la radio más grande del país. Ahí estamos, el abrazo enorme para todos. Nuestra amiga Miriam, que la tenemos por allá, por allá en Río Negro. Ahí está el saludo enorme. Ya vamos a ir buscando algo de Vito Flores. Por ahí lo vamos a estar compartiendo, ¿eh? Ahí la abrazo enorme para toda esa gente linda, ¿eh?, que se van acoplando a través del WhatsApp oficial de la radio, ¿eh? Algo de la mona, eso por acá. 94.1.

estábamos, la tenemos a Sonia de Unión por acá, que nos dice: hola Dani, buenas tardes, acá escuchando su lindo programa, esa por acá, muy buena la música. Si puede pasarme el tema, el bombón argentino. Gracias, Sonia de Unión. Lo sigo haciendo, le sigo haciendo el aguante, amigo, ya por acá, que tenga un buen fin de semana. Gracias, gracias Sonia querida. Un abrazo enorme para Sonia de Unión, que está en la sintonía.

0: La música, por supuesto, y el ritmo. Seguimos comprando más música. La amiga, la paraguayita, la tenemos por acá. Paraguayita que está con frío. Está con frío, me aparece la amiga, la paraguayita por ahí. Está con los nietos. ¿Qué pasó? Paraguayita querida, ¿cómo andamos?
1: Buenas tardes, buenas noches. Bueno. ¿Cómo anda, amigo?
0: ¿Cómo le va?
1: Bueno, reciéncito voy a poder escuchar también tu programa de los días sábados. Un buen sábado y buen programa de esta noche, como todos los sábados, amigo. Ajá. Un abrazo grande y espero que te encuentres bien.
0: Bueno.
1: Que Dios te bendiga, que Dios te bendiga. El hombre que él siempre sos, que nos hace pasar muy linda la tarde los días sábados. Así que te mando un abrazo.
0: Bueno, gracias, amigo, para buenita querida. Un abrazo enorme. Muy frío, todavía sigue el frío acá en San Rafael Mendoza, la verdad, impresionante, No, hace varios días que no vemos el sol, es impresionante, bueno. La música, por supuesto, el ritmo, seguimos componiendo música. Ahí está ahora, aquí la noche, la campeona del día, la habilitadísima las líneas, dale con un poquito de Gary, que estaba por ahí solicitando, lo vamos a ir compartiendo.

Muy bien, girando la música, algo de Yago la banda, girando a esta hora de la noche, la campeona del día 47 minutos, los separantes de la hora 20. El saludo enorme para todos los amigos que están en la sintonía en la radio, impresionante la cantidad de mensajes y los temas solicitados, imposible de cumplir con todos, ¿eh? Un abrazo enorme, algo de Yago la banda. Ahí girando también un poquito algo de Daniel Agostini, también a esta hora de la noche en la campeona.

música y el ritmo, por supuesto. Hola, buenas noches por acá, ¿cómo estás? Estoy buscando trabajo, dice, de campo. Octavo, cuidado de casa o cabaña. Soy de San Justo, Santa Fe, Argentina. Dejo mi número, dice, por acá, el WhatsApp. Así me llamo, dice, por acá, Ariel. Bueno. Ariel, deja entonces el WhatsApp por acá. Si alguien necesita por ahí obrero, cuidado de casa, buscando trabajo el amigo. El WhatsApp te lo deja por acá, 543 498 406 26, Hola, buenas noches por acá, soy de Realicó, La Pampa. Y te estamos escuchando. Me pasas un tema de la Euge Quevedo para Lore, Ramón y Ángel. Gracias. Saludos, chicos, ahí de la gente de La Pampa. A full, ¿eh? Ahí estamos, chicos. Recién estuvo girando algo de la Euge Quevedo. Seguramente estaba dedicado para ustedes también, ¿eh? Así que el abrazo enorme para estos amigos de La Pampa. Que están en la sintonía de la radio, para Lori, para Ramón y para Ángel, que están en la sintonía de la radio, los muchachos. El abrazo enorme para ellos también, Ahí estamos. Algo de Huguito Flores por acá, para la amiga Miriam.

por supuesto, ahí para la gente ya en Río Negro. Ahí estamos, el abrazo enorme, saludo para la gente 98.5 FM Vibra de Catriel, Río Negro. Ahí saludos para el colega, para el amigo Martincito Molina. Un abrazo enorme para el 98.5 FM Vibra. Ahí estamos sonando, vamos.

0: seguimos con más mensajes, más saludos por acá que van ingresando. A ver qué nos dice. La tenemos a Martita Rancún.
1: Hola, Dani. Hola, hola, Dani. Oh. Buenas tardes, amigo.
0: ¿Cómo
1: bueno,
0: está?
1: Acá en casa, preparándome para dar otra salidita. Así que nada, amigo, ¿cómo estás vos?
0: Todo lindo, todo lindo.
1: Mira, yo te quiero pedir un tema, algún temita, si se puede, de Luciano Pereyra, algún tema lindo de Luciano.
0: Ajá.
1: Te lo voy a agradecer.
0: Bueno.
1: Te mando besos, cuídate.
0: Bueno, gracias, Martita. Martita querida, Rancul, un abrazo enorme para una gran amiga, Martita.
2: ¿Y qué tal si funciona?
0: La música al ritmo, por supuesto, a través de la campeona mundial, sonando para todo el país, por supuesto. Ahí estamos llegando a la parte final. Ya se viene Gustavito Álvarez de Puerto Deseado, de la 104.5. Sonando para todo el país, por supuesto. Gustavito Álvarez se viene, así que a prepararse porque trae muchísimos premios, ¿eh? Ahí estamos, vamos. ¡Sí! ¿Qué nos dice por acá? Hola, Dani, por acá, muy lindo tu programa, dice por acá, muy buena la música. Escapo, dice por acá, bueno, gracias. Ahí estamos, ahí hermosa la música, está pasando Dani, dice por acá, genio. Marianela, le escribe, gracias, Marianela. Un abrazo enorme para ustedes, chica. Marianela, un abrazo, Buen fin de semana y buen comienzo de semana, ¿eh?

estábamos compartiendo la música, por supuesto, a través de la campeona del jazz, sonando para todo el país, desde San Rafael, Mendoza, desde Córdoba 94.1, Joel Dani por la campeona del jazz. En la parte final, impresionante la cantidad de mensajes, impresionante los temas solicitados. Es imposible cumplir con todos, ¿eh? Ahí estamos, a ver, hola, ¿qué nos dice por acá? Hola, te estamos escuchando. Quisiera saludar a Alfredo, que está tomando unos mates, pero muy bien. Y quisiera un lindo timba de la conga. Gracias, Sonia. Vamos, Sonia, querida. Un saludo ahí para Sonia y para Alfredo, que está a la sintonía de la radio. Y escuchando la campeona del dial. Qué lindo. A Sonia de San Rafael, mirá. Puede ser, qué lindo.

La voz y el ritmo, por supuesto, a través de la campeona del jazz. Hemos comprado más música, más ritmo a esta hora de la noche. En la parte final, algo de Germain, si puede ser, Dani. Bueno, ahí girando un poquito de Germain, Dani, que no llego con los temas, ¿eh? No llego. Es impresionante, vamos.

Luis Germán y girando un poquito en la parte final. No llego, tengo que cortar los temas por no me da el tiempo, ¿eh? Un abrazo enorme para todos los amigos. Gracias por estar con nosotros. Este sábado 4 de julio, 20 años, 2026.

0: de esta noche y vuelve a las 5 de la mañana. Dani, ¿cómo andamos?
1: Hola, Josecito.
0: Estamos echando combustible en
1: Aliar. Ah, mira vos.
0: Ya estamos rumbo a Río Negro.
1: Ajá.
0: A Córdoba, papá.
1: Mira vos.
0: Pasame algo de la Mona Jiménez si tenés, papá, dale.
1: Dale, viejito.
0: Estamos escuchando.
1: Dale.
0: Yo te estoy escuchando al palo acá dentro del camión.
1: No, qué lindo.
0: Dale, Dani, dale. Grande. Se escucha clarito, se escucha.
1: Mira vos, qué lindo.
0: Voy a escuchar hasta que...
1: hasta que se corte.
0: Hasta que raye la línea.
1: Ah, claro.
0: Dale, Dani,
1: vale.
0: Grande.
1: Capo, querido. Vamos, Josecito, querido, el camionero de San Rafael. Vamos, capo. Ahí estamos, ahí algo es Sebastián. Mirá, para el que lo escucha ahí, el camionero. Vamos, qué lindo. Dale, que me voy, dale. Un abrazo enorme, gracias por acompañarme, gracias por estar. A no despegarse de la sintonía de la radio que llega Gustavito Álvarez.

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